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1: Este 18 de junio se celebra el Día Internacional del Sushi, una fecha dedicada a uno de los platillos más populares de la gastronomía japonesa. La conmemoración surgió en 2009. 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Hasta aquí la información más importante de la última hora. Freddy Rojas en los controles y Gregorio Varela. Les informamos. Que tenga usted muy buena tarde.
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1: Seguido el Telecom, 7 minutos, qué rollo. ¿Cómo vamos en este ya jueves día especial? Porque hoy, señores, hoy juega el tricolor. Hoy, la neta, queremos cantar como debe de ser, a todo pulmón. Ya me vi cantando.

0: echando ahí la propuesta de cómo quedará este partido. ¿Quién gana? ¿Cuánto? Mándame tu audio 2212-664780. Yo la neta, yo digo que un 2-1, ganando México, señores. Porque acuérdense, con dinero y sin dinero somos lo que queremos. Y ganamos en nuestras tierras también como queremos hoy. Entonces yo digo que un 2-1 queda perfecto hoy contra Corea. Venga, sí se puede. Ya vayan preparando la botanita, ya hay cosas que no faltan. Qué rico, maneje con cuidado también. Ahorita la ciudad de Puebla seguramente también se pone loca, vuelto loca, porque pues sí, también ahí andan en el tráfico queriendo llegar a la casa. Pero maneje con mucha precaución.
1: Ternurita,
0: ¿qué onda? ¿Qué pasó,
1: bebé? México 2, Corea del Sur 1.
0: Bebé, tenemos el mismo pronóstico para el día de hoy. Te mando un fuerte abrazo, precioso. Cuídate mucho, dice por acá. Ternurita, ponme la canción de Los Temerarios. La de creo que voy a llorar. Dice, acá estamos escuchándote. Por favor, dice, saludos hasta Lomas, Flor del Bosque. Un abrazo hasta allá. ¿Cuál es el pronóstico del día de hoy? Yo digo que 2-1 igual, ganando México. Porque México. ¿Ustedes qué dicen? Mándame tu audio 2212-664780. Y ahorita también pídeme tu rola en Gruperas de Colección.
1: Ternurita, Ternurita, por favor.
0: ¿Qué pasa?
1: Canción de Cumbia Kings. Te quiero a ti, gracias.
0: Arre pues, arre Lulu, vámonos con esta canción. Ya sabes, si tienes algún reporte vial, mándamelo 2212-664780. Vámonos con esto de ¡cucú! ¡Cucú! ¡Cucú! Los Cumbia Kings son las 6:11.

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5: 6:26 minutos.

0: Ese error es cosa de ayer.
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2: La selección de Qatar cae por goleada.
1: Resultados.
2: ¿Qué tal? ¿Cómo le va? Le saluda con muchísimo gusto su servidor Max López al micrófono para informarle en este Radar Mundialista que la selección de Canadá golea en Vancouver a la selección de Qatar como parte de los enfrentamientos del Grupo B. Con este resultado, los de la hoja de maple se colocan líderes de su sector con 4 puntos.
1: Viral.
2: Tras el triunfo del conjunto colombiano en el Estadio Ciudad de México, Caramelo lanzó su sombrero a los jugadores cafetaleros, el cual cayó en el campo. No obstante, debido a que está prohibido arrojar objetos hacia el terreno de juego, el máximo organismo del fútbol recogió el accesorio y no se lo regresó.
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2: Ismael Koné terminó lesionado de gravedad tras el enfrentamiento contra la selección de Qatar. Tuvo que abandonar el encuentro en camilla. Continúa el ingreso ordenado de aficionados al Estadio Guadalajara para el partido de México contra la selección de Corea como parte de los enfrentamientos del Grupo A. El ganador de este mismo podría estar clasificado a los 16avos de final. Recuerde estar al pendiente de 5 Radio, comunicación efectiva y de Minuto Cero a través de todos nuestros canales de información. Para el Radar Mundialista le informó Max López. ¡Excelente tarde!
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3: Pronóstico para el partido de hoy, México contra Corea. Ya estamos a nada de escuchar.
4: ¿Qué está pasando, doctor?
3: ¿Qué está pasando?

0: se puede. Oiga, que justamente el pronóstico para hoy, ¿cuál es? Según tu criterio. Cuéntamelo, 22-12-66-47-80.
1: ¿Quién hola, hola, bonita tarde.
0: Buenas tardes.
1: Te vas a hacer un bonito turno. Gracias. Y pronóstico para el partido, gana México 2-1.
0: 2-1, venga, ánimo, te mando un beso. Mano, esto se pone bueno, ¿qué digo? Bueno, buenísimo, ya quiero que llegue el momento. 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Ya sabes, de aquí, soluciones. Nada de que ahí está el problema y ahí veo cómo resolver. No, acá damos soluciones, bebé, como debe de ser. Y prepárense porque hoy... Ay, ya había varios con la playera verde y todo el rollo. Maneje con mucho cuidado, por favor, y mucha precaución. Vámonos directamente a una pausa y regresamos con más porque estás escuchando Gruperas de Colección. Yo te acompaño de aquí hasta las 7 en punto.
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9: Ya son las 6:38.

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1: 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Oye, ya casi nos vamos, solamente.

18 minutos nos separan de las 7 de la noche. Oye, ¿ya qué andas ahí con ganas de o andas sentimental como mi Joan Sebastián? Vámonos con otra canción que la neta, mira, esta te va a llegar, mira, te va a llegar directo al cocoro. Son las 6:42, escuchas Gruperas de Colección. Yo soy Pedro Martínez, estoy contigo hasta las 7, ya sabes, a la hora en Valesorne.

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ver de todo, de cuáles son, o sea, a ver cuáles son tus favoritos, de que asada, combinados, árabes. No, no, no, no, no, la verdad es que es un evento que está muy completo, donde va a haber mucho sabor, mucha comida, mucho ritmo, mucha música. ¡Ay, para todos, hombre! Mira nada más. Se busca pareja de baile para este 20 de junio a partir de las 2 de la tarde, porque también vamos a ponernos

al vecino, a toda la familia, oye, porque vamos a bailar también con Patrulla 81 para recordar buenos tiempos cuando tronaba la cadera y no dolía, mira. 20 de junio, 2 de la tarde. Entrada libre, o sea, gratis. No hay de que, oye, pero ve, ¿dónde consigo boletos? No hay nada de eso, no hay nada de eso. Tú nada más llega, vete dispuesto a pasarla bien. Entonces, no, pues no, no, tú te lo puedes perder por nada del mundo. Por nada del mundo, porque además de estas grandes agrupaciones, también vamos a bailar con Dalia Sosa, que trae un ritmazo, una cosa bárbara con su ritmo colombiano. Esta mujer canta maravilloso y también tiene muchísimo, muchísimo sabor en cada rola. O sea, ¿de qué vamos a bailar? Vamos a bailar este 20 de junio, ¿eh? De eso no hay nada de duda. Y tú te decías, no, hombre, Berwin, nada más de escuchar esas rolas, ya me cansé. No, esto apenas es lo primerito, porque también vamos a bailar nada más y nada menos que con los hijos del pueblo.

neta es que esto está padrísimo. Y la verdad es que vamos a bailar también con Aski. ¡Claro! Conste que te estoy avisando desde antes. Llega a tiempo, a las 2 de la tarde. Allá vas a poder comer porque allá va a haber muchos promo en taquitos. Los que más te gusten, ya sabes. Vete dispuesto a bailar, a relajarte, a desconectarte un poquito. La Grupo 89.3, mira, dándote los mejores eventos. Y pasar y cotorrear es uno de ellos, así que no te lo pierdas. Y allá nos vemos este sábado 20 de junio en Pasar y Cotorrear. ¿Calas o qué rollo? Vámonos a la pausa, regreso contigo. Son las

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0: Oigan, 2 minutos y ya a las 7 de la noche. ¿Y saben qué? Ya inició justamente este gran partido. Ya cantaron el himno nacional. Y mira, ya empieza. Empieza esto bueno. La verdad es que esperemos que el día de hoy tengamos la victoria. Y claro que la tendremos. Es con fe. Es con apoyo. Es con ánimo. Hoy apoyando al tricolor. ¡Claro! ¡Vamos con todo, México! Oye, que lo estás pasando muy bien, increíble. Saludos a todos los que vienen manejando. Con mucho cuidado, mucha precaución. Hermanito, ya no nos da tiempo de ver el primer tiempo. Si es que vas para tu casa, ya no nos da. Pero mira, con calmita, no te mandes acelerando. Vas a llegar, tú tranqui, no pasa nada. Tú relájate, todo bien, ¿ok? Oye, saludos para todos, gracias por acompañarnos el día de hoy. Recuerda que mañana regresamos con toda la actitud a partir de las 4 de la tarde. Ahorita te vas a quedar con la confrontación, ya viene mi compañera Silvia Nava. Y pues nada, te mando un abrazo y un beso donde quiera que andes. Gracias, gracias a todos. Disfruten este gran partido México-Corea. Y gritemos gol. Y gritemos, sí se puede. Sí se puede, sí se puede. Apoyando a la selección. Les mando un abrazo y un beso. Cuídense mucho. Esto fue Gruperas de Colección. Cuídense. Bye, bye.
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1: Confirmada víctima localizada sin vida este jueves en la 63 Oriente y 12 Sur. ¿Qué tal? ¿Cómo le va? Le saluda con muchísimo gusto su servidor Max López al micrófono para informarle en este radar de las 19 horas que autoridades confirmaron que la víctima localizada sin vida la mañana de este jueves en la 63 Oriente y 12 Sur en la colonia Loma Linda era un hombre de la tercera edad. El caso presuntamente relacionado con un asalto ya es investigado. 11 mexicanos, un mismo escudo y el color que los respalda, el tricolor, salta a la cancha con la misión de defender los colores de México y buscar un nuevo triunfo contra Corea del Sur. Morena informó que su Comisión Nacional de Honestidad y Justicia inició un procedimiento contra la alcaldesa de Tenancingo, Nancy Nápoles, y como medida cautelar, suspendió sus derechos partidarios mientras se desarrolla el proceso interino. El FanFest instalado en el Zócalo de la Ciudad de México alcanzó su capacidad máxima, por lo que ya no se permite el ingreso de más asistentes. Autoridades invitan a quienes deseen seguir el partido a acudir a la zona de Garibaldi. En más de la información, le presentamos que usuarios reportan una caída de Disney Plus la tarde de este jueves. De acuerdo con reportes en la plataforma de monitoreo y redes sociales, la aplicación cerró sesiones de manera inesperada y hasta el momento, algunos suscriptores no han podido volver a iniciar sesión. Un interno del Centro Penitenciario Distrital de Zacapuaxtla perdió la vida al interior del penal. De acuerdo con los primeros reportes, José Humberto Castillo, de 47 años y originario de Cuetzalan, habría sufrido una crisis convulsiva que derivó en un paro cardiorrespiratorio. La Fiscalía General del Estado ya realiza las investigaciones correspondientes. Intentamos hacer territorio, es escuchar a la gente y actuar en unidad para mejorar su calidad de vida, afirmó Laura Artemisa García Chávez durante la entrega de cuartos dormitorios en San Diego, Chalma, Tehuacán. La acción busca reducir el rezago social y brindar espacios más dignos a las familias.
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1: La presidenta municipal de Atlixco, Ariadna Ayala, inauguró la rehabilitación de la calle 5 Norte en el centro histórico, obra en la que se invirtieron más de 8 millones de pesos. La alcaldesa destacó que pese a los contratiempos durante los trabajos, el beneficio será para habitantes comerciales y visitantes.
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1: El clima hasta estos momentos es de 20 grados centígrados. 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En los controles, José Pacheco. Para el radar informó Max López. Excelente noche.
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15: En la indefensión se encuentran las víctimas del trenazo del primero de junio en San Antonio Abad. No les han pagado y no hay respuesta de las autoridades ni del concesionario. La aseguradora se desentendió del caso. Esto nos dice un familiar de uno de los lesionados.
16: A mi hermana no le han pagado nada. Mi hermana sí salió muy lastimada y la traen del C5 a la Pepsi. Ayer nos contactamos con la aseguradora y no nos quiso dar el nombre de la aseguradora y la aseguradora ya se lavó las manos. Pero la que debería de pagar es el dueño del micro y la aseguradora. La aseguradora ni para atrás ni para adelante con nadie.
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5: La selección mexicana ya juega contra Corea. ¿Qué tal? ¿Cómo le va? Les saludo con muchísimo gusto su servidor Max López al micrófono para informarle en este Radar Mundialista que el combinado tricolor ya disputa su encuentro en el Estadio Guadalajara contra la selección de Corea del Sur como parte de la jornada 2 del Grupo A. El ganador de este encuentro estaría clasificado técnicamente a los 16avos de final.
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5: La última vez que México y Corea del Sur se vieron en un mundial fue en Rusia 2018, donde los combinados nacionales sacaron el triunfo 2-1.
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5: Para el día de hoy hay cambios en la alineación de México. Luis Romo, Edson Álvarez y Jorge Sánchez son los añadidos en el 11 titular del Vasco Aguirre contra la selección asiática. El principal jugador a seguir de Corea del Sur es Heung-Min Son, la máxima estrella y capitán de la selección. Junto a él destacan como pilares fundamentales el mediocampista Lee Kang-in y el defensa Kim In-jae, quienes comparten la actual generación del combinado asiático. 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En el Radar Mundialista le informó Max López. ¡Excelente noche!
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0: ¿Qué tal? Muy buenas noches, bienvenidos al Cantagol, sobre todo aquí en la multiplataforma de Cinco Radio Comunicación Efectiva. Les habla Rafa Crespo para avisarles que México empata 0-0 contra Corea del Sur. Ya es el medio tiempo. Si nos vamos a las estadísticas del partido, la posesión la está dominando los coreanos con un 53% contra 47% del combinado nacional mexicano. Sin embargo, el total de remates es de 3 a favor de los mexicanos, con un remate al arco por solo 2 del conjunto asiático. 0-0 México y Corea. Esto es el Cantagol aquí en la multiplataforma de Cinco Radio Comunicación Efectiva.
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1: Este es el resumen de las noticias más importantes de este jueves 18 de junio. México empata a cero con Corea del Sur. Y en información local, el presidente José Chedraui encabezó una jornada Día del Pueblo. La capital te escucha en La Libertad, atendiendo solicitudes de manera directa. Canacintra y el Banco de Alimentos lanzan la campaña Puebla Comparte Hambre Cero, con meta de 4 toneladas de alimentos para familias vulnerables. Familiares de víctimas del accidente de San Antonio Abad denunciaron que no han recibido respaldo tras el choque que dejó más de 20 lesionados.
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1: Fuerzas federales aseguraron en Tlapacoya un laboratorio clandestino de metanfetamina con 360 kilos de droga sintética y equipo especializado. En Tlaxcala, el intendente de la telesecundaria Vicente Guerrero fue asesinado con arma punzocortante en Alpotzonga. Más de 1.500 millones de pesos se destinan a la reconstrucción de carreteras y puentes dañados por lluvias en Puebla. El programa de reconstrucción contempla la reubicación de 333 personas afectadas por lluvias en municipios de la Sierra Norte.
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1: La capital cuenta con más de 500 actividades culturales en junio. Destaca la exposición 90 minutos en el Palacio Municipal. Puebla alista la sexta noche de museos este 20 de junio con 32 recintos gratuitos y 100 pases de la Estrella de Puebla. Panini cancelará pedidos hechos antes del lanzamiento oficial de la edición negra del álbum del Mundial. La venta inicia el 19 de junio a las 9 horas. El gobernador anunció estrategia preventiva ante lluvias intensas con maquinaria, albergues y atención permanente. Tlaxcala reportó 28 órdenes de aprehensión cumplimentadas en casos de trata de personas. Un hombre de la tercera edad fue hallado sin vida en la colonia Loma Linda. El caso estaría relacionado con un asalto. En Atlixco se inauguró la rehabilitación de la calle 5 Norte con inversión de más de 8 millones de pesos. 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Y mañana a partir de las 6:30 de la mañana, de las 5:30 de la mañana, en el noticiario Buenos Días, el noticiario de la gente. En Radar le informa Girat Aguilar Miranda.
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0: ¡Gol de México! ¡Gol de México! Nos enlazamos en todas las estaciones de Cinco Radio porque al minuto 50 Luis Romo abre el marcador en el partido entre México y Corea del Sur de la justa futbolera. Después de una serie de rebotes, el jugador de las Chivas de Guadalajara pone el cabezazo y pone arriba el marcador a favor de México. México estaba sufriendo, México la estaba pasando mal, los coreanos por grandes lapsos eran mejores, pero gol de México y la selección nacional ya tiene la ventaja al minuto 51. Con este resultado parcial, prácticamente estaría sellando su clasificación a los 16avos de final. Los invitamos a mantenerse pendientes de todas las estaciones de Cinco Radio.
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2: En la indefensión se encuentran las víctimas del trenazo del primero de junio en San Antonio Abad. No les han pagado y no hay respuesta de las autoridades ni del concesionario. La aseguradora se desentendió del caso. Esto nos dice un familiar de uno de los lesionados.
3: A mi hermana no le han pagado nada. Mi hermana sí salió muy lastimada y la traen del C5 a la Pepsi. Ayer nos contactamos con la aseguradora y no nos quiso dar el nombre de la aseguradora y la aseguradora ya se lavó las manos. Pero la que debería de pagar es el dueño del micro y la aseguradora. La aseguradora ni para atrás ni para adelante con nadie.
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1: La selección mexicana ya lo gana contra Corea del Sur. ¿Qué tal? ¿Cómo le va? Le saluda con muchísimo gusto su servidor Max López al micrófono para informarle en este Radar Mundialista que México ya gana contra Corea del Sur tras un tanto de Luis Romo y equivocación del arquero asiático. Con este resultado, México estaría clasificado a 16avos de final.
0: Figura del día.
1: La figura del día es el delantero canadiense Jonathan David, quien anotó hat-trick contra la selección de Qatar. El resultado final de ese juego fue un 6-0 y la hoja de maple está técnicamente clasificada a la siguiente ronda.
0: Deporte mundialista.
1: La jornada 2 de la fase de grupos continúa el día de mañana con Estados Unidos jugando contra Australia a la 1 de la tarde, Escocia contra Marruecos a las 4, Brasil contra Haití a las 6:30 y Turquía contra Paraguay cierran a las 9 de la noche. 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En el radar le informó Max López. ¡Excelente noche!
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0: Gritemos y festejemos porque México, sí, México gana 1-0 a la selección de Corea. Al minuto 50, Luis Romo vence al guardameta en un tremendo error del guardameta de Corea, donde finiquita también el encuentro, donde un partido bastante cerrado en los últimos minutos, pero al final de cuentas México clasificaría prácticamente a la siguiente fase. 1-0. Vamos a repasar rápidamente las estadísticas de este encuentro, porque la posesión de la pelota al final lo tuvo Corea del Sur con un 58% y un 42% de México. Goles esperados del 0.69% de Corea. Estuvo muy cerca de empatarnos, pero el total de remates fue de Corea y 8 por parte de México. Sufrido, pero al final de cuentas gana la selección de México 1-0. Esto fue el Cantagol.
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9 con a 5 minutos, amigos de la grupera, ¿cómo andamos? Buenas noches. Creo que de todos los que dimos el pronóstico del partido, creo que nadie le atinamos, ¿verdad? El 1-0. Yo sí soñaba, pensaba, creía, anhelaba que hubiera más goles. Por eso me aventuré a decir, no, pues un 2-2 estaría de lujo, pero no. 1-0 ganando la selección mexicana y Aguirre muriéndose con los mismos de siempre, no puede ser.

0: Vamos, ahí está la rola.
1: Cada vez, cada vez.
0: Ahí estuvo la rola de Junior H, se llama Mis Llamadas, aquí a través de la grupera La Mera Mera. Y andamos viendo qué rollo, ¿no? Porque la verdad es que, híjole, me da... De repente me da mucho estrés ver que... No sé, no quiero decir barbaridades al aire, ¿verdad? Pero sí de estrés. Sí de estrés, la verdad. Da mucho estrés. No sé. Pero creo que la mejor, pues, ¿cómo te puedo decir? La mejor opinión, pues, la tienes tú, obviamente. Pero de repente sí da como que mucho estrés no ver a ciertos jugadores que no han hecho nada en la selección y que siguen ahí, que llevas a jugadores nuevos, digamos, Obed Vargas, que juega en el Atlético de Madrid, y que la neta lo tienes en la banca, ¿no? Te llevaste a la Hormiga González y está en la banca y, híjole, no sé.

0: ¿Qué tal, corazón?
1: Estamos felices, mi Johnny. ¡Viva México!
0: Yo saludos, tengo miedo.
1: Y bendiciones para ti, toda la banda del 89.3 de Angie Corazón.
0: Gracias, corazón. Saludos y bendiciones y buena noche. ¿Qué vale?
2: ¿Qué onda, mi JR? Buenas
0: ¿qué
2: noches.
0: Rollo, carnal? ¿Cómo andamos?
2: Oye, pues sí, pero pues ya ves. Luego, ¿para qué mete al Santiago? ¿Para qué mete al Chino Huerta? No manches.
0: No, y al final.
2: Con todo respeto, pero teniendo mejores jugadores.
0: Efectivamente.
2: Mete lo peorcito.
0: Como que los mete para justificar de por qué los llamó, ¿no? A ver, los voy a meter a jugar para que vean que por algo los traje y no hicieron nada. No se les ve nada. O sea, en serio, no, y no es mal plan, ¿eh? Ni es pesimismo ni nada, pero la verdad es que sí, da mucho estrés.
3: Bueno, bueno, mi JR, qué bueno, afortunadamente ¡Yole! Ganó México.
0: 1-0.
3: Pero de pura chiripada.
0: Sí, la verdad, sí.
3: Qué pena, los cambios no funcionaron, México no convence.
0: Nada.
3: De veras, juegan 25 minutos a todo lo que dan y con eso se cansan. ¿Cómo salieron todos los jugadores de México? Todos cansados.
0: Sí.
3: No sé si no tengan condiciones. No convence, no lo tomen a mal, pero contra los europeos no vamos a tener nada que hacer.
0: No, qué bueno, deja tú los europeos.
3: Qué bueno, qué bien, felicidades. Pero este equipo no convence.
0: No.
3: Y aquí lo importante es ganar, pero no sé hasta dónde van a llegar. Gracias, JR, no lo tomen a mal.
0: De nada. No, cada quien, la verdad es que creo que es el de varios, ¿no? También por no ver cambios, por no ver movimiento, por no ver un refresco bien, por no meter a los que debe de meter, porque pareciera que es más compromiso, ¿no? Es más apalabramiento, es más compadrazgo, es más de ese tipo de cosas. Y la verdad es que al final pareciera que cambiaron a la selección de Corea porque, híjole, se vio otro equipo y de haberles dejado otros 10 minutos, les empatan. Y viendo ya el ánimo y todo, hasta la vuelta les dan, la neta. ¿Qué vale? ¿Cómo andamos? Muy buena noche. ¿Quién por acá se anda reportando la ola?
4: Hola, mi JR, muy buena noche.
0: ¿Qué onda, carnal?
4: Sobre la selección mexicana, honestamente, da pena esa selección mexicana. Ese Aguirre no tiene ni idea de cómo se juega. Pero
0: tiene miedo.
4: ¿Qué podemos esperar? Imagínate, pobre la gente que pagó no sé cuánto dinero para ver la selección y que dan ese partido tan aburrido, tan feo.
0: Sí, la verdad, sí.
4: Ni modo. Es lo que nos toca. Tener una selección de medio cachete. Saludos, mi JR.
0: Ya sabes, carnal.
4: Es mi opinión.
0: También se vale, nada más que, mira, si vamos a emitir opiniones, está re bien. No más que sin groserías, porque si no, se acaba el tema con la grosería, ¿eh? Hola, ¿qué tal? ¿Cómo andamos? Buenas noches.
3: ¿Qué onda? SJR, échate la voz del...
0: ¡Enorme!
3: Perro, échate la voz del perro.
0: Jugando como siempre, ratoneramente.
3: No. Estamos con un sabor amargo,
0: ¿no? Sí.
3: ¿A qué estamos jugando, JR? No. Vete a jugadores que la verdad, pues no manches, nunca he jugado en la selección. Si no es por el Tala, la neta, ya éramos perdido. La neta, hubiéramos empatado el partido 1-1, la neta. Esa mano al último, la neta, se la rifó. Pero la verdad, adelante no tenemos nada, solamente el Quiñones. Pero pues si no le mandan balones, ¿cómo va a meterlos? ¿Estás de acuerdo? Sobres, mi JR acá, reportándonos. Saludos a toda la bandita y saludos a todas las traicioneras que le iban a Corea, porque por ahí se tienen, les iban en Corea.
0: Puede ser que Corea, ¿no? Que hasta golice toda la cosa, pero pues net pastel. La verdad es que uno se emociona como mexicano, ¿no? De repente ver a la selección, competir con selecciones que normalmente en el Mole Tour no se presentan. Pero en serio, o sea, veo de repente comentaristas elogiando y vanagloriando, por ejemplo, a este Brian Gutiérrez. Y la verdad es que el chavo no hizo absolutamente nada. veo que unos de repente andan vanagloriando, ¿no? A jugadores que no han hecho nada de las Chivas, digamos, el Piojo, la que sacó el Tala, el gol de este brother que lo salvó de, pues ahora sí que de bote pronto. Si se te cansa Quiñones y se te cansa Jiménez, tienes al Chaquitronco, que lo mismo, ¿eh?
5: El portero tenía que ser de las Chivas.
0: Ah, ya vas a empezar. Ya vas a empezar, ya vas a empezar. Vete a dormir, Feri. Vámonos con música, porque aquí nos podemos pasar 2 horas hablando de la selección y no vamos a llegar a nada.

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1: Rola con 25 minutos. Ahí está el Golden Boy. Se llama esta rola. Enséñame, Bobby Pulido, aquí a través de la Grupera 89.3.

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2: En la indefensión se encuentran las víctimas del trenazo del primero de junio en San Antonio Abad. No les han pagado y

0: no hay respuesta de las autoridades ni del concesionario. La aseguradora se desentendió del caso. Esto nos dice un familiar de uno de los lesionados.
1: A mi hermana no le han pagado nada. Mi hermana sí salió muy lastimada y la traen del C5 a la Pepsi. Ayer nos contactamos con la aseguradora y no nos quiso dar el nombre de la aseguradora y la aseguradora ya se lavó las manos. Pero la que debería de pagar es el dueño del micro y la aseguradora. La aseguradora ni para atrás ni para adelante con nadie.
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1: Las 9:55, te recuerdo, a las 10 de la noche viene Pasado Presente, así que no te lo pierdas, aquí a través de La Grupera, La Mera Mera.

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Mis amigos de la grupera, ya nos arrancamos con el pasado o presente. Te recuerdo, por acá sonando el teléfono en cabina 2221-234599. Y también tenemos el 2212-664780. Recuerda, tú decides cuál es la rola que mejor representa al tiempo, si el pasado o el presente. Ok, así que vámonos a conocer cuál es la rola que viene representando al pasado.

0: presente.
1: Y ahora viene la rola que viene representando al presente. Ellos son pesados. Y esta rola se llama ¿Sigues aquí? A las 10 de la noche, ya con 2 minutos, recuerda, esta canción representa al presente.

0: presente.
1: ¡Vámonos! Recuerda, teléfono sonando en cabina 2221-234599. Hola, muy buena noche. ¿Por cuál votas? ¿Pasado o presente?
2: Presente, por favor, presente.
1: Presente, ok, 1-0.
3: JR, ¿yo? Presente.
1: El presente, carnal, saludos y bendiciones.
4: Sí, sigo aquí lavando los trastes. El presente, mi Johnny, el presente.
1: Qué chulado, y ahí está pesado.
5: Buenas noches, Johnny, vámonos por el pasado, porfis.
1: Ya perdió. Ya son las 10 de la noche con 3 minutos. Ahí está pesado, buenas noches.
6: Óyela.

Ahí estuvo la canción con Pesado, se llama. Sigues aquí a través de la grupera, la mera mera. ¡Vámonos! Vámonos con el siguiente, pasado, presente. Recuerda, teléfono sonando en cabina. 22, 21, 23, 45, 99. Esta es la rola que viene representando al pasado. Ellos son los primos de Durango. Se llama la rola Solo Tú, representando al pasado.

vamos con la rola que viene representando al presente. Ellos son los Rojos y el duelo se llama A mí me gustas tú.

0: Sí. Vámonos con la votación, recuerda, 22, 21, 23, 45, 99. ¿Qué huele? Pasado, presente.
1: Presente, Johnny. Saludos a toda la bandita panadera.
0: Ya estás, carnal. Saludos y bendiciones y buenas noches. Hola, hola.
2: A mí también. El presente.
0: El presente, ok, a ver.
1: Presente.
0: El presente también por acá, ok.
3: Johnny, vámonos por el presente, porfis, porfis.
0: Claro que sí, ahora sí le diste el gane al presente. Ahí están los rojos y el duelo. Ya son las 10:09.

noche con 15 minutos. Vámonos con esta confrontación de pasado presente. Vamos a ver qué rollo, porque esta se va a poner chulada, chulada. Vámonos con esta rola, que es del año 1972. Esta canción fue lanzada oficialmente al mercado en este año. Y este éxito, bueno, pues, es parte del álbum que se llama Arriba Huentitlán. Así, así. Y se convertiría rápidamente en un himno de la música ranchera. Así que, representando al pasado.

0: o presente.
1: Y por el presente nos vamos a ir con una rola que ahí te va, del año 1984. Que bueno, pues formaría parte del álbum de estudio, volumen 6. Y esta rola es de Rocío Dúrcal y se llama Costumbres.

0: Vicente.
1: Vamos a ver cuál de las dos ganas, si Vicente Fernández con Volver, Volver, o nos vamos con Costumbres de Rocío Dúrcal. Hola, ¿qué tal? Buenas noches. ¿Por cuál votas? ¿Pasado o presente?
2: Las dos están buenas, mi Johnny, pero pues ni modo, vamos por el charro, porque siempre vamos a volver a la grupera, la mera mera.
1: No, muchas gracias, por eso mejor no se vayan.
3: Las dos.
1: ¡No! ¡No creo! Dice por acá. ¿Cómo andamos? ¡Una buena noche! ¿Quién por acá se anda reportando? ¡La hola!
4: La del Chente, JR, la de Chente.
1: ¡Órale!
5: ¿Qué tal, mi Johnny? Buenas noches.
1: ¿Qué onda, carnal?
5: Pasado.
1: El pasado con el señor Vicente Fernández. ¡Vámonos!

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Las 10 de la noche con 27 minutos. Continuamos con pasado o presente. Recuerda, por acá sonando el teléfono en cabina, 2221-234599 y 2212-664780. Vámonos con esta rola que viene representando al pasado. Ellos son...

vámonos con el presente que suena. Ellos son Grupo Firme. Y la rola se llama El Beneficio.

0: presente.
1: ¡Vámonos! Recuerda, tú decides cuál es la rola que mejor representa el tiempo, si el pasado o el presente. ¡Hola, hola! ¿Pasado o presente?
2: Presente, JR, presente.
1: Ok, el presente, perfecto. ¡Hola, hola!
3: Ese chapulín de la radio. Votamos por la chona, votamos por la chona.
1: Ok, la chona, que no está la chona.
4: La chona, la chona. No es cierto, el pasado.
1: El pasado, ok, 1-1.
2: Johnny, vámonos por el pasado, porfis, porfis.
1: El pasado con la arrolladora. Vamos 2-1,
5: Presente, presente.
1: Híjole, vamos 2-2. No les digo, ahora sí, el siguiente voto le va a dar el gane al pasado o al presente. Hola, hola.
4: Presente, presente, presente, mi Johnny.
1: Mi modo, perdió la arrolladora. Y puro grupo firme. Ya son las 10:30.
6: Oye,

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0: Continuamos.
3: ¿Dos
4: oyes? 10 de la noche con 34 minutos. Continuamos con pasado o presente. Vámonos con esta rola que viene representando al pasado. Suena. Ellos son los Tucanes de Tijuana, se llama la rola.

presente. Y la rola que viene representando al presente suena con la banda Rancho Viejo, se llama Una entre un

0: vamos con este pasado presente. Recuerda, tú decides cuál es la rola que mejor representa el tiempo. Hola, ¿qué tal? Buenas noches, pasado presente.
1: Presente, JR, presente.
0: Presente con la banda Rancho Viejo, perfecto.
2: Ay, esa no. Traigo el virus del amor.
0: Del amor.
2: El pasado, millón.
0: Ok, 1-1.
3: Vámonos por el pasado, por el pasado, porfa, por el pasado.
0: Ahí está, 2-1.
4: JR, presente.
0: Ahí estamos, 2-2, no puede ser. Otra vez estamos empatados, 2-2, 2-2, 2-2, 2-2. Está cañón, la neta, ¿eh? ¿Qué one?
5: Es el Chapulín de la radio. Ay, votados por el presente, dedicado para mi amor, Revi.
0: ¡Ay, mi amor! Carnal, qué buena elección, ¿eh? ¡Qué buena elección! Ahora sí, mira, en lo que dura esta rola, márcale aquella botella y dile nomás para ti, aunque mal pagues.

0: las dos, la neta, cual sea de las dos. Hola, hola, buena noche.
1: Voto por estúpida.
0: Ay, mana.
2: El pasado,
0: ok, 2-0. Ahí está, 2-0.
3: Ese chapulín de la radio.
0: ¿Qué pasó, mi terror?
3: Obviamente, padrino, signo.
0: Ya, así luego, bien fuerte el asunto. No sean malos.
4: Presente, mi amiguito, presente. No, buenas noches.
0: Ya nos ganaron, carnal.
5: Vámonos por el presente, presente.
0: Ya votaron bien tarde. Ya nos ganaron.

0: tenemos más de pasado presente. Ya volvemos.
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3: Continuamos con pasado presente. Vámonos con la siguiente. Oye, recuerda, hay para toda la bandera que se va incorporando. En pasado o presente, proponemos dos opciones. Una canción del pasado, una del presente. También tú lo puedes hacer. ¿Te gusta una canción del pasado? Me la mandas. ¿Te gusta una canción del presente? Me la mandas y la ponemos a competir, ¿ok? Y ya tú decides aquí a través del 22-21-23-45-99 o 22-12-66-47-80 cuál de las dos canciones representa mejor el tiempo. Si la canción del pasado o la canción del presente, ¿ok? Así que vámonos. Esta es la rola que viene representando al pasado. Fidel Rueda, la rola se llama...

0: Recuerda, teléfono sonando en cabina 2221-2345-99 y 2212-6647-80. Te recuerdo que todas las votaciones tienen que ser por WhatsApp, ¿ok? WhatsApp, si no, luego dice mi brother. Terminación 89, que sin robar, pues como que robando, no puede ser. Hola.
1: Pasado, mi Johnny, pasado.
0: El pasado, con Fidel Rueda, perfecto, hola, hola.
2: Vámonos por el pasado, mi cotorreo.
0: Bien, canal, vientos.
3: Hola, hola, buenas noches.
0: Hola, buenas noches.
3: Es la primera vez que...
0: ¿En serio?
3: Envío un mensaje, voy por pasado,
0: qué
3: pasado.
0: ¡Qué chulada, mi hermano, qué chulada! Bienvenido, mi brother, qué chulada, que mira, primera vez... Y tu voto le dio el gane al señor Fidel Rueda. ¡Ay! Ya son las 10 de la noche con 52 minutos. Recuerda, después de las 11 viene. Échamelas. Ahí tenemos por titita complacente.

0: adelante.
1: Vámonos con pasado, presente, recuerda, el teléfono sonando en cabina con tu voto. 2221-2345-99, buenas noches, pasado, presente.
2: Sin duda, pasado, pasado.
1: El pasado, perfecto.
3: Johnny, vámonos por el pasado, porfis, porfis.
1: Perfecto.
4: Presente.
1: Por el presente, 2-1.
5: Hola, guapo, buenas noches. Nosotros votamos por el presente, presente.
1: El presente, perfecto, vamos, 2-2, Vamos, 2-2-2-2-2-2-2. Hola, hola, buenas noches. Pasado, presente.
4: Porfa, por el pasado.
1: ¡Por el pasado! ¡Ya ganó el pasado! ¡No manches! ¡Arremachos! ¡Ahí está! Y otro poquito, otro poquito. Con esta rola cerramos. Pasado, presente, buenas noches. Viene, échamelas, pura complacencia, mera, mera.

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0: Ahí están los Askis, aquí a través de la grupera La Mera Mera. Ya son las 11 con 7 minutos. Hola, ¿qué tal? Buenas noches. ¿Quién se reporta? Bueno, bueno. Ay, no se oye nada. ¿Por qué? A ver. Hola, hola.
1: Hola, guapo.
0: Ya quedó. Hola.
1: Échame una de Saúl el Jaguar. De ti quiero ser, pero por favor. Que tenga linda noche y bendecido camino. Tú y todos los radioescuchas del 89.3, corazón. De
0: gracias, corazón. Bendiciones. Igualmente, men hermosa, te mandamos un abrazote. Buena noche. Ahí está, sobre el Jaguar. ¡Fuga! Ya son las 11:08.

Ya son las 11:11. Ahí está para pedir tu deseo. Ya te lo dije. Aunque no me creas, si pasa por tu mente, pasa por tu vida. Edel Muñoz, se llama la rola. Pudiste, pero no quisiste, ni modo. ¿Qué se le hace? Óyela.

0: 11 con 14 minutos. Hola, buenas noches. ¿Quién por acá se anda reportando? Recuerda, el teléfono sonando en cabina 22-21-23-45-99 y 22-12-66-47-80.
1: Buenas noches, JR. Hola. Oye, ¿sí le podrías poner las mini mañanitas a mi nieta Romina Michelle Castillo, que está cumpliendo 12 años? Porfis, porfis. Y si le puedes poner la canción de Niña de mi Corazón. Gracias, JR. Linda noche.
0: Igualmente, saludos y muchas felicidades. Le mandamos un abrazo, saludos y bendiciones y muchas felicidades. Que la pase bonito, ya 12 añotes, no, ya. Directamente para la prepa, un abrazo, buena noche. Ya son las 11 con 15 minutos. Aquí a través de la grupera La Mera Mera, escuchas.
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5: Vámonos con música a las 11:20, y somos acá mi Johnny, ponte la canción de Qué Tonto He Sido, perfecto. Ya son las 11:20.

0: las 11 con 24 minutos. Te recuerdo que estamos en el
1: Échamelas.
0: Aquí a través de la grupera, la mera mera. Por acá dice la muchacha, dice mi Johnny, ¿cómo andamos? Oye, ponte la canción de Intocable, se llama La Rola Fuerte No Soy, que dedicada para el cucaracho, dice, no puede ser. Tanto así. Ya son las 11:24. Óyela.

0: Las 11 con 28 minutos. Hola, buenas noches. ¿Quién se reporta?
1: A mí, Johnny, buenas noches. A ver si me puedes poner una canción.
0: ¿Cuál?
1: La cumbia tribalera.
0: Hermano, tus deseos son órdenes. No, oye, no más. Ya son las 11 con 29.
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Las 11:32, ahí está la rola, la cumbia tribalera, que otra vez en la grupera, la mera, mera. Vámonos con yo las pongo porque me está dando sueño, oye. 1, 2, 3, 4, 5, ¡ey! Para no dormirme, oye. Ya son las 11:32.

11:35, por acá dice mi Johnny, ponte la canción del Poder del Norte, ¿Para qué me engaño? Por favor, gracias. De parte del buen José, amigo, te mandamos un abrazo, buenas noches.

0: La siguiente actualización de la Copa Mundial es presentada por Nature Valley. Suiza despertó con todo en Los Ángeles. Una segunda parte demoledora bastó para vencer a Bosnia y Herzegovina 4-1. Manzambi anotó un doblete. Rubén Vargas firmó el segundo. Y Granit Xhaka puso la guinda. Los helvéticos lideran el grupo B del Mundial 2026. Más información en nuevaonda.com.
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Ahora sí, te voy a dejar con mi buen Marco el Venado. Soy Johnny, el JR. Te recuerdo que mañana yo regreso en punto de la 1 y hasta las 4 de la tarde. Y luego regresamos de 9 a 12 de la noche aquí a través de la grupera La Mera Mera en este hermoso, divino y fascinante inicio de fin de semana. Pórtense bonito, échenle muchas ganas. Si van a chambear, que les sea leve. Si van a descansar, que descansen ricos. Si van en camino, que Dios me los cuide y que lleguen con bien a su destino. Y si apenas van a salir también, vámonos con cuidado, que alguien nos espera en casa. Buenas noches. Saludos y bendiciones.

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5: Hola, hola, soy Claudia Mejía. Estamos en un nuevo episodio de Ya Oíste. Hoy vamos a hablar sobre alimentación. Ya sé, a veces es como de la rutina, el trabajo, no podemos alimentarnos bien y que llega el fin de semana y nada más queremos estar en casa, no hacer nada, pero creo que es muy importante. Hoy está conmigo un nutriólogo, es Cristian Gómez Montoya. ¿Cómo estás?
6: ¿Qué tal? Mucho gusto. Pues estoy encantado de estar aquí acompañándolos.
5: La alimentación, cuando nos queremos enfocar justo en nuestra alimentación, es que quiero bajar de peso. Creo que es más como esa parte. Quiero bajar de peso, no tanto porque quiero estar saludable. Entonces ahí también hay un entorno de mitos muy grandísimos.
6: Claro, hay que empezar nuevamente con esta idea de disfrutar estos alimentos, de incluir pues una gran variedad, de empezar otra vez a disfrutar estos alimentos, de ya empezar a entender lo más valioso que es justo esta experiencia. ¿En dónde podemos encontrar nutrición? Pues realmente en todos lados, en lo que, por ejemplo, Navidad, Año Nuevo, que el Día de la Candelaria, realmente muchas veces nos juntamos para comer, para consumir alimentos, que si quiero regalar un detalle, doy chocolates, también aquí podemos encontrar nutrición justamente porque entra esta ingesta de alimento y ahí también, esto también es dieta, no nada más es, ay, la dieta milagro, ay, esta dieta que me va a ayudar a bajar de peso, porque como tú bien lo dijiste, muchas veces nos enfocamos en el peso solamente sin enfocarnos en lo que realmente vale la pena, que es la composición corporal, nuestra salud y el porqué de ese alimento que estamos consumiendo.
5: Dijiste dieta, dieta es comerte un chocolate. Dieta, o sea, abarca toda tu alimentación.
6: Sí, sí, dieta va muchísimo más allá. Es lo que consumes, sea lo que consumas día con día, eso es dieta. Okay. Así sea, comas nada más una manzana, eso ya entraría dentro de una dieta diaria.
5: Ok, y entonces, ¿cuál es la diferencia en llevar justo un plan alimenticio acorde a tus necesidades?
6: Ok, pues mira, llevar un plan alimenticio acorde a tus necesidades es justo eso, ir controlado, dependiendo si tienes alguna patología, dependiendo si tienes alguna necesidad, algún objetivo, si quieres también dirigirlo hacia algo más sencillo, hacia algo más, no sé, no a todos nos gusta lo mismo. Entonces aquí también entra esta parte de nosotros como profesionales de salud, irnos dirigiendo y acomodando, adecuando estos planes de alimentación organizados a cada persona. No tanto que las personas hagan lo que yo digo, si no les gusta, porque realmente no lo van a seguir. Van a decir, ah, pues si este producto milagro o así, por más que funcione, no lo voy a consumir. Pero creo que aquí es importante esta parte de aterrizar hacia dónde quieres ir y qué necesitas con tu alimentación.
5: O sea, sí o sí, todos, todas, debemos de acudir con un nutriólogo, con un profesional, para saber qué comer y saber qué comer bien, si se puede.
6: Claro, y se puede comer rico, se puede comer saludable, se puede comer bastante variado dentro de lo que tú necesitas en tu ingesta diaria recomendada, porque muchas veces pensamos que no, que debemos de comer pura lechuga, que debemos de comer puros licuados, puros jugos inclusive, ¿no? Que se tiene esta creencia, pero la realidad es que no va por ahí. Debe de ser como las características de la dieta correcta, debe ser variado, debe ser suficiente, debe ser adecuado para cada persona, inocuo, que esto quiere decir que sea saludable y limpio para las personas, que no nos haga daño, que cumpla con las características de higiene adecuadas también en el manejo de alimentos, y creo que eso también es muy importante de revisar.
5: Y si una persona que es vegana o vegetariana, vegetariana es diferente, ¿no?
6: Sí,
5: vamos
6: a
5: hablar sobre
6: diferente.
5: Eso. Pero una persona que es vegana y no tiene un seguimiento constante o adecuado de un profesional como lo es un nutriólogo, ¿qué impacto tiene en su salud?
6: Bueno, es importante mencionar aquí ya un poquito más específico, por ejemplo, nutrimentos como la vitamina B12, la vitamina D, el omega 3, y estos muchas veces no se pueden cubrir con una dieta 100% vegana, debido a que estos se encuentran mayormente en alimentos de origen animal. Sí se puede ya incluirlo en suplementación, pero hay veces que los mismos veganos dicen, no, yo de plano ni suplementación. Ahí hay que encontrar la manera, es todo un reto, la verdad, también encontrar como la manera de decir, a ver, estos alimentos pueden cumplir un poquito más con lo que necesitas. Se puede tener también un tipo de vida saludable diaria siendo vegano, pero sí tomando en cuenta que es importante cuidar esta parte de la vitamina B12, el calcio, el hierro, la vitamina D, como te decía, el omega 3, porque es esta parte donde ya entran como estos mitos de que no, si haces veganismo, ya vas a bajar de peso, vas a verte bien o vas a ser débil, siempre te van a contar puntos buenos o puntos malos, ¿no? Por eso es importante siempre acercarte con un profesional, porque en redes vas a encontrar opiniones a favor o en contra, en las noticias de qué tendencias, en todos lados siempre te van a decir mucha información. Y como me decías, hasta una amiga puede llegar y, oye, no, es que mira, fíjate que bajé 10, 15, 20, 30 kilos, pero no es tanto enfocarnos en el peso, sino enfocarnos en nuestra composición corporal.
5: Pues sí, porque puedes pesar 90 kilos, pero tu masa corporal es menor que el músculo. Uh-huh. Entonces no es lo mismo.
6: Sí, un ejemplo que me gusta mucho darle a mis pacientes es esta idea de pesas, por decir también otro número, 70 kilogramos, pero bajas un kilogramo de grasa y luego subes un kilogramo de músculo, vas a seguir pesando los mismos 70 kilos, pero tu composición corporal va a ser muy diferente y tu salud también pues puede tener también cierto reflejo, ¿no? Y pues esa parte del veganismo muchas veces se cree erróneamente que es un tipo de dieta, pero no, como te decía, es un estilo de vida que justamente se deben de seguir. Las personas, cada persona sigue una idea diferente acorde a su contexto.
5: ¿Y qué pasa con el vegetariano?
6: Okay, bueno, la diferencia entre el vegano y el vegetariano es que el vegetariano a veces sí puede incluir alimentos de origen animal como el huevo o la leche, ya sean ovo-lacto-vegetarianos. Ovo-lacto-vegetarianos incluyen ambos. Lacto-vegetarianos incluyen solamente productos de leche o lácteos. Y los ovo-vegetarianos solamente huevo. Pero el vegano sí es un poquito más cerrado a querer consumir. Pero pues hay varios tipos de veganos realmente. Hay inclusive un tipo de vegano que solamente consume frutas, semillas que han caído. Ni siquiera dañan la naturaleza. O sea, también entra esta parte del medio ambiente y la parte ecológica. Por lo que te decía también de no dañar la naturaleza, de la huella ambiental.
5: Yo creo que este episodio se tiene que llamar ¿por qué ir con tu nutriólogo? Un nutriólogo. Porque sí, o sea, todo el mundo tenemos esta idea de que ir al nutriólogo es como de, va a tardar un buen en que yo llegue a mi meta, o ya que me dé lo que me tenga que dar. En realidad no es así. Uh-huh. Y ahorita tú no lo estás diciendo. Entonces, cambiar ese chip no es tan fácil. Pero como tú decías, empezar por algo ya es una ganancia, ¿no?
6: Sí, y es importante para nosotros nutriólogos empezar a ver esta cuestión de si mi paciente tiene tal característica, se le complica tal cosa, esto no le gusta, por ejemplo el aguacate, ¿no? Que claro que es un alimento con gran cantidad de nutrimentos. Si no le gusta, no es como que ya te lo tienes que comer, porque va, al contrario, nunca va a volver a regresar a la consulta. Y también entra esta parte, ¿no? De respetarlo, de decir, bueno, si no le gusta el aguacate, ¿qué otro alimento le puedo ofrecer a mi paciente para que él diga, me gusta y estoy cumpliendo, ¿no? Siempre es dar estas opciones, porque realmente opciones hay muchas.
5: Cristian, muchísimas gracias por acompañarme aquí a este episodio.
6: No, muchísimas gracias a ti por invitarme, por también escucharme, por apoyar también a las personas en esta cuestión de la información, que empiecen a escuchar también todos estos temas que son bastante importantes.
5: Él fue Cristian Gómez Montoya, yo soy Claudia Mejía, nos vemos en un próximo episodio. Adiós.
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0: buenas noches, ¿cómo estamos? ¿Cómo están? Un gusto y un placer para mí saludarte y acompañarte en esta noche, en esta madrugada. Exactamente. Exactamente, yo soy Marco El Venado, con todo el gusto y el placer del mundo de saludarte, de acompañarte en esta noche, en esta madrugada, de nueva cuenta, iniciando un nuevo día, ya viernes, inicio de fin de semana, viernes 19 de junio de este 2026, arrancando desvelados como debe de ser a través de la mera mera, la Grupera 89.3, ya son las 12 de la medianoche con 21 minutos y de aquí nos vamos hasta las 5 y media, acompañándote con mucha música el día de hoy, por supuesto, como cada madrugada, como ya es costumbre, ya sabes, con toda la banda de desvelados que andan en estos momentos desvelándose allá en casita, a quienes ya andan en el tercer turno desde temprano también, obviamente laborando, echándole ganas, escuchando a la Grupera 89.3, y es momento de que te reportes, de que empieces a reportarte a través del WhatsApp. Mandes tu mensaje, tu saludo, a pedir tu rola. Así que bueno, la vamos a pasar excelente, ya lo sabes, aquí en la mera mera, en la Grupera 89.3. Yo soy Marco El Venado, mi buen Johnny, el JR se va a descansar, excelente regreso a casa, toda la banda que va tras el volante, la recomendación de siempre, a manejar con mucha precaución, que encomienda su destino, y obviamente toda la banda de desvelados, que anda bien despierto, que anda chambeando, que anda echándole ganas, como debe de ser, a reportarse, ¿va? Los WhatsApp, ya los conoces, WhatsApp y teléfono en cabina, 22-21-23-45-99, ese es nada más ni nada menos que el WhatsApp, y también, por supuesto, teléfono en cabina, 222-273-3300, además del 22-12-66-47-80, nuestros dos WhatsApp, que ya los conoces, para que vayas reportando, te vayas mandando tu mensaje, pidiendo tu rola, por supuesto, hoy es viernes de crónica, también, hoy es viernes de crónica, así que, bueno, lo vamos a pasar excelente en esta madrugada, una madrugada tranquila, un clima, pues, agradable, ¿no?, dentro de lo que cabe, ni frío, ni tanto calor, o sea, está pasable, ¿no?, está a gusto, así que, bueno, pues, esto es Desvelados, bienvenidos aquí en la mera mera, la Grupera 89.3, así que, bueno, pues, vámonos, porque tenemos también bastante música por compartir en esta madrugada, y toda la banda por acá ya se empieza a reportar como debe de ser, ¿quién ya anda reportándose? Hola, hola.
1: ¿Qué onda, mi venadito? Buenas noches.
0: ¿Qué onda?
1: Un saludo ahí para toda la banda panadera. Y una rolita.
0: Órale.
1: La de estúpida. Porfa.
0: Órale, va que va. La mandamos en un momento más. Ahí en la de signo. Con gusto, carnal. La mandamos, dice por acá. Hola, puedes poner la canción de los socios del ritmo, la de llorar. Saludos. Saludos desde allá. Hasta allá, de los socios del ritmo, con muchísimo gusto, en un momento más lo mandamos ahí, de los socios del ritmo, la de llorar, con mucho, mucho gusto. Por acá de este lado, ¿quién más anda reportando? Dice, buenas noches, venado. Puedes poner la canción de Vestida de Blanco de los Bibis. Sí, la mandamos en un momento más, también, con muchísimo gusto, por supuesto. Por acá de este lado, hola, hola.
2: Hola, hola, mi venadito hermoso, ya lista para acompañarte.
0: Eso.
2: Saluditos para Dulce Benito, Sergio Silva, el Papirín, para Alcabañitas, los Perros del Mal, para toda la bandita panadera. Ya sabes, besitos y bendiciones.
0: Gracias.
2: De Angie. Con cuidado, corazón, que ya empezó a llover por acá.
0: ¿Cómo crees? Ya anda lloviendo en algunas partes, mira nomás, bueno, pues aquí no importa, como siempre lo hicimos, llueve, truene, relampaguee, caigan pingüinos, lo que pase, aquí andamos nosotros, ¿sale? Acompañándolos, por supuesto, así que bueno, pues mira, mientras toda la banda ahorita está, algunos en casita descansando, desvelándose con nosotros, pasándolo a gusto, prepárense su cafecito para desvelarse con nosotros, ahí bien acobijados, la banda que anda chameando, mira, ni frío, ni nada, anda uno ahí echándole ganas como debe de ser, obviamente, escuchando la Grupera 89.3, así que bueno, saludos, mi querida Angie, muchas gracias por reportearte por acá de este lado, ¿quién más? Uno más, y nos vamos a la música, dice por acá, venado, buena madrugada, porfa, en la canción de los Bukis, las holgazanas, gracias, saludos. ¿Dedicada para quién o qué? La mandamos en un momento más, carnal, ¿va? Dice por acá, hola, hoy hay relatos. Sí, en punto de las 3 de la mañana, nos vamos con la crónica del día de hoy, con la historia de este viernes en punto de las 3 de la mañana, la hora del miedo. Ahí nos vamos con la crónica del día de hoy, con esas historias que ya conoces, interesantes, en punto de las 3 de la mañana. Ya son las 12:26, bienvenidos, esto es Desvelado, yo soy Marco El Venado. Pues arrancamos, vamos a darle al fin de semana como debe de ser, con buena música, buen cotorreo, buena compañía con toda la banda Desvelados. Aquí en la mera mera, la Grupera 89.3. Pues, ¿dónde más? ¡Que se note que es viernes!

0: Ese es el ambiente con el cual iniciamos el fin de semana, inicio de fin de semana en este viernes, con esa actitud. Porque esto es Desvelados. Exactamente, iniciamos el fin de semana feliz.
1: ¡Adiós, Monterrey!

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1: A las 12:47, ahí escuchaste a los Bibis, vestida de blanco. Vámonos con más mensajes en esta excelente madrugada, por supuesto, toda la banda que se anda reportando el día de hoy a través de los WhatsApp. ¿Quién dice yo? Buenos días. Hola, hola. Por acá de este lado.
2: Hola, Venadito. Buenas madrugadas. Saluditos desde Zacatelco.
1: Sí.
2: Pidiéndote la canción de Dardos de Romeo Santos y Prince Royce. Espero que me la puedas complacer, por favor.
1: Excelente noche. Saludo para los amigos de Zacatelco. Déjame ver dónde anda la rola de Dardos. Aquí está, listísima. Y la mandamos con gusto. Claro que sí. En un momento más la mandamos, dice por acá Venado. Buenas noches, porfa, la canción de Javier Solís, la de payaso, gracias, saludos, órale, va, también la mandamos con gusto. Dice Venado, saludos para mi cuñado el Rabias, mejor conocido como la llorona de las vías. Le mandamos saludos al Rabias. ¿Y por qué le dicen como la llorona de las vías? No, pues entonces ya no le digan el Rabias, ya mejor díganle la llorona, ¿no? ¿A qué doble apodo? Ya mejor déjenle uno nomás. Así que bueno, le mandamos saludos al Rabias, mejor conocido como la llorona de las vías. Ay, ay, ay, ay, ay. ¿Cómo son los mexicanos, verdad? Con los apodos, caray. Bien, bien creativos para los apodos que somos. Buenas noches, hola, hola.
3: A ver si me puedes poner una canción, la de Lila Downs, de Cariñito.
1: La de Cariñito, la mandamos también con gusto, claro que sí. Por supuesto, de en Lila Downs. A ver, déjeme ver dónde anda. Aquí está, perfecto, muy bien. La mandamos en un momento más, ¿va? Dice por acá, puedes poner la canción de Ni Que Valieras Tanto. Órale, con muchísimo gusto también la mandamos. Excelente rola del Poder del Norte, Ni Que Valieras Tanto. Ya el día de mañana sábado, hoy es viernes 19, pero mañana sábado no puedes perderte, señoras y señores, ya se llegó la fecha se ha llegado prácticamente, pues un día para que nos veamos allá en San Andrés Cholula y nos pongamos a bailar al ritmo de los Askis.

0: 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Entrada completamente libre, ¿vale? 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No, hombre, la vamos a pasar excelente, pasar y cotorrear 2026, en su edición 2026, pasar y cotorrear, donde vamos a tener las agrupaciones pues de completamente en vivo y gratis para ti, Los Askis, Patrulla 81, Los Hijos del Pueblo, Dalia Sosa, Código Norte, Banda Primos. 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Así que todos invitados el día de mañana, sábado 20 de junio, Parque Intermunicipal de San Andrés Cholula. Allá te esperamos, Se va a poner bueno. Mandamos saludos, dice Venado. Buenas noches, saludos para el Pacheli, para el Drupi, para el Fercho, para Chío, pariente Kiko Conan, Cebras Karateka, para los peluches, para los espartanos y todos los que escuchan la grupera de parte del Tello. Ya está, mi buen Tello, excelente noche. Hola, hola.
1: Hola, Venado.
0: Esa Chío.
1: Con mucho, mucho cariño. También gracias. Saludo a Marichuy, a Angie, a Patia, a la Güera, a mi querida Liz, a Dulce, a Sandy, a Charon, a mi querido Luis, a mi querido Alex, al buen Betillo, al buen Juanillo, sí. A mi querida Sujón, a mi amiga Sazo, amigazazo de mi corazón Alaska, a Pirrico Francisco, al maestro Pollazo, al maestro Don Diablo, al buen Balú, al buen Goku, al buen Ferchote, al buen J Panther, a mi querido Robert, a mi querida Soledad, a Juan, que a Mau de Chachapa, al buen Tello, al buen Irving, al buen Oscar, al buen Chetos y a mis queridísimos perros del mal. Y Venado,
0: ¿Qué hubo?
1: Tenemos un club de los sentidos. Ya también se van a anexar Luigi y Alex, porque si tú les contestas al teléfono, ellos ya no te van a marcar y te van a reclamar mañana. Así es que ahí te encargo, ¿viste? No, pero qué barbaridad, pero bueno. De nada, me puedes poner la canción de las dos de la S con la MS, Somos lo que somos.
0: Órale.
1: O la de Raúl Beltrán, Difícil.
0: Sí.
1: Cualquiera de las dos, Venadito, y aquí escuchándote, y gracias.
0: Órale, ya estás, mi querida Chío. Excelente madrugada, con muchísimo gusto lo mandamos en un momento más. Hombre, no les digo, puro sentido, caray, con ustedes. Así que bueno, ya está el club, obviamente la banda de Desvelados. Allá toda la banda, ahí de los sentidos, ya también el club de los sentidos, ¿no? ¿De qué más? De las tóxicas también. Ay, ay, ay. Lo que se arma, lo que se hace en la madrugada, caray, ¿verdad? Lo que provoca la madrugada. Pero bueno, saludos, ¿cómo no? Con muchísimo gusto lo mandamos en un momento más. Vámonos a más música, regreso con más mensajes, por supuesto. En un momento más nos vamos a ver. Pues empezamos también con las crónicas, ya en un momento, ¿no? Para esta madrugada, por supuesto. En un momento más, para que se vayan preparando. Mientras tanto, pues vámonos a más música. Ahorita regresamos con muchos más mensajes en esta madrugada, estos Desvelados. Aquí en La Mera Mera, la Grupo 89.3. Yo soy Marco El Venado, contigo hasta las 5:30. Así que no le cambies.

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en esta madrugada. Como cada viernes, tenemos este espacio de las crónicas del más allá, de las historias, de las leyendas, de todos esos relatos. De esos encuentros con lo paranormal, con los fantasmas, las brujas, los nahuales, esas historias que no a todos les ha ocurrido algo similar. Pero esas historias que al escucharlas, sin duda, nos dejan esa intriga. Esa duda. De cómo es posible que haya pasado. ¿Serán inventos? ¿Alucinaciones? Provocadas por el estrés, por el cansancio. Nuestra mente nos juega esas visiones, o realmente es real. ¿Cuándo te imaginarías que alguna criatura que has visto o que ves cotidianamente fuera a ser el medio para que algo sobrenatural se presente ante ti? Todas esas historias acerca de animales domésticos también, donde mencionan que algo se apodera de ellos, que cambian drásticamente su mirada, su comportamiento. Incluso en estas historias hay quienes se atreven y aseguran que su mascota, su compañero, su amigo, su gato, su perro, de un momento a otro empiezan a actuar extraño, a tener comportamientos que no son habituales en las mascotas. Incluso a hablar, hay quienes aseguran. En otras historias relacionamos algunas aves grandes con las brujas, a los cerdos, a los burros con los nahuales. Es por eso que te comparto esta historia. El burro que no era de Dios.

Me llamo Esteban. Soy de un rancho, donde las noches son tan silenciosas que el canto de los grillos se oye desde muy lejos. Esta historia pasó cuando yo era un niño. En la casa de mi abuelo, aunque han pasado muchos años, todavía no puedo ver un burro sin ponerme mal. Todo comenzó una mañana, cuando mi abuelo salió a darles de comer a los animales. Al regresar, venía muy espantado. Nos dijo que cerca de una vereda vieja había encontrado un burro amarrado a un poste. El pobre animal estaba flaco, lleno de cicatrices, con la piel pegada a los huesos, los ojos hundidos. Según mi abuelo, aquel animal parecía que llevaba ya varios días ahí sin agua, sin comida. A mi abuela no le gustó la idea de traerlo. Dijo que un animal abandonado de esa manera puede estar cargado de mal. Pero mi abuelo era terco y de buen corazón, y le dio lástima verlo así, de modo que lo desató y se lo llevó al rancho. Desde que ese burro llegó al rancho, la casa cambió. No era solo que estuviera feo o enfermo. Había algo en él que causaba cierto grado de repulsión. Tenía la trompa reseca, las pezuñas oscuras, parecían como si estuvieran quemadas. Sus ojos eran horribles. No miraban como los ojos de cualquier otro animal. En sus ojos se notaba y se sentía algo como malo, como enojo, maldad. Cuando uno pasaba cerca del corral, sentías que te seguían hasta que te perdías de vista. Había una sensación extraña cerca de aquel corral donde estaba el burro. Mi abuelo lo puso ahí cerca del gallinero para tenerlo vigilado. A mí me tocaba llevarle comida algunas tardes. Yo odiaba hacerlo. Aquel burro nunca rebuznaba como los demás. Sus sonidos parecían como si fueran quejidos de persona. A veces escuchaba como un hombre llorando, otras veces como una mujer gritando desde muy lejos. Una vez, mientras le fui a dejar zacate, sentí que abrió la trompa y soltó algo parecido a una risa. Yo tiré la cubeta y salí corriendo. Mi abuelo decía que era porque estaba enfermo. Hasta los perros le tenían miedo. Antes, los perros del rancho eran bravos. Espantaban coyotes, cuidaban las gallinas y ladraban a cualquier sombra, pero desde que aquel burro llegó, no se acercaban ya. Se quedaban lejos, con la cola entre las patas, solamente gruñendo. Una mañana, encontramos 3 coyotes sin vida cerca de aquel corral. No estaban mordidos como si los perros los hubieran atacado. Estaban aplastados, destrozados, pisoteados contra la tierra. El burro tenía la trompa y las pezuñas manchadas de un líquido rojo. Mi abuelo se quedó viéndolo largo rato. Aquel animal no comía, solamente se quedaba mirando, moviendo la mandíbula como si estuviera masticando algo invisible. Después, con el paso de los días, empezaron algunos rumores. Los vecinos decían que por las noches veían al burro caminando suelto por el rancho, pero no en 4 patas. Decían que lo habían visto caminar en 2, despacio, como una persona vieja.
También juraban que se paraba frente a una ventana de la casa y se quedaba ahí, inmóvil, mirando hacia adentro. Mi abuela empezó a poner algunos rosarios en las puertas y ventanas. Y entonces pasó lo de una señora del pueblo. Era una mujer que todos consideraban rara. De esas que hablaban solas y caminaban de noche por los caminos. Una madrugada salió gritando que su bebé había desaparecido. La gente pensó lo peor de ella. Algunos dijeron que quizá lo había perdido en el río. Otros que tal vez ella misma le había hecho daño. Pero ella no dejaba de repetir una sola cosa. Fue el burro. El burro se lo llevó. Obviamente nadie le creyó. Pero esa misma semana, el burro de mi abuelo dejó de comer por completo. Su panza, que antes estaba hundida, ahora se veía inflada, pesada. Durante 3 noches no hizo más que rebuznar. Pero no eran sonidos normales de cualquier burro. Eran alaridos humanos, como si varias personas gritaran dentro de él. Poco después, mi tía llegó al rancho con su bebé recién nacido. Desde esa noche, aquel animal empezó a acercarse más a la casa. Lo amarraban y al otro día amanecía más cerca. Lo encerraban y aparecía junto a la puerta. Mi tía decía que cuando apagaban la luz, escuchaban sus pezuñas raspando la entrada, como si quisiera meterse al cuarto. Hasta que una noche yo lo vi, parado frente a la ventana en 2 patas, con aquella cabeza pegada al vidrio. Sus ojos brillaban en la oscuridad. No hacía ruido, solamente mirando hacia el cuarto donde estaba el bebé. Al día siguiente, durante el día, simplemente el burro me atacó. Me mordió el brazo y me arrancó un pedazo de carne. Mi abuelo perdió la paciencia, tomó un machete, un palo grueso, y lo golpeó hasta dejarlo tirado fuera del rancho. Dijo que esa cosa ya no iba a volver a tocar a nadie. Pero a la mañana siguiente, el burro estaba otra vez de pie, frente a la casa, como si nada le hubiera pasado. Mi abuelo entendió entonces que no podía quitarle la vida, al menos no de esa forma. Así que hizo lo mismo que alguien había hecho antes. Lo llevó lejos, a un camino abandonado, lo amarró a un poste y ahí lo dejó. Pasaron algunos días y no volvimos a verlo. Pero a veces pienso en eso y aún me da miedo. Porque si mi abuelo lo encontró amarrado, significa que alguien ya sabía lo que era. Alguien ya había intentado deshacerse también de él. Y quizá en algún otro lugar, en algún otro rancho, otro hombre de buen corazón también lo había encontrado. Y cuando mi abuelo lo dejó también, esta historia estoy seguro que se repitió. Que alguien más lo desató y se lo llevó a su casa, sin saber que aquel burro no era un animal de Dios.

0: sábado en La Grupera.
1: Ya solamente 15 minutos y nos dan las 2 de la mañana, 15 minutos y las 2, vámonos con más mensajes, por supuesto, en un momento más nos vamos con otra crónica, por supuesto, en este viernes de Crónicas del Más Allá, así que, ¿quién más anda reporteando? Hola, hola.
2: Hola, hola, Veradito, ¿cómo estamos, amigo? Bueno, espero que estés bien, menudo, otra vez, otro
1: fin de semana con
2: el venado, a gusto, ok. Nos saludos para ti.
1: Gracias.
2: Para Dulce, para Chío, para Liz, para Charo, a Mari, para Patti, para Manchuy, para Soldar, para Robert, para Betío, para Luchi, para Alejandro Escoim, Luigi, Richard, el Joe, los perros del mal, Goku, el Joe, el Panchillo, el Chuponcillo, Anton, Alaska, el Diablo, el Richard, todos los que hizo falta, Bernadito.
1: Órale.
2: Una rolita, hoy vamos por Julián Álvarez, uno ahí, ya sabes, sé que tú eres de los buenos también, para escoger rolitas, ¿no? Okay. Bueno, mis bendiciones, ya sabes, aquí el compa Juanito, bendiciones a Dios, y gusto otra vez escucharte, amigo, fin de semanita.
1: Igualmente, mi compa Juanito.
2: Échale las crónicas, venado, quédense pandemia, Peri.
1: Órale, va, que va, ya sabes, mi compa Juanillo, te mandamos algo de Julián, pero como que te late de Julián, una romanticona. Una movida de Julián, una pisteadora, como de qué, ¿no? De Julián, pero ¿de qué modo, no? Así que mándame mensaje, mi buen Juanillo, y ahí tú me dices qué canción andamos, ¿vale? Más o menos como de qué. Hola, por aquí a ese lado, tenemos llamada también la grupera. Buenos días, hola, ¿quién habla?
3: ¿Qué hola, mi venadito? Buenas madrugadas.
1: ¿Qué pasó, Luigi? ¿Cómo andamos?
3: Pues acá, mira, preparando los colorados.
1: Eso es todo, muy bien, como debe de ser.
3: Como todos los días, moviéndonos muy para bien. Que no falte el pan en las mesas.
1: Muy bien, muy bien, muy bien, mi buen Luigi. Pues tú dirás, ¿qué onda?
3: Pues, especiales para ti.
1: Gracias.

0: Alejandro.
1: Ajá.
0: Por ahí para la amiga Soledad, para el buen Robert, para sí. Patty, ajá, para el John, para el buen Diablo.
1: Ajá.
0: Para el Marichuy.
1: Sí.
0: Para la amiga Chío.
1: Ajá.
0: Para el Juanillo, para el Betillo, para el buen Richard, para los perros del mal, para Dulce Benito, para la amiga Liz. Y pues por ahí para toda la bandita que se reporta, mi buen venado.
1: Órale, perfecto, muy bien, muy bien. Ahí están los saludos. ¿Y qué canción vamos a mandar?
0: Una rolita con unos saludos especiales para la amiga Fernanda.
1: Ajá.
0: A ver si le por la de mándame un WhatsApp.
1: La de los supercaracoles.
0: Esa mera.
1: Órale, va que va, perfecto, muy bien. Alias, que se reporte.
0: Alias la patitas de molcajete.
1: ¿Para que se reporte? ¿Para que manden el WhatsApp o qué?
0: Sí, pues sí, porque... No, nomás por puro cotorreo para hacerla repelar, porque luego dice que no le mando un mensaje, que no me acuerdo de ella, y en fin.
1: Ya ves.
0: ¿Sabes cómo son de tóxicas?
1: Dile, pues es que... Ya no sabes ni a quién le mandas, ya no te acuerdas de ella.
0: No, pues es que necesito hacer una lista para mandarle un mensaje a todas.
1: El mismo mensaje reenviado 20 veces.
0: No, porque vaya a equivocar de nombre.
1: No, por eso no le pongas nombre. Nada más ahí aparece reenviado 20 veces.
0: Oye, sí me has dado buena idea. Yo creo que sí le voy a hacer así.
1: Nada más no le pongas nombre, mira. Ahí. Sí, te lo mandé. Sí, te lo mandé. No. Ya, nomás que no lleve nombre, ya. Me han contado que así le hacen.
0: Sí, te creo. Y luego, aquí están los amigos.
1: Está bien, muy bien, mi buen Luis. Pues la mandamos con gusto un momento más.
0: Gracias, mi venadito, excelente turno. Y aquí estamos escuchando las crónicas. Te paso aquí al buen Alejandro.
1: Órale, va que va. Dice por acá el Juanillo. Una romanticona, órale, va que va. ¿Qué pasó, mi buen Ale?
0: Acá, mira, ya sabes, chameándole como todos los días.
1: Eso es todo, muy bien, como debe de ser. ¿No?
0: Sí.
1: Perfectísimo, ¿qué onda?
0: Sabes, unos saludos especiales para ti, que nos haces también a todas las madrugaditas.
1: Gracias.
0: Estás acompañándote. Ahí para acá el buen Don Luigi, ahí para la amiga Liz, para Dulce Benito, para los perros del mal, ahí para el buen Richard, para el Betillo, el Juanillo, la amiga Chío, la Marichuy,
1: sí,
0: el John, la Patty, Robert, la Soledad. Y pues por ahí que me haya faltado.
1: Órale, perfecto, muy bien. Ahí están los saludos, ¿qué canción mandamos?
0: A ver, complázame con la rolita que me dedicó la Chío, la de Experto Mentiroso.
1: Ándale, mira nomás, ya ven. Ya ven, por andar de mentirosos sentidos, dice ella.
0: Ah, lo que estoy escuchando, pues le mando un saludito porque no me contestó la Peri.
1: Ajá.
0: Y le mando un saludito en su en vivo. Le digo, ay, pues un saludito ya que no me contestó el Peri ahí en el programa.
1: Ya andan
0: pero
1: de.
0: Dijo que no, que ya nos sentimos. Digo, Chihuahua.
1: Y andan de sentidos.
0: No.
1: Órale, va que va. Muy bien, pues la mandamos un momento más.
0: Oye, y bueno, Ale, ¿qué onda? La crónica que estabas contando, yo pensé que era su vida de acá del buen Don Luigi, pero no.
1: Bueno, pues, ¿qué te digo? ¿No? ¿Se acordó de las épocas de secundaria o qué?
0: No, pues acá dije, estás hablando de un burro que se come a los niños, digo, pues es también.
1: No, por eso te digo, pues, ¿de qué se acordó, no?
0: Sí, claro.
1: ¿Con qué se identificó?
0: Sí, ¿no?
1: Yo creo que porque lo habían dejado amarrado alguna vez por ahí.
0: Sí, pues me lo traje para acá, para la panadería, por eso.
1: Por ahí te lo encontraste, dije, vente a chambear mejor.
0: Sí, pues, acá, mejor vámonos para allá.
1: Está bien, muy bien. Pues ahí está.
0: Que tomamos buena madrugada y estaremos escuchando aquí las crónicas del más allá.
1: Órale, ya está, mi buen Ale, pues échale ganas.
0: Sí.
1: Excelente madrugada, perfecto. 9 minutos y ya las 2 de la mañana. Por acá de este lado, ¿quién más anda reportando? Uno más y nos vamos a la música. Tenemos todavía más, por supuesto, más mensajes, más crónicas en un momento. Hola.
2: Buenas noches, mi venadita. Me puedes poner la canción de los recuerditos, mi último deseo.
1: Órale.
2: Para todos tus radioescuchas y te escuchamos aquí en Misiones de San Francisco y que tengas un buen turno.
1: Órale. La mandamos, mi último deseo. Perfecto, ahí está la rola. En un momento más la mandamos. Con muchísimo gusto, claro que sí. Por acá, hola, hola.
3: Muy buenas noches, mi venadito. Excelente turno. Y ahora sí, nos vamos a desvelar contigo.
1: Eso.
3: Aquí, como siempre, Charo, escuchando la mejor estación de la radio y al mejor locutor. O sea,
1: muchas gracias, gracias. ¿Qué te invitamos?
3: Saludos, por favor, a la racita panadera, a los perros del mal y a todos los que nos vamos a desvelar el día de hoy contigo.
1: Órale.
3: ¿Me podrás poner la melodía de Karin León, Desde que te tengo?
1: Sí.
3: Si no tienes esa, entonces a los Tigres del Norte con Golpes en el Corazón. Muchas gracias, mi venadito.
1: Saludos, saludos. Bonita madrugada, con muchísimo gusto. Claro que sí, la mandamos un momento más. Karin León, por supuesto, mi querido Charito. Ahorita la ponemos. Y pues a desvelarse, a desvelarse. Muchas gracias. ¿Qué te invitamos? ¿Qué gustas? Tú dinos y la te invitamos. Así que bueno, ahorita te mando tu rola con muchísimo gusto. Claro que sí, en un momento más. Ya son la 1:52. Pues vámonos a más música. Regreso con más mensajes. Por supuesto, estos desvelados aquí en la Mera Mera, en la Grupera 89.3. En esa madrugada de viernes de desvelados, la madrugada es joven todavía. Vámonos con una electrocumbia. Nos ponemos también espaciales, ya que los marcianos, los extraterrestres, cada vez están más cerca. Nos centramos en ese modo espacial.

0: Está la cumbia, la cumbia, la cumbia espacial superstar. La electrocumbia de Remix.
1: Andamos ready.
0: Y ese toque del espacio sideral. 4 minutos y las 2, vámonos. Son los totocanes. ¿Y cómo andamos?

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avanzamos en esta madrugada con más historias. Avanzamos con más relatos.

esas historias de hace ya algunos años que hoy solamente quedan en la memoria de muy pocas personas. Historias que casi están en el olvido. Porque no solamente lo paranormal se trata de la llorona, de la bruja, del nahual, sino hay muchas historias que se han vuelto paranormales y que poco a poco se van olvidando. Pero vienen a la memoria de muy pocos cuando escuchan la carcajada de medianoche. Vámonos a Michoacán. Imagina que es el año 1910. Eres el presidente de un pueblo pequeño y acabas de capturar al hombre más temido de la región. Un bandido señalado por robos y muchas otras cosas. Pero antes de recibir su castigo, hizo una promesa que helaría la sangre de todos. Voy a regresar para vengarme. En aquellos años, en Villa Morelos, se cuenta que el presidente Federico logró algo que muchos creían imposible: capturar a Carlos Vázquez, uno de los bandidos más peligrosos de la zona. Después de ser trasladado a Puruándiro y enfrentar un largo juicio donde se confirmaron sus crímenes, llegó la sentencia: pena de muerte. Pero lo extraño apenas comenzaba. Cuando los soldados apuntaron sus armas contra Carlos Vázquez, él permaneció tranquilo, sin miedo, como si ya supiera qué iba a pasar. Y entonces lanzó una última amenaza: yo no me voy de este mundo sin pasar a despedirme de un amigo de Villa Morelos. Y después un disparo rompió el silencio. Carlos Vázquez había muerto. El presidente Federico había cumplido su misión. El pueblo por fin podía respirar tranquilo. O eso creían. Ya que esa misma noche, cerca de las 8 de la noche, Federico decidió descansar un momento y tomar un café en la plaza. Mientras los comerciantes hablaban sobre la captura del bandido, todo parecía normal. Pero el ambiente se volvió algo extraño, pesado, como si alguien más estuviera ahí. De pronto, por la calle Matamoros apareció un jinete. Un hombre cubierto por las sombras avanzando lentamente sobre su caballo. Nadie habló. Nadie se movió. Aquel jinete llegó hasta la plaza. Bajó del caballo y caminó directamente hacia Federico. Cuando estuvo enfrente de él, sacó un arma y apuntó directo a él. Federico apenas pudo reaccionar. Un fogonazo le chamuscó la cara a Federico. Después, una carcajada fría y burlona recorrió cada rincón del lugar. Los comerciantes aterrados corrieron a buscar al agresor, pero no encontraron a nadie. Solamente encontraron aquella arma tirada en el suelo. Lo más inquietante es que esa arma había pertenecido a Carlos Vázquez, el bandido
la misma que había sostenido horas antes de morir. Desde aquella noche, algunos habitantes aseguran que después de las 8 de la noche todavía puede verse a un jinete cabalgando hacia la plaza. Y justo antes de desaparecer, se escucha una carcajada entre la oscuridad. Una risa que parece venir de alguien. De alguien que nunca se fue.

0: Ya a las 2 de la mañana con 36 minutos. Avanzamos con más mensajes. Por supuesto, más mensajes, más desvelados. Y en un momento más seguimos con otra crónica. En un momento nos aventamos otra crónica más, por supuesto. Rápidamente, ¿quién más anda reportando por acá? Más WhatsApp. Dios, buenos días. Hola, hola.
1: Venado, ya llegamos. Venga, Venadito, un saludo para ti, para todos. Gracias. La Rosita Panadera. De todos los que están escuchando aquí el Panes reportándose desde la panadería Linares en Atlixco.
0: Pues
1: la canción de la loca del Trono de México.
0: Gracias. Sí, con muchísimo gusto. Al buen Panes y toda la banda de Atlixco. Excelente madrugada. Ahorita ponemos la loca, la Lurias del Trono de México.
2: Qué bueno, mi venado, buenos días.
0: Buenos días.
2: Oye, ¿se puedes poner la de Montes de Durango? Quiero saber de ti. Porfa.
0: Uy, buenísima rola.
2: Buenas noches.
0: Órale, perfecto. Quiero saber de ti. ¿Dónde está? A ver, déjame ver. Ah, caray. Espérame. Déjame buscarle. ¿Cómo de que no? Por supuesto, de que sí. Nada más que luego se van escondiendo, luego se van para las olvidadas. Aquí está, perfecto, muy bien, ya la tengo. Y en un momento más la mandamos, ¿va? Por acá de este lado, ¿quién más se reporta? Dice Venado, excelente turno. Saludos para ti, para Ramón Uriza, para el Maestro Diablo, el Chanclas, el Pillín, el Balú, el Maestro César, Nino, Shaggy, Pedro, la Panadería Joana, la Panadería El Torito, el Maestro Germán Carpinteiro, la Maestra Rosa, para el Patapata, para el Came, Luis Carpinteiro, para el John y toda la banda que anda escuchando de parte de Ángel Suárez, acá en la Panadería Don Ángel, en Minerales del Sur, la rola de Más Fuerte que Hércules, de la leyenda. Órale, ya tiene rato que no escucho esa rola. Ya tiene rato que no la la poníamos, ¿verdad? Así que bueno, la mandamos, Más Fuerte que Hércules, de la leyenda. Con muchísimo gusto. Por acá de este lado, buenos días.
3: ¿Qué onda? Ese Venadito, acá el John reportándose. ¿Cómo estamos?
0: Señor.
3: Que tengas una excelente madrugada. Vamos a darle con todo, mi estimado Venadito. Saludos a toda la banda panadera. Pero primero ponme una rolita. Ponme la del cojín de Espinosa Paz con Mariana, con Marianita Seguana.
0: Eso, Marianita.
3: Y échate saluditos a Dulce Benito, a la reina de las tóxicas, la mi estimada y cariñosa Chío, a la sub tóxica, la Liz.
0: Vale.
3: Al buen Robert, a Soledad, a los perros del mal, al maestro Alaska, al maestro Munra, al buen Luigi, al buen Alejandro,
0: los dramáticos,
3: al buen Alaska, al buen Irving, y a toda la pandemia se anda reportando. Y vamos a echar esa crónica del más allá a las 3 de la mañana, a las 3 del miedo, mi estimado Venado. Saludos, Venado, acá el buen John.
0: Órale, ya está, mi buñón, la mandamos, en un momento van a rola, mira, bueno, pues ya ahí nos aventamos ya dos croniquitos, en un momento más nos aventamos otra, por supuesto, en esta madrugada, ahorita nos vamos con otra. ¿Quién más anda reportando? Hola, hola, uno más y nos vamos a la música de volada.
4: Se pone la transmisión de los rehenes, cosas buenas que, no hagas cosas buenas que parecen malas.
0: Órale, va que va, de los rehenes, cosas buenas que parecen malas, de los rehenes. Con muchísimo gusto mandamos saludos a toda la banda de San Pablo del Monte. Dice la rola de Necesito Decirte, de los Cardenales. Órale, vientos, perfectísimo, muy bien. Necesito Decirte, de los Cardenales de Nuevo León. Necesito Decírtelo, ahí para la banda de San Pablo del Monte. Excelente, excelente madrugada. Que ya viene, si no me equivoco, viene la feria de San Pablo del Monte, ¿verdad? Creo que sí, si no me equivoco, así que bueno, pues les mandamos saludos a toda la banda de San Pablo del Monte en esta madrugada. Muchas gracias por estar laborando y escuchando la Grupera 89.3, obviamente, ¿verdad? Les mandamos saludos. 20 minutos y a las 3 de la mañana, 20 minutos y a las 3. Nosotros avanzamos con mucha más música, regreso con más mensajes. Tenemos todavía más mensajes pendientes en un momento más. Ya son 2 minutos con, que diga 2 de la mañana con 40 minutos, 2 con 40. Avanzamos con mucha más música. Pues vámonos primero. ¿Qué te parece? Y nos vamos. 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
1: Ya son las 3 de la mañana con 2 minutos. Avanzamos. Ahí está el recodo en la cama de piedra. En un momento más nos vamos con otra crónica aquí en Desvelados. Buenos días. Las 3 con 2.

Ya son las 3 de la mañana con 14 minutos. La hora del miedo. La hora con mayor carga energética negativa, supuestamente. Donde lo paranormal cobra fuerza y se manifiesta. Imagínate llegar a un lugar donde descubres que ahí adoraban al diablo.

Nunca olvidaré la primera noche que llegué a aquel pueblo. Allá donde me mandaron como voluntario. Si alguien me hubiera contado estas historias antes, me habría reído en su cara. Soy médico. Siempre creí en enfermedades, diagnósticos y explicaciones racionales. Pero después de lo que vi allí, hay cosas que prefiero no intentar entender. Todo comenzó cuando me ofrecieron participar en una campaña médica en una zona montañosa aislada de México. El pueblo aparecía en muy pocos mapas y casi nadie quería ir porque estaba demasiado lejos de cualquier hospital importante. Yo acepté porque necesitaban voluntarios. Pensé que serían unos días revisando pacientes y regresaría a casa. Qué equivocado estaba. El camino hacia allí ya era extraño. Mientras avanzábamos por una carretera serpenteante, entre montañas cubiertas de niebla, el conductor apenas hablaba. Cada vez que mencionaba el nombre del pueblo, hacía una señal de la cruz y cambiaba de tema. Al principio pensé que era superstición. Luego comenzó a ponerse nervioso. Doctor, haga su trabajo y váyase rápido. ¿Por qué? El hombre me miró por el retrovisor. Porque allí no rezan al mismo Dios que nosotros. Y no respondió nada más. Cuando llegamos, ya estaba oscureciendo. Las casas parecían detenidas en el tiempo. Eran construcciones humildes, de piedra y adobe, iluminadas apenas por algunas lámparas amarillas. Pero lo que más me llamó la atención fue el silencio. No había niños jugando en las calles, no había música, no había perros ladrando. Solamente el sonido del viento bajando desde las montañas. Y entonces vi aquella figura, aquella estatua, gigantesca. Se alzaba en medio de la plaza principal frente a una iglesia antigua. Era una figura monstruosa con cuernos, alas enormes y una expresión imposible de describir. A sus pies había velas, flores marchitas, monedas y pequeños objetos que parecían ofrendas. Lo extraño era que nadie intentaba ocultarlo. Todo lo contrario. Las personas caminaban alrededor con absoluto respeto, como si estuvieran frente a un santo. Aquella noche, me alojaron en una pequeña casa cerca de la plaza. Mientras organizaba mis cosas, escuché algo afuera. Cantos, decenas de voces. Así que me acerqué a la ventana, pero me llamó mucho la atención lo que vi. Las calles estaban llenas. Hombres, mujeres, niños, caminaban lentamente hacia la estatua. Muchos vestían túnicas oscuras. Algunos otros llevaban velas. Todos mantenían la cabeza inclinada. Era una procesión. Pero no se dirigía a la iglesia, sino a aquella estatua. En ese momento yo sentí un escalofrío. Al día siguiente comencé las consultas. La gente era amable, demasiado amable. Sin embargo, había algo inquietante en sus miradas. Parecía que todos conocían un secreto, algo que yo ignoraba. Mientras atendía pacientes, noté algo raro. Muchos tenían cicatrices idénticas, pequeños cortes en el pecho,
casi exactamente en el mismo lugar. Cuando preguntaba cómo se las habían hecho, todos respondían igual. Es una bendición. Nada más. Durante 3 días observé cosas extrañas. Nadie parecía enfermar gravemente. Aquellas heridas cicatrizaban con rapidez. Incluso ancianos extremadamente frágiles parecían conservar una energía imposible para su edad. Era como si algo protegiera a la población o la mantuviera viva. La cuarta noche ocurrió algo que cambió todo. Me desperté cerca de las 3 de la madrugada. Escuché pasos afuera, muchos pasos. Así que miré por la ventana y decenas de personas avanzaban en silencio hacia las montañas. Algunas llevaban antorchas, otras cargaban bultos cubiertos con mantas negras. No sé por qué. Tal vez curiosidad. Tal vez por estupidez. Pero decidí seguirlos. Caminé ocultándome entre los árboles. El sendero terminaba en una especie de anfiteatro natural, rodeado por enormes rocas. Y allí los vi. Todo el pueblo estaba reunido. En el centro había una plataforma de piedra. Las personas formaban un círculo. Cantaban algo en voz baja, una lengua que jamás había escuchado. Entonces observé el bulto que habían llevado. No era un objeto. Era una persona. Un hombre. Estaba vivo. Atado. Intentaba gritar, pero tenía la boca cubierta. Sentí que la sangre se me congelaba. Quise correr, quise regresar, pero alguien habló detrás de mí. No debería de estar aquí, doctor. Yo me di la vuelta y era el alcalde, quien estaba sonriendo. Y no estaba solo. Varias personas me rodeaban ahora. No parecían enojadas. Parecían decepcionadas, como si hubiera visto algo que aún no me correspondía ver. Me llevaron de regreso al pueblo sin hacerme daño. Pero antes de irnos miré una última vez hacia la plataforma y vi algo que hasta hoy todavía me persigue. Las sombras detrás de las rocas comenzaron a moverse. No eran personas, no eran animales. Eran figuras enormes, demasiado grandes, muy oscuras. Cuando las antorchas iluminaron brevemente una de ellas, vi unos ojos, dos puntos brillantes observando desde la oscuridad. Aquella misma madrugada preparé mis cosas. No pensaba quedarme un minuto más. Pero cuando intenté marcharme, descubrí que el camino estaba bloqueado. Un derrumbe había cubierto la carretera. No había forma de salir. Durante una semana permanecí atrapado ahí. Y cada noche escuchaba los cantos. Cada noche, sin excepción. Hasta que finalmente llegó ayuda para despejar el camino. Cuando me fui, sentí un alivio inmenso. Pensé que todo había terminado, pero estaba equivocado, porque algo regresó conmigo. Las pesadillas comenzaron inmediatamente. Soñaba yo con la plaza, con la estatua, con aquellos ojos observándome desde la oscuridad, y cada mañana despertaba más cansado, más débil, más enfermo. Así que yo, siendo médico, terminé visitando a algunos otros colegas. Pero no encontraban explicación a lo que me estaba pasando. Los análisis salían normales. Sin embargo, mi salud empeoraba. Hasta que una madrugada me desperté sobresaltado. Y es que sentí que había alguien en mi habitación. Lo vi reflejado en el espejo. Una figura inmóvil de pie detrás de mí. Con cuernos. Unas alas enormes. Me giré de inmediato y no había nadie.
pero sobre mi pecho encontré algo. Una cicatriz. Pequeña. Exactamente igual a las que tenían todos los habitantes de aquel pueblo. Han pasado 7 años desde entonces. Nunca regresé a ese lugar. Nunca hablé públicamente de lo sucedido. Pero hace unos días recibí una carta sin remitente. Y dentro había una fotografía reciente de la plaza. La misma estatua. La misma iglesia. Las mismas montañas. Y al reverso, escrito con tinta negra, había un mensaje. Solamente una frase. Una frase que desde entonces no me deja dormir. Una frase que decía: gracias por aceptar la bendición, doctor. Ya formas parte del pueblo.

No sé cuántos días han pasado desde que mi madre dejó de hablar. ¿Respira? Sí. Pero su aliento es un hilo muy fino, apenas perceptible. Desde niño supe que mi madre era diferente. Mientras otras le besaban la frente a sus hijos antes de dormir, la mía colocaba recipientes con sangre debajo de mi cama. Me llamaba por las noches con su voz irritante como uñas arañando un cristal. Yo me acercaba temblando. Si no obedecía, algo malo me pasaría. Entraba a su habitación. La veía ahí sentada, en medio de la oscuridad. Sus ojos brillaban y me decía: pon atención, escúchalos. Se oían algunos golpes dentro de las paredes, risas saliendo de los espejos, algo arrastrándose por el suelo. Nunca me dijo qué eran. Ahora que mi madre está enferma, moribunda, esas cosas se están acercando. He encontrado marcas de garras en mi puerta, dibujos extraños en las paredes de la habitación, líquidos oscuros y grumosos regados sobre el pasillo. Y también he visto algunas sombras deslizarse entre la oscuridad. Lo peor es que ellas también se han acercado. Las amigas de mi madre, mujeres de rostros amables, pero de alma negra. Su afecto es fingido. Me toman del brazo con sus manos huesudas y me preguntan con una sonrisa burlona: ¿cómo sigue tu madre? Entran a su habitación y le susurran cosas al oído. En su última visita, una de ellas me acarició el cabello y se llevó tres en sus dedos. Otra me tomó de las manos, apretándolas fuertemente. Con su uña afilada me pinchó la yema de uno de los dedos. Oh, lo siento, dijo una de ellas, llevándose la gota de sangre a los labios. Al retirarse, una mujer se detuvo en el umbral de la puerta. Volteó a verme y acercó su nariz a mi pecho y me olfateó y dijo: está creciendo. Puedo olerlo. Yo no supe qué responder, así que volví a la habitación de mi madre y la encontré llorando. Le escurrían las lágrimas por sus mejillas. ¡Malditas!, alcanzó a susurrar. Levantó lentamente su mano derecha y señaló hacia mi pecho. Entonces lo sentí. Había algo dentro de mí. Algo que no era mío. Algo que esas malditas dejaron en mí.

Son las 3 de la mañana con 32 minutos. Y es así como cerramos este pequeño espacio de Crónicas del Más Allá. Esperando que hayan sido de tu agrado. 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En este espacio de Crónicas del Más Allá, donde madrugada a madrugada todas estas historias se hacen presentes para seguir infundando el miedo, el terror, el misterio, la duda. 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
1: A las 3 de la mañana con 37 minutos, 3:37, avanzamos con mucha más música, más mensajes. Ese venado, buena madrugada, una rola, por favor, la de 100 años. Órale, va, que va, déjame ver con quién la tengo, déjame checar, 100 años. Perfecto, muy bien, la tengo con Pepe Aguilar, mira, la tenemos a la mano con Pepe Aguilar y la mandamos con muchísimo gusto, ¿va? Con gusto la ponemos por acá de ese lado, dice, venado, soy Liz. Una canción, porfa, la del fantasma del amor. O si no, la del Commander, la de Descanse, mi amor. Saludos para todos y para ti. Es que del fantasma del amor hay dos. Una de Fred Davin y una de la dinastía. Pero vamos a poner la del Commander, ¿no? Vamos a poner la de Descansa, mi amor, de Alfredo Ríos, el Commander. La grupera, por acá tenemos llamada. La grupera, buenos días. Hola, ¿quién habla?
2: Hola, buenos días.
1: Hola, hola.
2: Hola, Marco.
1: ¿Cómo estás, Dulce?
2: Aquí escuchando las
1: crónicas. Ya no vas. ¿Qué tal estuvieron?
2: Nada, está buena la última, ¿no? La del diablo.
1: La del pueblo que adoraban.
2: Ajá.
1: Mira, imagínate, vas llegando a un pueblito bien tranquilo y te das cuenta que ahí todos son Team Chamuco, ¿no?
2: Ya estaba haciendo.
1: Y terminas no queriendo.
2: Sin querer queriendo, ¿no?
1: Sí, qué cosa, ¿no?
2: Sí. Saludos para mi chalana que ya me pegó un susto acá.
1: ¿Ya le salió la bruja también o qué?
2: Sí.
1: ¿O llegó bruja?
2: Llegó bruja las dos cosas.
1: Está bien, está bien. Le mandamos saludos. Muy bien, no sé, ¿qué onda?
2: Pues, una canción.
1: Órale, sí, ¿cuál ponemos?
2: Hay una de Antonio Aguilar que se llama, Toda una vida.
1: ¿Cómo?
2: Toda una vida.
1: ¿Todo una vida?
2: Ajá.
1: A ver, vamos a buscar. A ver, Toda una vida de Antonio Aguilar.
2: Ajá.
1: Perfecto. Ah, ok, perfecto. Sí, ya la tengo toda una vida. Ajá.
2: Y pues, saludos para ti.
1: Gracias. Sabes,
2: como siempre.
1: Gracias.
2: Para el buen Panther, para José también que está ahí trabajando. Para don Alex, para don Luigi también, para el buen John, para Richard.
1: Sí.
2: Para Liz, para Chío, para el buen Juanillo, para Betillo, para quién más, para todos, para rápido.
1: Órale, perfecto, muy bien.
2: Y dice Nick, si le puedes poner una canción.
1: ¿Cuál le ponemos a Sandy? La necia.
2: La necia.
1: Sandy, la necia. ¿Cuál le ponemos?
2: ¿Para quién es Sandy? Ah, dice aquí una de, ¿cómo se llama?
1: ¿De quién?
2: Ahí está la de.
1: A ver, que la cante.
2: Cántala.
1: O que la baile, no sé.
2: Esa
1: es
2: la de ese, ¿cómo se llama?
1: Ay. ¿Cuál? Todavía no tengo ese poder de leer mentes.
2: Una del poder del norte, dice ya.
1: ¿Cuál del poder? Quiera, la que sea del poder del norte.
2: Bueno, dice que quiere bailar. Siempre quiere bailar.
1: Quiere bailar y luego una del poder del norte. Órale, déjame buscar una cumbiecita del poder del norte entonces. ¿Va?
2: Sí, porque es bien, depende
1: para llegar
2: los
1: flores. Órale. Va que va, muy bien. Para la Sandy, para que despierte. Mínimo que se invite el café.
2: Ya, no, quiero que se lo diga.
1: Con pan y todo.
2: Ah, todo sigue arreñando.
1: Órale, va que va. Ya estás, mi querido. Pues con muchísimo gusto se los mandamos en un momento más, ¿va?
2: Órale, muchas gracias.
1: Cuídense mucho. Bonita madrugada. Que les vaya de maravilla, muchas gracias por reportarse. Ya solamente 20 minutos y nos dan las 4 de la mañana. 20 minutos y las 4 por acá de este lado rápidamente. Muchos más mensajes, ¿quién más anda reportando? Buenos días. Dice Venado, saludos para la panadería Don Sapo, el Ricardo Chuco, Manuel para la panadería Loma Bonita, para el Pajarito, para Arturo, también Reina de la panadería Van Rey, para Camilo, Maluma de la panadería Angelita, de parte de Airex. Y puedes poner una rola, la de... ¿Cuál? Me imagino que dice la de Todavía te amo, o la de Hoy ve al amor de mi vida con el amor de su vida, gracias. Esa Pues la segunda es la del amor de su vida, la del amor de mi vida, perdón, del Grupo Firme. La otra de Todavía Te Amo, ay, no recuerdo quién la canta. No recuerdo.

Ellos estarán presentes el día de mañana, sábado 20 de junio, allá en el Parque Intermunicipal San Andrés Cholula, los hijos del pueblo.

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1: Ya son las 4 de la mañana con 3 minutos. Aquí está don Antonio Aguilar. Se llama Toda una vida.

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2: Ya son las 4 de la mañana y con 15 minutos.
1: Quiero que cojas esto. 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
2: Ahí está lo que nos pedían, es el general.

Ahí estuvo el tema del general. Para quien nos pedía el tema así se llama, te ves buena. Ahí estuvo el general, tema que pues lo han grabado en diferentes versiones. Imagínate. Hasta este tema, cuando lo escuchábamos en la tele, luego sabías qué estaba pasando en la televisión. Cuando escuchabas esto, sabías que era momento. De ver las bromas. Los domingos en casa y algunas otras cosas más, yo sé, pecadores. Que era momento de la risa en vacaciones también. Bueno, pues varias agrupaciones han grabado este tema, tanto en tecnobanda, en norteño, este tema así como guapachoso. Así que bueno, pues ahí quien nos pedía el tema de tú te ves bien buena. Vámonos para acá de ese lado con más mensajes. Dice, venado, buena madrugada. Saludos para el Bigotes, para el Pastor, el Petirrojo, el Pelucas, el Julito, el Pastor, de parte del cantante, la canción del Perfume de París. Escuchamos acá en Acabados Textiles Borín, en San Pedro Cholula. Gracias. Les mandamos saludos, como no, con muchísimo gusto. Ese venado, buena madrugada. Saludos para Eric Javis, Javis, para los Caguamos. Seguimos escuchando acá en Loma. Una rola, por favor. La del amor no fue para mí. Gracias, bonita madrugada. Ahora le va a quemar, la mandamos con gusto. En un momento más, dice venado. Buenos días, saludos para Dulce Benito, Marichuy, Angie, Patti, Clarita, Liz, Jazz, Chio, Chivis, J. Panther, John Cabañas, Fercho, los amigos panaderos, los perros del mal. Puedes complacer con la canción de Edén Muñoz, la de como en los viejos tiempos, de parte del Papé Rico. Ahora le va que va, también la mandamos. Dice por acá, venado, saludos para el maestro Polo y todos los compañeros panaderos. Escuchamos acá en la panadería Hermanos Flores la rola de los Tigres del Norte, la de Con Qué Derecho, de parte de José Flores. Órale, va que va, ya estás, con muchísimo gusto. La mandamos en un momento más. Pues vámonos, vámonos a música, porque se nos está yendo ya la madrugada. Híjole, caray, se van a quedar algunas rolas pendientes. Dice, buenos días, venados, saludos dos para los panaderos de la Reforma Sur, de la panadería El Boli, para los famosos peluches Paco Rafita, para los panaderos de la panadería El Bombón, para Metamorfosis y DJ Pinocho, el más mentiroso de todo Puebla, para el Tello de la Libertad, para el Pato Lucas, para Kiko, para los espartanos, panadería Maranata, para Sebas Manuel y el Flaco, la rola del tropicalísimo Apache, la de Volar y Volar. Órale, va que va. La mandamos en un momento más, como no, con muchísimo gusto. Pues vámonos a música, regreso con más mensajes en un momento más. Ya son las 4 de la mañana. Con 22 minutos. Buenos días. Continuamos con más Desvelados.

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1: Ya son las 4 de la mañana con 42 minutos, prácticamente pues llegando ya al final de Desvelados de estas complacencias. Híjole, caray, se fue la madrugada, se fue rapidísimo. Mañana, sábado, mañana tenemos mucha más música. Por acá de ese lado rápidamente más saludos. Vámonos con más saludos. Dice Venado, buenos días, saludos a todos los desvelados acá en la textilera Carpe, escuchándolos hasta las 5:30. La canción de Se Fue de parte de Rose del Trono de México. Saludos, Rose, y para todos los amigos allá en la textilera Carpe.

0: 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Suiza despertó con todo en Los Ángeles. Una segunda parte demoledora bastó para vencer a Bosnia y Herzegovina 4-1. Manzambi anotó un doblete. Rubén Vargas firmó el segundo. Y Granit Xhaka puso la guinda. Los helvéticos lideran el grupo B del Mundial 2026. 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
4: Oh, excelente mañana, mi hermano, muchas gracias por reportarte por aquí de este lado. Mandamos saludos también ahí para el buen Mago, le mandamos saludos. Nos pedía la canción de las brujas de la dinamita por aquí de este lado rápidamente. ¿Quién nos anda reportando? Buenos días.
5: Todo mi venado acá mandándote un saludote de la panadería de los Pincones, un fuerte abrazo. Acá el buen Alaska mandando un saludote también para los perros del mal, para mi mero Valecito el Filetito, para el buen Munra, para el buen Chucho, para el buen Sergio Silva, para el Chaparrito, para el Cabañas, para el buen Interna, para el buen Irving, para el buen Dan, para el Frijoles, para el buen John, para el Puma, mi cuñadazo, para el buen Dino, para el Barbas, para el Güero, para el Pollo, para el buen Juanillo, para mi monstruo allá en la Málaga, para el buen Rulas, para el buen Adrián, para mi amigo Chapati, para el buen Richard, para el maestro Diablo, para mi mera, pero mera Valecita Chío, un abrazote con todo mi corazón. Para el buen Vic, para el buen Pato Lucas. Oye, la rolita, la de Nunca Nunca del Costamar. Oye, dice mi Valecito acá, el Dan, que si le puedes mandar la de Una Calle Nos Separa del grupo Pesadilla. Yo sé que tú eres el Chicho. ¿Qué onda? Ahí estamos, mi venado.
4: Saludos, saludos también por acá de ese lado. Rápidamente, más mensajes.
6: Hola, venadito, aquí seguimos. Qué buenas están las crónicas. A ver si me puedes complacer con la canción del celular de los Tigres. Bendiciones.
4: Saludos, mi querida Angie. Por acá de este lado, más mensajes. Dice por acá, se van a quedar varias rolas pendientes para el día de mañana. Saludos para Marco y para Ricardo de Banda La Exclusiva, de parte de su amor. Para Rafa el Tarolero, de la misma banda. Dice, vámonos al toquín. Ándale, dice, porque sí, un hombre fiel, imagínate, tres. Les mandamos saludos. Excelente madrugada, buen camino, a donde quiera que vayan. Por acá de este lado también, le mandamos saludos. ¿Quién más anda reportando? Dice Venado. La canción, la salsa, la de mil años, para la panadería Pomposo Rojas. Excelente día. Así que bueno, pues ahí está el saludo para toda la banda, por supuesto, que se sigue reportando, que durante esta madrugada ha estado acompañándonos. Muchas, muchas gracias. Así que para los amigos ahí de Manda La Exclusiva también. Dice Venado, buenos días, porfa, mándale saludos a Valeria, que ya anda vendiendo sus tamales, como no, con muchísimo gusto, de parte de Francisco, allá en Bosques de Santanita. Buen día igualmente, excelente mañana. Por acá de este lado, rápidamente, ¿quién más anda reportando? Le mandamos saludos a los Dramáticos de Soledad y el Robert, que dice la canción de Juan Gabriel, la de Aunque Te Enamores. Para mi hermano Ricardo, la de Antonio Aguilar, la de Paso del Norte. Y una de Cristian Nodal con Ángel Aguilar. Por acá de este lado, rápidamente, ¿quién más anda reportando? Más WhatsApp, audios.
7: ¿Qué tal? Mi venado, buenos días. ¿Me puedes mandar unos saluditos para mi esposa Ale, para mi hijo Ángel, para mi hijo Santiago, para mi hijo Alberto, para mi hija Lupita, para mis carnales José, Teresa, Delfino, Lázaro, para mi sobrino el Borrego, para toda la racita panadera que te escuchamos aquí en la colonia Buenos Aires, para mi compa el Breca, el Locochón, el Chivo, el Juanito? Y a ver si se puede con una rolita, mi venadito, a ver si tienes la de Yaguaró, la de Renuncié. Ya sabes, siempre escuchando a la mera mera de Puebla, 89.3, la mejor, de parte del Lobo. Excelente fin de semana, mi venado.
4: Igualmente, mi Lobo, y toda la banda del sur, toda la banda panadera del sur también. Les mandamos saludos, pues de tenerlas las tenemos, nada más que lo que ya no tenemos es tiempo. Pero pues mañana sábado tenemos mucha más música, ¿no? Ya saben, los viernes tenemos ahí las crónicas, nos van quedando un poquito de tiempo, pero bueno, pues es el día, ¿no? De

0: de las crónicas los viernes. Así que, bueno, pues mañana sábado tenemos mucha más música por acá de este lado, más buenos audios.
1: Y Javier, que ya está contando las tortitas.
0: Eso.
1: Saludos para toda la banda panadera, destilera, para todas las chicas bonitas, hermosas, preciosas.
0: ¡Créalo!
1: Tú que tú sabes toda la información, mi venado.
0: ¡Obvio!
1: ¿Con quién le toca jugar México? ¿Con quién le toca jugar ahora? Ahora que ganó el partido. Tú que lo sabes todo, mi venado, mi venado. Saludos para el chido, chido, para mi primo el valé.
0: Me pasaron de panzazo.
1: Para mi primo filete, mi mero valé, mi sangre, mi hermano. Saludos para el John, para Hugo, para Marimontes. Para Reforma Sur, para Reforma Norte.
0: Órale, perfecto, muy bien. Que eso sí es pasar de panzazo. Es como cuando iba uno en la prepa, en la universidad, que decías, no, hombre, no, no voy a pasar. Y de pronto pasabas tu examen, ¿no? Te tocaba, había reprobado, tenías que pasar el parcial. Y el extraordinario, ¿no? El extraordinario. Y dices, no, no más con... un puntito paso, pues así le pasó ayer, así les pasó ayer y pues de panzazo ganaron. Es el próximo, va a ser, es la próxima semana, próximo miércoles, van a ir contra Chequia. Ahí va a ser el nuevo juego, próxima semana, el miércoles 24. Ahí van a estar contra la República Checa. Ahí van a estar enfrentándose. Así que bueno, pues ahí para ver qué tal, ¿no? La próxima semana. Por aquí de ese lado, más WhatsApp, Dios.
2: Muy buenos días, venado. También para los panaderos de la María, Vista del Valle, Yanexas, sí. San Jerónimo, Calera.
0: Eso.
2: Especialmente para el hornito de pan La Loma y también para el hornito de pan Don Zapo, para los repartidores. Y un especial saludo para ti.
0: Saludos igualmente, mi hermano. Excelente día, buena jornada, échenle ganas. Y también por acá, Celando rápidamente, dice Venado, por favor, saludos para la señorita Katie Palestino. Palestino, que está de visita en Tlatenco, desde Pensilvania. Ándale, mira nomás, eso es todo. Bueno, pues bienvenida, que tenga una bonita estancia, así que pues que se la pase de maravilla, ¿no? Anda visitando, mira, ahí desde Pensilvania. Eso es todo, muy bien. Qué bueno, qué padre. Que la pase bonito, que lo disfrute sus días por acá. Y también por acá de este lado, que me están reportando. Buenos días.
3: Buenos días, venado. Un saludo, por favor, para Germán Carpinteiro, Ángel Suárez, de parte de la panadería El Torito.
0: Saludos para los amigos allá en la panadería El Torito. Excelente mañana. Muchas gracias por reportarse, por acompañarnos. Ya solamente 9 minutos. Nos separan de las 5 de la mañana. Prácticamente nosotros igual, ya últimos minutos y ya nos vamos. Vamos por menos, toda la banda de desvelados que también irá a descansar en un momento más.

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1: Ya son las 5 de la mañana con 16 minutos. Ahí escuchado hasta el Grupo Firme Carbón y Medio. Llegamos a la parte final de Desvelados el día de hoy. Muchísimas gracias. Muchas gracias a toda la banda de Desvelados que durante la noche, la madrugada, se estuvo reportando con nosotros. Quienes nos acompañan, que siguen laborando, que tengan excelente regreso a casa. Que vayan con bien, que vayan con bien a casita a descansar, a recargar la pila. Por supuesto, aquí nos estaremos escuchando primeramente ellos en punto de la medianoche de nueva cuenta. Con más Desvelados aquí en la mera mera, en la Grupo 89.3, para quienes van iniciando sus actividades del día de hoy, de este viernes. Buena jornada, échenle ganas, que sea un día bastante bendecido, bastante productivo. Y no te despegues, obviamente, de la mera mera, en la Grupo 89.3. Yo soy Marco El Venado, muchísimas gracias. Nos escuchamos en punto de la medianoche. Ya sabes que cada día somos muy afortunados. ¿Por qué? Porque tenemos la gran fortuna de tener quien se preocupe por nosotros en casa, dormir bajo un techo, tener comida en la mesa, poder ver, escuchar, oler, degustar, un vaso de agua cerca. Pero lo más importante, que hoy en estos momentos estamos vivos. Ya son las 5 de la mañana con 17 minutos. Te dejo con Duelo. Se llama Para que ya no duela. Buenos días. Nos escuchamos a la medianoche. Quiero

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0: Buenos días, despierta a tus sueños porque son las 5:30 y esto es el noticiario de la gente.
1: 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Buenos días, escuchando a la gente. Raúl Méndez Macías.
0: ¿Cómo está? ¿Cómo le fue de celebraciones? Hubo celebraciones en Puebla, en Zócalo, en la Glorieta de la Minerva, allá en Guadalajara, bueno, en El Ángel, allá en Reforma, en Ciudad de México. Y platicando ya del partido, pues podemos decir que apenitas y con un error del rival que estuvo a punto de hacerla, ¿no? Parece que este equipo, como platicábamos, sí sufre bastante para hacer gol. Y pues, lo bueno es que se celebra la victoria y también importante, hay que ganarle a República Checa porque tienes que ir a ganar en un torneo relativamente corto de fútbol. Pero bueno, cuéntenos cómo lo celebró y cómo vivió este partido de la selección nacional. Hoy es el Día Internacional del Albatros o Alcatraz, del paseo de Garfield, este personaje que empezó también en los dibujos de los periódicos. En la ONU celebra el Día Internacional de la Eliminación de la Violencia Sexual en los Conflictos. Y también hoy platicaremos en Quinto Medio de las aplicaciones de citas que siguen patrones peligrosos con personas que manifiestan incluso síndrome de agotamiento, un patrón de estrés, una sensación de que nada funciona. Estudios reportan índices mayores de depresión y soledad en quienes utilizan este tipo de aplicaciones. Mythos and Tropic pone en guardia expertos porque en malas manos habría riesgos, tiene capacidades nunca antes vistas. Los vamos a platicar. Esto es Buenos Días.
1: Odilon Larios.
2: Muy buenos días, auditorio de Puebla, de México y el mundo. Ya estamos listos para llevarles toda la información de lo más importante que ha acontecido en las últimas horas, por supuesto, en el plano local, nacional e internacional. Saludo muy especial a todos los que ya nos están escuchando a través del 89.3 de FM, en 1090 de AM y, por supuesto, en Red Ciudadana 1120 de AM. Y les recuerdo que nos puede ver y escuchar a través de las diferentes plataformas digitales. En Facebook nos encuentra como 5 Radio Comunicación Efectiva. En X, antes Twitter, nos encuentra como arroba la red 5 Radio. Y en YouTube como la red 5 Radio. Y por supuesto, les recuerdo el número de la red, la poderosa red de 5 Radio, 2222-3829-90, donde nos hace llegar sus mensajes y nosotros aquí los comentamos y los canalizamos como se requiere. Déjeme empezar diciéndole que al filo de las 4 de la mañana fue asaltado un comerciante, traían un camión con jitomate ahí en la vía Corta Santa Ana, iba hacia lo que es la central de abasto, ahí lo asaltan 7 sujetos a la altura de San José los Cerritos y los despojan de 100,000 pesos en efectivo. Se hizo un operativo para tratar de dar con los delincuentes por parte de la Policía Estatal y la Policía Municipal, pero no se pudo dar con ellos. Son 7 sujetos que robaron 100,000 a un comerciante que iba a vender jitomate ahí a la central de abasto. Y al filo de la medianoche hubo un crimen, un hombre que iba en un lujoso vehículo BMW, modelo reciente, circulaba por la calzada Zabaleta de Forjadores hacia la recta y antes de llegar a la recta fue interceptado por sujetos en motorizados y armados, le dispararon a corta distancia, el hombre iba acompañado de una mujer, la mujer salió ilesa, a ella no la atacaron, iban solo sobre él, de manera directa lo atacan y acaban con su vida. Los sicarios escaparon, cuando llegaron los cuerpos de emergencia solo corroboraron que este hombre estaba muerto y pues se dio parte a la fiscalía para iniciar las investigaciones correspondientes. Le tenemos más detalles más adelante. Mientras tanto, le puedo decir también que fue identificado el ciclista que fue asesinado ayer de esta manera terrible para robarle su bicicleta. Es un hombre de 63 años de edad, era un hombre de la tercera edad, el que se opuso al asalto y le dispararon estos delincuentes que ya son buscados por las autoridades. Y también le vamos a decir que en Zacapuaxtla se confirma la muerte de el Honduras en el penal de Zacapuaxtla, este hombre que estaba procesado por el asesinato del influencer Shalom, ocurrido en junio precisamente del año pasado allá en Cuetzalan. Y le vamos a decir esto, que sin duda indigna a la sociedad poblana, porque pues un juez le otorgó el beneficio de la libertad condicional a una mujer que causó mucha indignación aquí en Puebla. Y usted la recordará, esta mujer que fue es una ex Miss Puebla y que pues estaba ligada a una conocida escuela allá a la zona de San Manuel, en donde fue detenida hace unos años porque se le acusaba de trata, de maltrato a personas que contrataba para su servicio, no las dejaba salir, las mentaba, las manejaba, las tenía privadas de la libertad, además no les pagaba, había explotación laboral, en fin, ella estaba por trata de personas en esta modalidad de trata en explotación. Y pues fue liberada María Hilda, Lili, así la conocían, y esta mujer, pues bueno, ya podrá gozar de su libertad con un brazalete electrónico. Indigna esta resolución del juez. Y sicarios irrumpen en un negocio de maquinitas y ejecutan a un hombre allá en Tehuacán. Esto le vamos a tener más avances más adelante. Y también a balazos robaron un Volkswagen Virtus allá en San Sebastián de Aparicio. Esto desató un operativo, pero no se logró la recuperación de este vehículo, y se confirmó por parte de la fiscalía la detención de un feminicida allá en Zacapuaxtla, el cual ya quedó vinculado a proceso. Esta y más información le tenemos preparado para este espacio informativo. Y nos dice aquí de última hora un miembro de la red que hay un choque fuerte en Zabaleta entre dos vehículos. Una camioneta se estampó contra el carril central allá en Zabaleta, es donde nos están indicando, a la altura, ahora verá porque nos mandan acá, a la altura de Camino Real, Zabaleta y Camino Real, tómenlo en consideración, hay un choque entre dos vehículos. Son 5:37.
1: Rafael Telles.
3: ¿Qué tal? ¿Cómo le va? Muy buenos días, cuando faltan 23 minutos para las 6 de la mañana, qué bueno que está con nosotros en este arranque de fin de semana para todos, 19 de junio del 2026. Más adelante le vamos a comentar cómo se comportan las presas en México con la temporada de lluvias que ya arrancó. Parece que va por buen camino en las estimaciones que tiene la CONAGUA, la Comisión Nacional del Agua, pues reporta que las presas van bien. Vamos a conocer los números al momento. Y también le invitamos a que nos siga en arroba la red 5 radio, nuestra cuenta de X, donde nos puedes llevar a donde quiera que vayas con la plataforma de Spaces. Pero lo importante es que entres ahí a ver las imágenes. Te estamos compartiendo una postal inigualable de Don Goyo, el volcán Popocatépetl, que ha tenido muchas exhalaciones en las últimas horas. Se estima en el Senapred que ya incrementaron un 477% sus exhalaciones. Tenemos un muy bonito video donde puedes ver una larga exhalación del Don Goyo, y que esto lo mantiene todavía con alerta en amarillo fase 2. Faltan ahora 22 minutos para las 6.
1: Nayeli Aguilar.
4: 5:38. Bienvenidos a Buenos Días, el noticiero de la gente. Muchas gracias por estar acompañándonos y los invitamos como todos los viernes a que asistan a estas jornadas jurídicas que tenemos aquí en 5 Radio, en nuestro auditorio, en Avenida 15 de Mayo 2939, Colonia Las Hadas, de 9:30 a 11 de la mañana. Si ustedes necesitan algún tipo de asesoría gratuita, aquí se les puede proporcionar con muchísimo gusto. Y también les vamos a platicar más adelante con nuestra compañera Ceci Espinosa, que en Tlaxcala siguen combatiendo el tema de la trata, no niegan que existe ese problema, y de hecho en esta administración ya se han cumplimentado 28 órdenes de aprehensión. De esto le vamos a estar platicando, y también de Cáritas y esta campaña que están realizando junto con el Banco de Alimentos y Canacinta de Comparte, para que estén donando alimentos para las personas que más lo necesitan, esto a través de las despensas que se proporcionan a través del Banco de Alimentos, y más adelante les vamos a decir cómo van a poder ustedes participar. Mientras, los invitamos a que nos sigan mandando sus mensajes a la red al 2222-382990.
0: ¿Qué le parece si le presentamos un resumen de la información? Y es que Puebla
5: refuerza acciones preventivas ante la temporada de lluvias, ciclones tropicales 2026. Se prevén entre 11 y 15 ciclones en el Atlántico, de 18 a 21 en el Pacífico. Así lo señaló el director estatal de Protección Civil, Bernabé López Santos.
2: Y el gobernador Alejandro Armenta informó que Puebla mantiene una estrategia preventiva en coordinación con la Federación y los municipios. Destacó la disponibilidad de maquinaria, albergues temporales y atención permanente a emergencias.
3: Faltan 20 minutos para las 6, momento oportuno para decirle que no se olvide que este fin de semana tenemos el Día del Padre. 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Además, la Secretaría de Infraestructura mantiene 29 máquinas en la Sierra Norte de Puebla para atender daños por lluvias, con labores de desasolve de ríos, rehabilitación de caminos y pavimentación, informó Manuel Contreras, titular de esta dependencia.
4: Y el gobierno también indicó que tras las lluvias registradas en octubre del año pasado, el programa de reconstrucción en Puebla contempla acciones en municipios como Francisco Zetamena, Huauchinango, Zacatlán y Pantepec, además de la ubicación de 333 personas. Esto lo dio a conocer José Luis Figueroa, subsecretario de Vivienda Estatal.
5: Más de 1.500 millones de pesos se destinan a reconstrucción de carreteras y puentes dañados por lluvias en la entidad.
2: Las 210 presas más importantes de México alcanzan un 48% de almacenamiento tras las primeras lluvias de la temporada en este 2026. Así lo dio a conocer Conagua. El volumen actual es de 56.900 millones metros cúbicos.
3: El gobierno de Puebla Capital, aquí en el municipio, la autoridad municipal realizó labores de chapeo, retiro de residuos en el canal de agua de San Jerónimo Caleras.
4: El Ayuntamiento de Puebla realizó jornadas de senderos de paz en el Parque Industrial 2000 y el Conalep plantel Puebla 1.
5: 5:42 PM, hoy lo tenemos viernes de pelis. 802 estudiantes de la preparatoria 2 de octubre de la UAB concluyeron sus estudios de nivel medio superior, generación 2023-26, recibió el reconocimiento de la rectora Lilia Cedillo.
2: Puebla alista su sexta noche de museos este 20 de junio. Parque Sendela regalará 100 pases para la Estrella de Puebla.
3: La diputada Pedra Asturiano propuso reformas para que el gobierno del estado en turno destine hasta el 2% de su plantilla laboral para contratar a personas de la comunidad LGBT.
4: 5:43 PM y 5 pasajeros resultaron lesionados, entre ellos 3 maestros, luego de que una unidad de la ruta 68A presuntamente se volara un tope, ¿cierto?, sobre el Boulevard Xonacatepec frente al CESA. El conductor fue detenido por las autoridades.
5: Elementos de la policía estatal

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0: La secretaria del Bienestar del Gobierno de México, Leticia Ramírez, encabezó en Huauchinango una mesa de trabajo con el gobernador y representantes de Veracruz e Hidalgo para fortalecer la coordinación de acciones.
2: Además, Canacintra, Puebla y Banco de Alimentos presentaron la campaña Puebla Comparte Hambre Cero. La meta es recaudar 4 toneladas de alimentos para apoyar a familias en situación vulnerable con la entrega de despensas.
3: Más de 500 docentes participaron en el tercer foro La Nueva Escuela Mexicana a 3 años, recuperación, diálogo y construcción colectiva desde la experiencia en la UPN de Tehuacán.
0: Es el cuarto que no se le haga tarde, ya faltan 15 minutos para las 6. Quienes comercialicen prendas relacionadas con la justa futbolera 2026 sin contar con autorización o derechos de la organización podrían recibir multas de entre 200 mil y hasta 58 millones de pesos, informó un especialista de la UPAE.
4: Y estudiantes de San Juan Totolac participaron en talleres arqueológicos impartidos por especialistas del INAH.
2: Recuerde que a las 7 tenemos Buenos Días Regional, acompáñenos. La UPAE presentó el Hub de Innovación y Desarrollo en Tehuacán, una iniciativa que busca impulsar el crecimiento de la región mediante la articulación de talento, conocimiento y la colaboración de distintos sectores. Así lo destacó el rector Emilio Baños.
3: El DIF de Puebla Capital llevó la jornada imparable de servicios integrales a San Pablo Xochimehuacán, donde se brindaron consultas médicas, atención psicológica, odontológica, nutricional, asesoría jurídica y estudio para mujeres.
0: El Ayuntamiento de San Pedro Cholula continúa con el programa de bacheo 2026.
4: 5:46 a.m. y combate a la trata en Tlaxcala. En esta administración se han cumplimentado 28 órdenes de aprehensión.
2: También le diremos que Cáritas Puebla presentó la campaña Efecto Persona ante universidades aliadas en Puebla, una iniciativa que busca impulsar la participación social y fortalecer la solidaridad.
3: La Fiscalía del Estado de México informó que investiga a la alcaldesa de Tenancingo, Nancy Nápoles Pacheco, por su presunta participación en la simulación de un secuestro. De acuerdo con la autoridad, el caso involucra familiares y derivó en varias detenciones.
0: Faltan 14 minutos para las 6. Autoridades atendieron fuga de gas en la colonia La Noria. Brindaron atención prehospitalaria a una persona.
5: Nacionales.
2: El secretario de Economía, Marcelo Ebrard, confirmó que el 1 de julio dará inicio la revisión formal del T-MEC, luego de una segunda ronda de conversaciones bilaterales en Washington. México ya había presentado sus propuestas, ahora tendrán que analizarla por parte de Estados Unidos. La presidenta Claudia Sheinbaum llamó a los ciudadanos a registrar sus líneas telefónicas móviles antes del fin de este mes, porque aseveró, el gobierno no busca afectar a nadie y el objetivo es combatir la extorsión. Solamente 50 millones de líneas telefónicas de 144. Y el problema es que los bancos le están pidiendo a los clientes que vinculen sus líneas telefónicas, que hagan este trámite con la CURP, porque podrían registrarse interrupciones en las operaciones altas, cambios de contraseñas, diversos servicios que ofrecen en sus apps y que están vinculados a su línea telefónica. Y si no está registrada, algunas de estas operaciones no podrán funcionar. Pero bueno, este asunto que ya estamos, ¿qué? Estamos a 19 de junio. El plazo vence el 30 de junio. ¿Usted ya registró su línea telefónica? Es muy importante que lo haga. La alcaldesa de Tenancingo en el Estado de México, Nancy Nápoles, niega un desfalco en su administración luego de que la Fiscalía de ese estado le acusara de fingir un secuestro y esto estuviera relacionado con parte de ese desfalco. La Seguridad Nacional de Estados Unidos identificó a un indocumentado mexicano como el cerebro de un complot de un ataque terrorista contra la Casa Blanca. Abraham Hermosillo Álvarez planeó todo, asevera el Departamento de Seguridad Nacional de los Estados Unidos.
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2: Fíjese que Donald Trump se burló de la

0: primera ministra italiana, Giorgia Meloni, porque él dijo en sus redes sociales y declaró: no, es que ella se moría por tomarse una foto conmigo, me dio lástima. Y pues la tuve que tomar, pobrecita. Y ya viene la respuesta de la presidenta, no, la primera ministra, perdón, la primera ministra Meloni. Esta es su respuesta.
1: Dunque, certe cose meritano una risposta immediata. Le dichiarazioni di Donald Trump sono dichiarazioni totalmente inventate. Sono francamente allibita. Non so perché il presidente degli Stati Uniti si comporti così con i propri alleati. Non è del resto la prima volta che accade. Posso solo dire che dispiace che non abbia la stessa determinazione con i nemici dell'Occidente.
0: Pues la primera ministra califica de falsas las declaraciones, y no porque sea el presidente de los Estados Unidos sea displicente con todos los demás mandatarios, como lo suele hacer. Llegó en una mesa de discusiones, aparte que llegó tarde, y llega y dice: soy el jefe aquí, ¿no? Delante de todo, y nada más los demás líderes se sonríen así como de en fin, ¿qué le parece estas declaraciones de Donald Trump? Por otra parte, también le quiero comentar, dentro de la información internacional, que Estados Unidos levanta el bloqueo a Irán y petroleros comienzan a circular en el estrecho de Hormuz. Esto lo veremos en el regional. Por el momento, el acuerdo es similar al que había logrado en el pasado el presidente Obama, estiman expertos. El trato de Trump, incluso dicen, es más generoso, siendo más permisivo con Irán. Esto es lo que se maneja hasta este momento. Escuchemos el reporte vía internet.
2: Según lo explica a RFI el profesor de Ciencias Políticas del King's College de Londres, Pablo de Orellana.
3: Es bastante irónico, en realidad, que este trato que Trump está construyendo con Irán está llegando más o menos a los mismos puntos que había llegado el trato con Obama. Es decir, como tú dices, la verificación de la disolución de estos materiales nucleares. Hay un punto en el cual, sin embargo, merece la pena remarcar que el trato de Trump es más generoso a Irán que el de Obama. Y es que Irán aquí tendrá derecho a diluir sus propias reservas de materiales nucleares concentrados con verificación externa. La verificación es posible si se quiere y depende qué se pide de la verificación.
4: Faltan ahora 9 minutos para las 6. 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
0: Por eso nunca olvido el gol. En Chile, la Fiscalía investiga tráfico de cientos de menores de Haití sin comprobar parentesco. Escuchemos.
2: Migraciones detectó que al menos 12 personas simularon reiteradamente ser adultos responsables. Las pesquisas comenzaron tras revelarse un informe de la Contraloría difundido por la radio Bio Bio por el periodista Néstor Aburto.
5: La primera misión de todo es saber dónde están los niños, es saber dónde están estos niños, saber cuánta es la cantidad real, cuántos son los niños y dónde están. ¿Por qué? Es que acá tenemos aproximadamente lo que sabemos, ¿no? 400 niños. La cifra puede aumentar, todo indica que va a aumentar, pero para ser súper responsable, 400 niños, de los cuales, según los antecedentes que están a la vista, al menos 280 no fueron institucionalizados.
0: Miremos al Perú para saber cómo va la cuenta de los votos presidenciales, de la elección presidencial. El Papa León XIV visitará Perú. No hay una confirmación oficial hasta el momento del Vaticano.
2: El presidente José María Balcázar anunció que el Papa León XIV visitará el país en la primera quincena de noviembre. El pontífice, nacido en Chicago, vivió anteriormente en Trujillo, en la costa noroeste, y obtuvo la ciudadanía peruana en 2015. El Vaticano todavía no ha confirmado ningún viaje.
0: 7:06, pero antes de Max López le tenemos esto.
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7: Muy buenos días a toda la gente que nos escucha y buenos días en el auditorio. Es Max López al micrófono y este es el resumen de la información deportiva, donde le presentamos cómo México derrotó 1-0 a Corea del Sur en Guadalajara con gol de Luis Romo y una tajada salvadora del tal Arrangel para mantenerse como líder e invicto de su sector. Además, en el grupo B, Canadá consiguió la primera victoria mundialista de su historia con una goleada 6-0 sobre Qatar, impulsada por un hat-trick de Jonathan David. También hablaremos del contundente triunfo de Suiza por 4-1 sobre Bosnia-Herzegovina, resultado que deja a canadienses y suizos peleando por el liderato. Todo esto y más a través del 89.3 de FM en la grupera La HR, 1090 de amplitud modulada y el 1120 de la red ciudadana. Recuerde que esto es Buenos Días, el noticiario de la gente. Nosotros volvemos al estudio para más información.
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15: Faltan 3 minutos para las 6:00 a.m. y la Secretaría de Infraestructura mantiene 29 máquinas en la Sierra Norte de Puebla, esto para atender los daños por las lluvias, con labores de desasolve de ríos, también la rehabilitación de caminos y pavimentación. Esto lo daba a conocer en rueda de prensa Manuel Contreras, quien es el titular de la dependencia.
16: Al servicio de la población para atender emergencias, y están trabajando en acciones en los siguientes municipios. En Huauchinango contamos con 4 máquinas en acciones de desasolve y arrope de los ríos Papatlatla, Totolapa, Xaltepec y Tlalco.
4: Y faltan 2 minutos para las 6:00 a.m. Recuerda que Buenos Días se escucha con papel y lápiz a la mano, porque hay vacantes. Una escuela importante en la zona de la Capu solicita personal femenino para limpieza. Ofrecen prestaciones de ley y sueldo competitivo. Para mayores informes puedes mandar un WhatsApp al 2222-08-5004. Aquí hay trabajo, una empresa importante de la educación solicita personal femenino para limpieza al 2222-08-5004. No pierdas tendrás esta oportunidad de trabajo en áreas de limpieza. Comunícate hoy mismo 2222-08-5004. Y en más de esta información, como le adelantábamos muy temprano, la Conagua estima que las 210 presas más importantes de México alcanzan un 48% de almacenamiento tras las primeras lluvias de este 2026. La Comisión Nacional del Agua reporta un volumen actual de 56.900 millones de metros cúbicos y se prevé que aumente en los próximos meses.
0: Y parte de las acciones preventivas en temporada de lluvias, el gobierno de Puebla Capital realiza labores de chapeo y retiro de residuos en el canal de agua de San Jerónimo Caleras para evitar obstrucciones y reducir riesgos de inundación. Parte, ¿no?, de las medidas preventivas, recuerde que esto de las lluvias, que en un momento puede llover lo que en varios días, esto puede suceder y esto se puede evitar precisamente con la limpieza. La basura obstruye el paso del agua, también ramas y otros objetos impiden y esto pueden provocar inundaciones. En instantes serán las 6, nos vamos a Radar. Esto es Buenos Días.

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1: Puebla se previene ante la temporada de lluvias y ciclones. ¿Cómo le va? Buenos días. Aquí le tenemos la información en Radar. Es el Radar de las 6, que no se le haga tarde. Puebla refuerza acciones preventivas ante esta temporada 2026 porque se prevén entre 11 y 15 ciclones en el Atlántico y 18 y hasta 21 en el Pacífico, según señaló el director estatal de Protección Civil, Bernabé López Santos.
2: Y el gobernador Alejandro Armenta informó que Puebla mantiene una estrategia preventiva en coordinación con la Federación y municipios. Destacó la disponibilidad de maquinaria, albergues temporales y atención permanente a emergencias.
3: Infraestructura mantiene 29 máquinas en la Sierra Norte para atender daños por lluvias, labores de desasolve, rehabilitación de caminos y pavimentación.
4: Tras las lluvias registradas en octubre pasado, el programa de reconstrucción en Puebla contempla acciones en municipios como Francisco Z. Mena, Huauchinango, Zacatlán y Pantepec, además de la reubicación de 333 personas, así lo informó José Luis Figueroa, subsecretario de Vivienda Estatal.
1: Más de 1.500 millones de pesos se destinan a la reconstrucción de carreteras y puentes dañados por las lluvias en Puebla.
2: Y las 210 presas más importantes de México alcanzan un 48% de almacenamiento tras las primeras lluvias de la temporada. Esto lo dio a conocer Conagua, quien también indicaba que el volumen actual es de 56.900 millones de metros cúbicos.
3: El gobierno de Puebla capital también realiza labores en el canal de agua de San Jerónimo Caleras para evitar obstrucciones.
4: El ayuntamiento de Puebla realizó jornadas de senderos de paz en el Parque Industrial 2000 y en el Conalep Plantel Puebla 1.
1: Un total de 802 estudiantes de la prepa 2 de octubre de la UAP concluyeron sus estudios de nivel medio superior. La generación 2023-2026 recibió el reconocimiento de la rectora Lilia Cedillo.
2: Puebla alista la sexta noche de museos este 20 de junio con 32 y además Parque Sendel estará regalando 100 pases para la Estrella de Puebla.
3: La diputada Fedra Soriano propone reformas para que se destine el 2% de la plantilla laboral en el gobierno para contratar a personas de la comunidad LGBT.
4: 5 pasajeros resultaron lesionados, entre ellos 3 maestros, luego de que una unidad de la ruta 68A presuntamente se volara un tope sobre el bulevar Xonacatepec frente al CESA. El conductor fue puesto a disposición del Ministerio Público.
1: En más de la seguridad e inseguridad, un interno del centro penitenciario de Zacapuaxtla perdió la vida al interior del penal. De acuerdo con los primeros reportes, José Humberto Castillo, de 47 años y originario de Cuetzalan, habría sufrido una crisis convulsiva que derivó en un paro cardiorrespiratorio.
2: Y elementos de la policía estatal detuvieron a una persona señalada por presunto robo a casa habitación en la zona de los lavaderos.
3: Israel sigue atacando el sur del Líbano. Posponen conversaciones de paz entre Estados Unidos e Irán en Ginebra, Suiza. El ministro de Defensa israelí, Katz, dice: nadie nos puede decir qué debemos hacer, incluso si fuera Trump. Un sismo magnitud de 6.6 se registró en Kamchatka, Rusia. Se realizaron celebraciones en El Ángel, en Ciudad de México, la Glorieta de la Minerva, en Guadalajara y en diversos estados tras el triunfo de México. Trump se burla de la primera ministra italiana Giorgia Meloni y Afganistán ataca objetivos en Pakistán. Crece la tensión en la frontera común.
1: 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En la operación de redes sociales, Alex Denicia. Esta mañana le informamos
2: Nayera Aguilar,
3: Raúl Méndez Macías,
4: Odilon Larios
1: y Rafael Tellez Morales. Buenos días.
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1: Son las 6:04. Es momento de escuchar la voz del INE.
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2: Son 6:05 a.m. Gracias por estar en Buenos Días, el noticiero de la gente. Y tenga mucha precaución. Nos están reportando de un vehículo que está parado. Vamos a escuchar en dónde.
18: ¿Qué tal, equipo? Buenos días. ¿Pueden por favor revisar un auto, un Audi que está parado sobre el periférico en la incorporación hacia la pista con dirección hacia los estadios en la entrada del periférico? Está ahí parado, no tiene luces, no tiene señalamientos y no hay nadie dentro del carro. Está parado sobre el periférico. Poco sospechoso, para ver si pueden mandar a alguien a revisarlo, por favor. Gracias.
19: Buenos días equipo. Nuevamente reportando que aquí sobre la 11 Sur, a la altura del paradero de Club de Golf, hay un poste colgado con todos los cables, con sentido hacia el centro. Ahora sí que está invadiendo el carril de baja y la pedacería del mismo poste está regada sobre el pavimento. Para que tengan cuidado y precaución, porque por así que puede poncharse una llanta. Precaución. Gracias.
2: Gracias a usted y sí, precaución con este poste derribado 11 Sur enfrente del Club de Golf. Dice que abarca medio carril y además nos dicen otra vez no funcionan los semáforos en la 18 Poniente y la Diagonal. Y tenemos más de la voz de usted.
20: Buenos días. Estudio de Javier López Díaz, seguimos en agua, Infonavit San Aparicio, tercera sección, Rincón de San Aparicio, seguimos sin agua, ya más de una semana, ya van a ser casi 10 días, buen día.
21: Buenos días equipo, pues sí, como dicen, se ganó a duras penas, pero no podemos estar jugando así con un equipo ratonero, porque prácticamente eso fue prácticamente no a buscar el gane, sino a buscar un empate, porque pues el gol cayó de pura chiripa, un error, porque si no se hubieran ido 0-0 o hasta hubieran perdido, nada más porque los coreanos no abrieron bien los ojos para ver dónde ponían el balón.
20: Buenos días, estudio Javier López Díaz. 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Como hay jardineras y hay árboles en las casas, hay bastante mosco.
22: Aquí nomás para informarle que siempre sí suspendieron clases, no hay clases el día de hoy. Buen día.
2: Que en donde no había clases y nos decía que en varias escuelas de gobierno no tenían clases. Si usted tiene a sus hijos en las escuelas, coméntenos, ¿tuvieron clases, no tuvieron clases, solamente son algunas o cuáles son las que están en estas condiciones?
3: Por ejemplo, aquí el mensaje también de nuestro redescucha.
23: Buenos días, equipo de los Cuatro Fantásticos. Mire, yo llevo unos clientes a la escuela que está en Reforma entre la 7 y la 9 y no tienen clases. Mi clienta de motolinía también me avisó que no tienen clases y una clienta de la escuela Carlos Pastrana tampoco tienen clases. En las suspensiones, como le comentaba, por los maestros que son papás, les dieron el día viernes por el día domingo que es día del papá. Por eso fue la suspensión de clases. Buen día.
3: Igualmente, y muchas gracias también por su reporte y por compartir. Nos reportan un poste colgado también en nuestras redes en X, Facebook, YouTube con Alex Denicia. Le presentamos la imagen. Ahí está, de este poste colgado, y escuchemos el mensaje.
19: Equipo, nuevamente, buenos días. Hay otro poste igual, se fueron a estampar, quién sabe si habrá sido el mismo carro. Hay otro poste aquí, tirado, colgado más bien, pero está arriba de, sobre la banqueta, aquí en el paradero de ferrocarriles. Ahora sí, igual para que tengan precaución, ya van dos postes igual aquí, 11 Sur y ferrocarril, bueno, la parada de ferrocarriles. Precaución, gracias, que tengan buen día.
3: Y pareciera que es, como es de madera, es un poste de teléfonos, en la zona, pero hay más de los reportes de las clases, pues en dónde sí hay clases y en dónde no.
2: Algunos sí tienen clases y nos dicen, en la técnica secundaria 30 sí tienen clases, y vamos a escuchar dónde también.
0: Es confirmando que el CONALEP plantel Puebla 3 en San Bartolo sí tiene clases. Gracias, buen día.
2: Unas no tuvieron clases, en específico quizás pudieran ser algunas primarias las que no tuvieron clases, pero ahorita vamos haciendo la lista y se las compartimos, ya son 6:11.
1: Y bueno, vamos con más información, le tenemos las imágenes de lo que ocurrió ahí en Zabaleta a la altura de lo que es Camino Real. Fue un choque entre dos unidades, uno de ellas quedó en el camellón central, ahí contra un árbol, y la otra un poco más atrás, fue un choque por aparente alcance ahí en Zabaleta, pasando en Camino Real a Cholula. El usuario menciona que chocaron y solamente hay daños materiales, son dos vehículos los involucrados en este choque ahí en Zabaleta. Y vamos con información, porque le decía yo ahorita muy temprano al iniciar este espacio en el resumen de noticias que hubo un crimen que se cometió en la calzada Zabaleta poco antes de la medianoche, y pues tiene los detalles Marcos Bravo. Marcos acudió al lugar para tenerle la información en el tiempo que ocurría precisamente este ataque armado. Platícanos los detalles, por favor, Marcos. Buenos días.
4: ¿Qué tal, Odilon? Buenos días, auditorio, equipo. Los saludo con muchísimo gusto. Así es, se registró durante la madrugada un hecho lamentable donde lamentablemente pierde la vida un masculino quien viajaba a bordo de un auto BMW en Zabaleta, a la altura ya para la incorporación a lo que es la recta a Cholula. Esa distancia, Odilón, es donde se suscitaría este incidente, porque de acuerdo con el reporte preliminar que se tiene es que sujetos lo interceptan y lo impactan por lo menos en diversas ocasiones. Al reporte preliminar que se tiene es que habría recibido por lo menos 4 impactos de arma de fuego y iba acompañado de una mujer donde ella resulta ilesa. Sin embargo, aún también se desconoce su estado de salud, pero es lo que se está informando. Y Odilón, mencionaste también que este vehículo de lujo quedó casi se impactó en una parte del medio de un camellón, donde ahí termina quedándose, y el cuerpo lamentablemente ahí en ese sitio. También de manera preliminar se trataría, de acuerdo también con la información que se tiene, de el presunto dueño de un bar muy importante de la zona y conocido. Sin embargo, esto no es confirmado ni es corroborado, pero es lo que se está mencionando, es el rumor que está surgiendo. Sin embargo, a la espera también de una información oficial sobre de quién se trataría, pero a lo que se tiene es que sería un masculino de aproximadamente 32 años de edad. Es parte de la información que pudimos recabar durante las primeras horas de este día, donde lamentablemente, pues sí, ultiman a un masculino ahí en calzada Zabaleta.
1: Sí, muy impactante el hecho, porque va en su vehículo, esto como ya lo señalas, un BMW de modelo muy reciente, nos indican, es decir, un vehículo lujoso, va con una mujer, aparentemente su pareja, sentimental, y lo interceptan dos sujetos en moto, que a corta distancia le terminan disparando en varias ocasiones y acabando con su vida. Marcos, será muy importante conocer la identidad. Está esa versión, nos dicen a algunas otras personas que no se trataría de ese empresario de centros nocturnos. Entonces, pues estamos ahí a la expectativa de que haya algún reporte oficial de las autoridades para tener conocimiento de la identidad de la víctima, así como de derivado de las primeras investigaciones, que obviamente ya se hizo levantamiento de cadáver, se recolectaron indicios, se tiene información por parte de la fiscalía, que se sepa cuál es el probable móvil que manejan en este hecho. Lo que sí queda claro es que es un ataque directo. Los sicarios llegaron así, directito, a dispararle a corta distancia para acabar con su vida, y la prueba de ello es que a la mujer pues no le hicieron nada. Entonces, pues esto llama poderosamente la atención y hay que esperar los reportes oficiales. Marcos, muchas gracias por acudir en el momento, Marcos, y estaremos muy atentos a los avances que den las autoridades. Gracias, Marcos.
6: Buenos días, Iván, estamos pendientes.
1: Pues buenos días a Marcos Bravo. Usted pudo enterarse en tiempo real cuando Marcos estaba ahí enviando el material y transmitiendo de lo que ocurría en Zabaleta a la altura de la recta Cholula esta madrugada. Son 6:15.
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7: Buenos días a los cuatro fantásticos y al noticiario de la gente. Les saluda Mauricio Nava con el reporte del clima para la mañana de este viernes 19 de junio en Puebla, donde el paraguas seguirá siendo uno de los protagonistas del día. Tendremos una mañana con cielo mayormente nublado, humedad elevada y condiciones favorables para lluvias durante el transcurso del día. Para Puebla, el pronóstico indica lluvias fuertes con acumulados importantes, principalmente en zona suroeste del estado, aunque también podrían presentarse chubascos en distintas regiones poblanas. Si tienen actividades al aire libre, vale la pena mantenerse atentos porque las lluvias podrían venir acompañadas de descargas eléctricas y periodos de lluvia intensa. Durante las primeras horas del día, el ambiente será fresco, especialmente en zonas altas de la entidad. Temperatura mínima estimada para la capital poblana entre 11 y 13 grados, así que todavía se agradece una chamarrita ligera al salir de casa. Ya para el transcurso de la mañana y acercándonos al mediodía, la temperatura comenzará a subir gradualmente. Temperatura máxima estimada en la ciudad de Puebla entre 23 y 25 grados. Además, se esperan rachas de viento de hasta 30 a 50 kilómetros por hora en algunas partes del estado. No será un viento extremo, pero sí suficiente para mover ramas, levantar objetos ligeros y hacer volar una que otra sombrilla distraída. El dato interesante de hoy es que Puebla se mantiene dentro de la zona donde la humedad proviene tanto del Golfo de México como el Pacífico. Sigue alimentando la formación de nubes de gran desarrollo vertical. En resumen, una mañana fresca y mayormente nublada y alta probabilidad de lluvias fuertes durante la jornada. Yo soy Mauricio Nava. Que tengan una excelente mañana. Saludos a los cuatro fantásticos y al noticiario de la gente.
8: Son las 6:18. 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
2: 6:18 y continúa este programa de reconstrucción por las lluvias que ocurrieron en octubre del año pasado y que fueron bastante severas. ¿Y cómo van estos trabajos, Gregorio? Buenos días.
11: ¿Qué tal, Naye? Muy buenos días. Los saludo a todos con mucho gusto. Platícate que ayer el gobierno del estado estuvo en Huauchinango. Esto porque ante el pronóstico de un incremento en lluvia durante los meses de agosto y septiembre de este año, ya las autoridades federales, estatales, municipales mantienen diferentes acciones preventivas en la Sierra Norte de Puebla
9: también se suma Protección Civil, Infraestructura, la Secretaría de Infraestructura, el área de vivienda estatal. Y bueno, durante esta reunión en Huauchinango se informó que el Estado dispone de módulos de maquinaria, trenes de pavimentación y equipo especializado para atender posibles emergencias, principalmente en estas zonas. Y también se tiene contemplado el programa de reconstrucción, porque en octubre del año pasado, municipios como Francisco C. Tamena, Huauchinango, Zacatlán, Papahuatlán, Pantepec, bueno, pues tuvieron pérdidas por las fuertes lluvias. Y hasta el momento se ha contabilizado que 373 personas ya están de acuerdo para rehabilitarse. Y bueno, se sigue el consenso, porque hay personas que no han aceptado, pero el objetivo es que se puedan trasladar el mayor número de personas posibles. Hasta el momento 333 ya aceptaron. Esto fue informado por José Luis Figueroa, el subsecretario de Vivienda a nivel Estado. Escuchemos.
10: Fueron afectadas por esta contingencia. Ellos de manera técnica pudieron ubicar los polígonos que se encontraban en los siguientes 6 municipios, que fueron los municipios mucho más afectados en términos de pérdidas totales respecto a las personas afectadas. Esto no quiere decir que no haya acciones para mitigar a las o ayudar a las personas que tuvieron una afectación media o baja. Más bien es el nivel de atención que le tuvimos que poner a estos municipios en términos de la construcción de una asamblea o de asambleas comunitarias que nos permitieron saber estrictamente cuántas personas fueron afectadas de manera total y de estas cuántas querían ser reubicadas y cuántas no, de manera en que toda acción que emprendió el gobierno del estado coadyuvó la Secretaría de Gobernación.
9: Y también ya han pasado 250 días desde la desaparición del niño Lilian Tadeo Lechuga, que ocurrió por las fuertes lluvias que afectaron Huauchinango el año pasado, y comentar que continúan las jornadas de búsqueda con la participación de los 3 órdenes de gobierno. Sigue la búsqueda. Esto lo informó Bernabé López Santos, coordinador general de Protección Civil. Escuchemos.
12: Queda ha participado personal de los 3 órdenes de gobierno, como lo ha instruido nuestra presidenta, la doctora Claudia Sheinbaum, personal de la Secretaría de la Defensa Nacional, de Marina, de Guardia Nacional, Comisión de Búsqueda, autoridades estatales, municipales. A la fecha llevamos un total de, han transcurrido 250 días que reportaron desaparecido este menor. Nosotros, en coordinación, como ya lo mencioné, con estas autoridades, hemos realizado 89 jornadas de búsqueda. Aquí podemos observar. Se ha empleado tecnología, independientemente de buzos, brigadas de búsqueda, drones, se ha empleado maquinaria y obviamente por instrucciones de nuestra presidenta, la doctora Claudia Sheinbaum, y nuestro gobernador, vamos a seguir con estas jornadas de búsqueda.
9: Más de 8 meses desde la desaparición de Lilian Tadeo en Huauchinango, los trabajos, como lo escuchamos, siguen para poderlo buscar. Y bueno, pues el coordinador de Protección Civil informó que 89 jornadas se han realizado en la zona desde que ocurrió esta tragedia de las lluvias y la tragedia, por supuesto, de la desaparición de Lilian Tadeo. Y se han utilizado drones, hay brigadas en tierra, también por aire se ha intentado localizar, pero hasta el momento no se ha podido, pero se mantiene porque es una instrucción no solo del gobierno del estado, sino también de la federación. Así que estos trabajos continúan allí.
2: Exactamente, continúa, y además los familiares, y en específico la mamá de Lilian Tadeo, este pequeño que cuando desapareció tenía 6 años, que de hecho los acababa de cumplir, pues no pierde la esperanza, ¿no?, de que lo pudieran localizar, y el gobierno del estado ha estado muy presente, ha estado acompañándolos en todo momento. Ya escuchábamos cuántas labores de búsqueda se han realizado, y también se pide que si alguien sabe de su paradero, porque había versiones por ahí de que quizás pudiera estar en algún otro municipio, pues piden que se los hagan saber a la familia, porque este desesperante, ¿no? Ya cuántos meses sin saber de este pequeño, Gregorio.
9: Sí, ya más de 250 días, no se puede perder la esperanza, y sigue la Marina, la Guardia Nacional, la Comisión de Búsqueda, para poder tratar de localizar a el niño. Entonces, bueno, pues las acciones se mantienen, son de manera permanente, y bueno, pues el compromiso por parte de los gobiernos está ahí para poderlo encontrar, Naye.
2: Gregorio, muchas gracias. Buenos días.
9: Hasta luego, buenos días.
2: 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Ya son 6:24.
8: 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Y cuando son las 6:25 es momento de saludar a mi compañera Nayeli Martínez, allá hasta la región de Atlixco, porque un centro ceremonial, una osamenta, bueno, todo lo que encontraron allá en la calle 5 Norte, ella tiene los detalles. ¿Cómo te va, Naye? Buenos días.
13: Buenos días, Rafa, qué gusto saludarte. Y bueno, como bien lo comentas, es el arqueólogo Miguel Medina quien estuvo pues muy de cerca cuando se realizaba la rehabilitación de esta calle 5 Norte, que justo el día de ayer ya fue inaugurada. Y también él destacaba que no se descarta que más adelante en estos trabajos también puedan localizar este tipo de osamentas y también parte de lo que sería este centro ceremonial. Escuchemos.
14: Los trabajos que hicieron en esta calle dieron a conocer que esta parte del disco también tenía un gran centro ceremonial, como el que hay en el otro lado del cerro, en los Horaes Chicos. Un centro ceremonial que, por lo menos, tiene 2000 años de antigüedad, que empezó a ser construido, estuvo en uso a lo largo del primer milenio de nuestra era. Se encontraron también los restos de un canal con una compuerta para controlar las aguas que bajaban del cerro. Restos de pintura mural en algunos muros y el entierro de un infante de más o menos entre 10 y 14 años en la esquina del Callejón Sonora. Entonces, de todo eso es una aportación enorme para la historia de Atlixco, para saber que la ciudad antigua estaba también dividida en 4 sectores. Este sería el sector oriente, el sector que no se conocía porque la vía de Carrión se funda aquí y pues, no dejaba ver los vestigios arqueológicos hasta que ahora, gracias a este compromiso de la presidencia municipal, pues hemos conocido y ya queda registrado en la historia de Atlixco.
13: Y Rafa, te platico que estos hallazgos podrían formar parte de lo que se va a exponer en este museo, que ya se espera más adelante pueda ser ya abierto al público.
8: Exactamente, imagínate todo el valor que encontraron ahí, que va a dar hasta para un museo, Naye.
13: Así es, ya se está contemplando estas mismas piezas, tanto los habitantes de esta calle era lo que mencionaban, si se lo iban a llevar o lo iban a dejar aquí en Puebla, bueno, en Atlixco, perdón, claro que se va a quedar y sobre todo la gente va a poder conocer un poco más de la historia de todo lo que se tiene en este municipio, Rafa.
8: Exactamente, es otro atractivo otra vez allá en Atlixco. Muchas felicidades por todo esto. Gracias, Naye, y buenos días.
13: Buenos días.
8: Son las 6:28 a.m. Atención, Puebla. 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
3: De la mañana con 6:29, Duval Rubio en la consola digital aquí en Buenos Días. La UPAE presentó el Hub de Innovación y Desarrollo en Tehuacán, hasta donde vamos con Edgar Román. ¿Cómo estás, Edgar? Buenos días.
15: ¿Qué tal? Excelente mañana. Pues como un comentario, ya UPAE lanzó este programa para hacer esta colaboración precisamente articulando talento y conocimiento dentro de Tehuacán, de la región, generando un ecosistema y sobre todo un apoyo para generar un fin común. Vamos a escuchar a Emilio Baños Ardoví, ex rector de esta institución.
16: Han dado a varias generaciones de empresarios y líderes sociales, por ejemplo, en esta materia de microeconomía de la competitividad. Es toda esta metodología, incluso que se diseñó por parte de la Escuela de Negocios en Harvard, con Mike Porter a la cabeza, precisamente para fomentar la competitividad y colaboración, pero desde un enfoque de desarrollo regional, los famosos clusters. Entonces, esto UPAEP lo ha incorporado ya prácticamente desde hace 20 años en sus modelos de promoción del desarrollo. Y desde hace varios años, ahora todavía voy a detallar, pero se imparte en Tehuacán para sensibilizar en cuanto a la metodología y a la par hacer uso de algunos estudios de analítica, de bases de datos que nos ayudan a entender el dinamismo de las vocaciones específicas en la macroregión. Y de hecho es una plataforma abierta, por cierto. Si ustedes consultan en upaer.mx.
15: Pues sí, como te decía, este programa de Hopi ya está lanzado en años en la región para atacar y sobre todo generar expertos en un tema y pues bueno, llegar a fines comunes, un buen ecosistema y con los profesionales que viven en la región de Tehuacán, Acatepec, Xinacatepec y toda la región de este mismo municipio.
3: Sí, un desarrollo muy importante para los jóvenes allá en la localidad, allá en Tehuacán, y esto también iniciativa, ¿no?, de la propia UPAEP. Edgar Román, muchas gracias.
15: Un abrazo, Raúl, excelente mañana.
3: Igualmente, ya son las 6:31.
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17: México clasifica a los 16avos de final. ¿Qué tal? Muy buenos días. Los saluda con mucho gusto Rafa Crespo en el Radar Mundialista, en donde le informamos sobre lo más relevante generado hasta este último momento de la máxima fiesta del fútbol. Y es que México derrotó este jueves a su similar de Corea del Sur por 1-0 en el Estadio Guadalajara. El encuentro fue correspondiente al Grupo A, y con la victoria el combinado nacional se aseguró su lugar en la fase de eliminación directa del torneo.
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17: El partido fue muy cerrado de principio a fin, en donde los primeros 25 minutos México apretaba y dominaba. Sin embargo, la velocidad de los coreanos y el buen toque desde su área empezó a prevalecer, pero sin mucho acercamiento hacia la portería del Tala. Ya en el segundo tiempo, Luis Romo abrió el marcador para la escuadra azteca al minuto 50 después de un terrible error del guardameta asiático. Ya al final del encuentro y con una Corea volcada hacia adelante, Raúl Rangel se convirtió en el héroe al atajar un cabezazo rival en 2 tiempos. México juega el próximo miércoles 24 de junio ante República Checa a las 7:00 p.m, en donde buscará sumar otros 3 puntos para consolidarse como uno de los mejores primeros lugares del certamen. Mientras tanto, Corea del Sur enfrentará a Sudáfrica el mismo día y a la misma hora para asegurar su pase a la ronda de eliminación. Hasta aquí la información. Sigue en sintonía de la multiplataforma de 5 Radio Comunicación Efectiva, así como de Minuto Cero. Le informó Rafa Crespo.
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3: Esto es Viernes de Tecnología en Quinto Medio. Las aplicaciones de citas siguen un patrón
20: peligroso. La BBC cuenta la historia de Fernanda, quien borró sus aplicaciones de citas, pero regresó a ellas después de que todas sus amistades comenzaron a tener historias esperanzadoras y empezaron a emparejarse con personas que conocieron por internet. La historia no salió bien. Ahora se habla de un síndrome de agotamiento por las aplicaciones de citas, y las investigaciones sugieren que estas aplicaciones crean un patrón reconocible en los usuarios que se asemeja a menos a las citas y más a los efectos de un trabajo estresante: agotamiento, una creciente sensación de que nada de lo que haces funciona y de que quizás el problema eres tú. Si no se aborda, esto empeora, y los estudios relacionan las aplicaciones de citas con índices mayores de depresión, ansiedad y soledad, con un mayor impacto en las personas que ya tenían dificultades. Otro estudio que recopiló información de miles de personas reveló que los usuarios de aplicaciones de citas tenían una salud mental significativamente peor que los no usuarios, incluyendo depresión, ansiedad, desregulación emocional, soledad y angustia psicológica. Finalmente, los expertos recomiendan no hacer de las aplicaciones tu única vía de escape, deslizar con intención, apoyarse en los amigos y saber cuándo relajarse en este tipo de aplicaciones.
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8: 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Y tenemos unas mañanitas muy especiales. Mire para quién son. Es para don Joaquín Lezama. ¿Se imagina usted, papá, de quién es? Que le digan todos, por favor, todos aquí en la mesa, aunque sea felicidades. No, muchas felicidades, don Joaquín. Y además bien agradecidos con usted. Este es el papá de nuestra compañera Deni. Y lo manda a felicitar porque hoy es su cumpleaños. Imagínate, él tiene un fin de semana de doble festejo.
2: Mucho festejo, que se la pase muy bien. Muchas felicidades. Seguramente va a estar muy apapachado por Denise, que la verdad es una niña muy atenta y sobre todo muy trabajadora y siempre con muchas ganas de aprender, así que también se sacó la lotería ahí con Denise, que se la pasa muy bien hoy en su cumpleaños y también el día del papá.
3: Un abrazo, que la pase muy bien, que disfrute este fin de semana de parte de todo el equipo que hace posible Buenos Días. Un abrazo.
1: Muchas felicidades, don Joaquín, que sean muchos años más, con mucha salud y siempre ahí cobijado y querido por su familia. Muchas felicidades.
8: Y aquí me piden repetir este número porque es una vacante y le dimos hace rato y no apuntaron. Pues por favor, le recuerdo que Buenos Días se escucha con papel y lápiz a la mano para tener todos los números. Mire, una escuela importante en la zona de La Capo, aquí en el norte de la ciudad, solicita personal femenino para limpieza. Ofrecen prestaciones de ley y sueldo competitivo. Para mayores informes hay que mandar un WhatsApp al 2222 0800-080-0804. No pierdas esta gran oportunidad de trabajo en las áreas de limpieza. Apunta el número 2222-08-5004. Lo repito porque es una vacante y es importante que los que están buscando trabajo lo encuentren pronto, al 2222-08-5004. Faltan ahora 21 minutos para las 7.
22: Como hoy en la historia.
0: Día del año en el calendario, el 170, 171 en años bisiestos. Quedan 195 días para finalizarlo. 1325 Tenoch descubre un águila sobre un nopal en el Valle de México y se asienta a sus alrededores. 1867 en Querétaro, el emperador Maximiliano I es fusilado.
4: I could marry this boy who was 21 at the time. So I married him. Oh, no.
0: Para 1942, se casa por primera vez Norma Jean Baker, conocida más tarde como Marilyn Monroe. En 1967, en Ciudad de México, comienzan las obras de la primera línea del metro de la Ciudad de México. Y en 1978, en Estados Unidos, nace la tira cómica Garfield. Un día como hoy en la historia, nace Lou Gehrig, beisbolista. Sir Salman Rushdie, escritor indo-británico. Humberto Elizondo, primer actor mexicano de cine y televisión. La conductora Patti Chapoy. Ann Wilson, de la banda Hard, nació en 1950.

0: y militar subcomandante Marcos nació en 1957. Boris Johnson en 1964. El actor francés Jean Dujardin en 1972. La actriz Zoe Saldaña en 1978. Un día como hoy fallece en 1921 Ramón López Velarde, poeta mexicano. Luis González Obregón, historiador mexicano.
1: ¿Y cree que para siempre la tarea de la izquierda es gobernar desde la protesta mientras otros gobiernan desde el enriquecimiento de su clase? Y esto es muy, muy nefasto. Si voy a la izquierda mexicana, se ha deshilachado por no entender un proceso de modernidad.
0: Carlos Monsiváis, cronista y ensayista mexicano, fallece en 2010. James Gandolfini, actor de los Estados Unidos, famoso por su participación en la serie de Sopranos, dejó de existir en 2013. Y es el día para la eliminación de la violencia sexual en los conflictos. Un día como hoy en la historia, 19 de junio.
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5: Hoy celebramos a la Beata Elena Aiello. Su extraordinaria vida dio inicio en Montalto, Ufogo, Italia. De familia modesta, a la edad de 15 años, intentó abrazar la vida religiosa en la comunidad de hermanas de la Preciosísima Sangre en Pagani. Sin embargo, por su débil salud, tuvo que abandonar el claustro. En 1922, al estar practicando la devoción de los 13 viernes, el Señor le imprimió los estigmas de su pasión. También gozó de otros fenómenos místicos. El viernes de marzo, y en especial los viernes santos, su rostro exudaba sangre y manifestaba privaciones de los sentidos. En el hablar proféticamente en nombre de Jesús, de María o de San Francisco de Paula, destacó en especial lo relacionado con el dictador fascista Benito Mussolini, a quien pronosticó su trágico fin. En 1928, junto con Gina Massa, creó en la población italiana de Constanza a las Hermanas Mínimas de la Pasión de Nuestro Señor Jesucristo, cuyo objetivo primordial será honrar la pasión del Señor y socorrer espiritual y materialmente a los pobres, en particular a la infancia necesitada. Por los carismas con los que fue agraciada y su ejemplo de vida y servicio, el pueblo la llamó la Monja Santa. Para cumplir con su objetivo, estableció orfanatos y escuelas. Viajó a Roma con la finalidad de establecer una casa y nuevas instituciones asistenciales, pero le sorprendió la muerte. Fue beatificada por Benedicto XVI en el año 2011.
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0: 10 para las 7 y es una excelente noticia para los papás y para las mamás también, escuchar a Mijares. Mijares, que lo vamos a tener aquí en Puebla, concretamente en el municipio de Cuautlancingo, que sí está de feria. Ya a partir de este momento, mañana arranca la feria, es del 20 al 28 de junio, la feria de Cuautlancingo 2026. Y le tiene a usted este regalo para los papás. Se pueden ir a ver mañana, sábado 20 de junio, un día antes del Día del Papá, a Mijares, allá precisamente a Cuautlancingo, que nos hizo favor de enviarnos su presidente Omar Muñoz 25 boletos dobles. ¿Qué cosa hay que hacer antes de que se vuelvan locos? Hay que mandar una foto con papá. Mandas tu foto con papá, si eres la esposa, si eres la hija, si eres el hijo.
1: Pero que sea papá, ¿no?
0: Que sea con el papá, dice, este es mi papá. Y mandas la foto y dos boletos para cada foto de ese momento con papá a nuestra cuenta de ex @lared5radio. Ahí está bien pendiente mi tocayo Rafa Crespo, para que nos diga quiénes son los 25 ganadores, afortunados ganadores, para llevar a papá de festejo y ver y escuchar a Mijares.
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1: 6 de la mañana con 52 minutos y la diputada Fedra Suriano propuso reformas para que el gobierno del estado en turno destine el 2% de su plantilla laboral para contratar a personas de la comunidad LGBT. Además de esta propuesta, se está pensando en que también sean respetados sus derechos, ¿no? Sobre todo vemos que luego tienen algunas complicaciones en centros de trabajo o que no los quieren contratar. Por ello es lo que está proponiendo la diputada Fedra Suriano.
3: Llegan a la vejez. Otro, que desde el gobierno, desde los temas laborales, las empresas, hablemos del 2% de puedan ser, tener esta apertura y esta inclusión para las personas, justamente la diversidad, no binarios, trans, para toda esa comunidad. Y el tercero,
1: ahí está esta propuesta para que se contrate a personas de la comunidad LGBT. Son 6 de la mañana ya con 52 minutos y siga mandando sus mensajes y sus fotografías para que se vayan a ver Mijares mañana en Cuautlancingo.
0: Y vamos a saludar, cuando faltan 7 minutos para las 7, a mi compañera Azul Hernández con este reporte, porque durante la presentación de su libro Toda Vida Importa, la doctora Ingrid Tapia tiene mucho que comentarnos. ¿Cómo te va, Azul? Muy buenos días.
4: ¿Qué tal, Rafa? Muy buenos días. Así es, bueno, pues, de acuerdo con parte de lo que la autora Ingrid Tapia comenta, pues Toda Vida Importa no es una novela ni un ensayo tradicional, sino un argumento jurídico, filosófico y de derechos humanos. Esta obra reúne 20 argumentos a favor de la defensa de la vida humana y cada uno está acompañado de su contraargumento, que es una refutación, y también lleva estas diferentes fuentes bibliográficas para respaldar el análisis que la autora hace durante todo este libro. Pero bueno, el día de ayer fue la presentación también, en la que ella mencionaba que comprender la dignidad humana como un derecho inherente para todas las personas promueve también la reflexión sobre el valor de la vida y más que nada el respeto a los mismos derechos fundamentales. Vamos a escuchar a continuación parte de lo que dijo.
5: Viejos, de los pobres, de los ignorantes. El problema es que estar en el otro lado es algo que no se puede permitir una Suprema Corte, no en el Estado Constitucional mexicano, porque sobre el mismo axioma se asienta el sistema democrático. Es decir, si tú eres de las personas que crees que no todos los seres humanos gozan de igual dignidad, además de que te notifico que eres un supremacista, te notifico también que no puedes ser un demócrata, porque la democracia se asienta justo en el reconocimiento de un voto para cada ciudadano, bajo la creencia de que todos los ciudadanos, los pobres, los ricos, los enfermos, los viejos, los jóvenes y los sanos, valemos igual.
4: Rafa, déjame comentarte que el primer volumen de esta colección está centrado principalmente en el debate sobre el aborto. Ingrid Tapia explica que recopiló planteamientos de pensadores y juristas influyentes, también incorpora referencias a autores como John Rawls, Roberto Bobbio y Luigi Farajoli. Su intención también, pues, ha sido proporcionar esta herramienta para que cualquier persona pueda participar en el debate público con argumentos fundamentados y no únicamente desde posturas ideológicas o religiosas. religiosas. Entonces, como conclusión, pues también hacerle esta invitación a nuestro auditorio a que si tiene el gusto de realizar la lectura de algunos libros, bueno, pues tome en cuenta Toda Vida Importa, porque plantea esta reflexión, en primer lugar, sobre la dignidad humana y el valor de la vida desde una perspectiva jurídica, filosófica y también de derechos humanos, y a través de estos argumentos y contraargumentos de análisis documentados, esta obra busca fomentar el pensamiento crítico y también el diálogo informado sobre temas que tienen actualmente pues esta relevancia social, ¿no? Y más que nada también la obra invita a las personas a construir sus propias opiniones con base en información, pero también en reflexión. Rafa, esa es la información.
0: Y muy completa ahí está esta propuesta. Muchas gracias, Azul. Buenos días.
4: Buenos días.
0: Buenos días a mi compañera Azul Hernández. La escucha usted a partir de las 10 a través de Red Ciudadana 1120 de AM. Faltan ahora 4 minutos para las 7.
6: También le tenemos información y es que la Cámara Nacional de la Industria de la Transformación, Canacintra, Delegación Puebla, Banco de Alimentos, Cáritas Puebla, presentaron la campaña Puebla Comparte Hambre Cero, una iniciativa para combatir la carencia alimentaria en familias más vulnerables de la entidad. La meta, porque se busca reunir un total de 40 toneladas de alimentos de canasta básica. La presentación estuvo encabezada por Carlos Sosa Espínola, presidente de Canacintra, junto con Alexandra Ladrón, representante del Banco de Alimentos. La colecta se enfoca en la captación de kilos de arroz y frijol, productos indispensables para el sustento diario, y todo lo recaudado se procesará para armar despensas que serán distribuidas entre personas en situación de alta vulnerabilidad económica en la entidad. Esto funciona bajo un modelo de un esquema de colaboración que involucra al sector empresarial, a la sociedad civil. Canacintra promueve también la responsabilidad social corporativa, uniendo esfuerzos con el Banco de Alimentos, que atiende a miles de personas en Puebla, garantizando seguridad nutricional básica. Escuchemos a la representante del Banco de Alimentos, Alexandra Ladrón.
7: El sector empresarial nos permite acercarnos pues a toda la sociedad y decirles, desde la trinchera en la que estemos, podemos ayudar a estas familias que más nos necesitan a través de compartir frijol y arroz. Y pues dentro de este movimiento existen liderazgos en cada uno de los sectores, liderazgos rotativos.
8: Hay empresas que son afiliadas, pero también a las no son afiliadas. Nos encantaría también contar con la participación de otras organizaciones empresariales, de otras cámaras. Creemos que la sociedad con la que estamos enfocados en el sector productivo podamos sumarnos y que este programa sea...
9: Deportes.
10: Muy buenos días a toda la gente que nos escucha y buenos días en el auditorio. Es Max López al micrófono y este es el inicio de la información deportiva, donde le presentamos que México continúa con paso perfecto en la justa mundialista, y es que la selección mexicana derrotó 1-0 a Corea del Sur en Guadalajara y se consolidó como líder de su grupo gracias a una actuación destacada de Luis Romo y del guardameta Raúl Rangel. El encuentro fue cerrado desde el inicio. Corea del Sur generó la primera gran oportunidad cuando Son superó a la defensa mexicana, pero Edson Álvarez apareció sobre la línea para evitar el gol. México respondió con un remate de Julián Quiñones que fue controlado por el arquero asiático. Durante buena parte del partido las oportunidades fueron escasas y la tensión se apoderó tanto de la cancha como de las tribunas. Incluso Javier Aguirre mostró su molestia por algunas decisiones arbitrales. La diferencia llegó en la segunda mitad. Un choque entre el portero surcoreano y uno de sus defensores dejó el balón suelto dentro del área. Luis Romo aprovechó para empujarlo al fondo de las redes y marcar el único tanto de la noche. Corea del Sur buscó el empate hasta el último instante. Sin embargo, cuando parecía que llegaría la igualada, Raúl "El Tal" Rangel realizó una espectacular atajada, un remate de cabeza de Chu Gong-sung para asegurar la victoria mexicana. Con este resultado, México mantiene el invicto, se afianza en el liderato de su grupo y da un paso importante rumbo a la siguiente ronda. Pero hasta aquí con la información deportiva. Nosotros regresamos al estudio para más información.
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6: La secretaria del Bienestar del Gobierno de México, Leticia Ramírez, encabezó en Huauchinango una mesa de trabajo con el gobernador Alejandro Auramenta. Le acompañaron representantes de Veracruz e Hidalgo para fortalecer la coordinación de acciones preventivas ante la temporada de lluvias.
11: El gobernador Alejandro Armenta destacó el impulso al café poblano con la marca Café Puebla 5 de Mayo, elaborada con grano de la Sierra Norte, Nororiental y la Sierra Negra.
12: Canacintra Puebla y Banco de Alimentos presentaron la campaña Puebla Comparte Hambre Cero, con la meta de recaudar 4 toneladas de alimentos para apoyar a familias en situación vulnerable.
1: Más de 500 docentes participaron en el tercer foro La Nueva Escuela Mexicana a 3 años, recuperación, diálogo y construcción colectiva desde la experiencia, esto en la UPN de Tehuacán.
6: Especialista de la OPAEB advierte que quienes comercialicen prendas de la justa futbolera sin autorización podrían recibir multas millonarias.
11: Estudiantes de San Juan Totolac participaron en talleres arqueológicos impartidos por especialistas del Instituto Nacional de Antropología e Historia.
12: La UPAED presentó el Hub de Innovación y Desarrollo en Tehuacán, una iniciativa que busca impulsar el crecimiento de la región mediante la articulación del talento, el conocimiento y la colaboración entre distintos sectores, destacó el rector Emilio Baños.
1: El DIF Municipal de Puebla llevó a cabo la jornada imparable de servicios integrales a San Pablo Xochimilhuacán, donde se brindaron consultas médicas, atención psicológica, odontológica, nutricional, asesoría jurídica y estudios para mujeres.
6: San Pedro Cholula continúa programa de bacheo.
11: Combate a la trata en Tlaxcala. En esta administración se han cumplimentado 28 órdenes de aprehensión.
12: Caritas Puebla presentó la campaña Efecto Persona ante universidades aliadas.
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6: La presidenta llama a ciudadanos a registrar sus líneas celulares con su CURP antes de fin de mes. Asegura que el gobierno no busca afectar a nadie, sino combatir la extorsión. Las apps de los bancos podrían no funcionar correctamente si usted no hace este registro.
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6: 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Duval Rubio en la consola digital, Alex Denicia en redes sociales. Y estamos en vivo en el estudio Javier López Díaz y le informamos.
11: Odilon Larios,
0: Rafael Tellez Morales,
1: Nayel Aguilar,
6: Raúl Méndez Macías, gracias, buenos días.
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0: Raúl Méndez Macías.
1: Pues sí, el tema de conversaciones, el fútbol, el resultado. Más que el resultado, pues también la suerte, porque en el fútbol hay que tener suerte y encontrarla, ¿no? Y entonces el error del portero de Corea resultó en el gol de México, porque si no, el gol se veía muy complicado de conseguir ante Corea, ¿eh? Falta. Y muchas de las opiniones de nuestro auditorio, del público en general, tienen que ver con el desempeño. Contra República Checa se tiene que hacer mucho más, independientemente de que está amarrada la clasificación, hay que pasar primero. ¿Qué pasaría? Algunos expertos señalan que de acuerdo al calendario nos tocaría que en fase de eliminación con Inglaterra, ¿no? Imagínese usted. Sería el 30 de junio, ¿no? Y dice que nos echen a Holanda, dice Duval Rubio. Sea quien sea, pues es una justa internacional y tendríamos que competir con los mejores para buscar ser mejores. ¿Usted qué opina? Participe con nosotros, 22-22-38-29-90. Esto es Buenos Días y gracias por acompañarnos. Le tenemos la información de Puebla, México y el mundo. En el Día Mundial del Albatros, del Paseo de Garfield y también del Día Internacional de la Eliminación de la Violencia Sexual en los Conflictos Internacionales. Quédese con nosotros.
0: Odilon Larios.
2: Muy buenos días, auditorio de Puebla, de México y el mundo, así como al auditorio regional allá en Atlixco y la Mixteca, San Martín Texmelucan y sus alrededores, por supuesto allá en Tehuacán y la Sierra Negra y todos aquellos que nos escuchan también en la Sierra Nororiental y la Sierra Norte del estado, reciban un caluroso saludo y pues aquí estamos para informarles durante este espacio regional que recordemos se transmite de 7 a 8 de la mañana. Les recuerdo que nos pueden ver y a escuchar a través de las diferentes plataformas digitales. En Facebook nos encuentra como 5 Radio Comunicación Afectiva, en X, antes Twitter, nos encuentra como arroba la red 5 Radio y en YouTube como la red 5 Radio. Quédese con nosotros y pues aquí estamos para informarles. 7:10.
0: Rafael Téllez.
3: ¿Qué tal? ¿Cómo le va? Muy buenos días. Bienvenido a la información aquí en Buenos Días Regional. Para presentarle detalles de la información, entre otras cosas, el gobernador destacó el impulso que se tiene al café poblano con la marca Café Puebla 5 de Mayo. Ya lo probó este café, que lo lanzan así soluble, pero también lo puede buscar para su cafetera, y está elaborado con grano de las sierras norte, nororiental y negra. Aseguró que la estrategia fortalece las cadenas de valor y mejora los ingresos para los productores.
4: Ya tenemos café soluble 5 de Mayo, el primer café de México. Allá está, de aquí, es de la Sierra Norte, de la Sierra Nororiental y de la Sierra Negra el café. Fíjense, sí se puede. ¿Qué pasaba antes? Nos compraban la cereza del café en centavos y las empresas extranjeras lo procesaban y nos lo vendían en dólares. ¿Quién ganaba?
3: Ahora se queda todo con los productores y además estamos ahí presumiendo siempre Café 5 de Mayo para que lo pruebe usted. Decirle que un total de 802 estudiantes de la preparatoria 2 de octubre de la UAP concluyeron sus estudios de nivel medio superior. Felicidades para todos ellos y la generación 2023-2026. Fue apadrinada y recibió el reconocimiento de la rectora Lilia Cedillo. Ahí están los jóvenes de la 2 de octubre, una preparatoria también ya histórica en la UAP, y todos ellos ya camino a la universidad, contentos y felices por concluir esta temporada precisamente de graduaciones. Felicidades a todos ellos. Imagínense, nada más tuvieron de madrina a la rectora Lilia Cedillo. Y cuando son las 7:12, le vamos a confirmar también que Zacatlán, este bonito pueblo mágico de nuestra Sierra Norte, hablando de pan, hablando de café, será sede del taller para construir memorias comunitarias. Es una iniciativa impulsada por el Archivo General de la Nación y va a llegar hasta Zacatlán, autoridades culturales y el ayuntamiento para van a buscar rescatar, preservar y difundir la historia, saberes y el patrimonio de las comunidades en estas memorias comunitarias que se tienen allá para el capítulo Zacatlán, un reconocimiento más para este bonito pueblo mágico que tenemos en nuestra Sierra Norte y que va a quedar en estas historias del Archivo General de la Nación. Decirle también que aquí en Puebla Capital el Ayuntamiento realizó jornadas de senderos de paz allá en el Parque Industrial 2000 y en el CONALEP Plantel Puebla, Puebla 1. Esta estrategia busca recuperar los espacios públicos, fortalecer entornos seguros, dignos e incluyentes para todos los ciudadanos. Esto es parte del mensaje del presidente municipal, Pepe Chedraui.
5: Esto es algo muy importante. Acabamos de inaugurar un módulo y por eso estoy muy contento. Vamos a hacer un proyecto integral para poder blindar el Parque 2000. Durante muchos años ha sido un parque de generación de empleo, de generación de riqueza para los trabajadores, que es la parte más importante. El programa de senderos seguros que nos los pide nuestra presidenta, ya vamos muy avanzados. Tiene que estar bien iluminados, tiene que estar bien en la parte de infraestructura mobiliaria, iluminados al 100%. Llevamos 33,000 luminarias puestas en Puebla Capital. En menos de 2 años llevamos más del doble de luminarias puestas en esta administración que la administración anterior, y vamos a llegar a 53,000, más del 300%, porque Puebla tiene que estar iluminada. ¿Por qué iluminada? Porque va de la mano de la seguridad.
0: Nayeli Aguilar.
6: 7:14 a.m. Bienvenidos a Buenos Días, el noticiero de la gente. Muchísimas gracias para las personas que ya se están conectando en Atlixco, San Martín, Texmelucan, Tehuacán, en Unión Americana. Gracias por sus mensajes y les recordamos que hoy también tenemos nuestras jornadas jurídicas. Si gustan venir a Cinco Radio para algún tipo de asesoría gratuita, vienen abogados de la Fiscalía, del Poder Judicial y de la Máxima Casa de Estudios. Hoy de 9:30 a 11:00 a.m. aquí en Avenida 15 de Mayo 2939, Colonia Las Hadas. Y les vamos a platicar que Puebla ya está reforzando acciones preventivas ante esta temporada de lluvias y ciclones tropicales 2026, y es que se prevé que haya entre 15 y 11 ciclones en el Atlántico y de 18 a 21 en el Pacífico. Esto lo daba a conocer el director estatal de Protección Civil, Bernabé López Santos.
7: Buenos días a todas y a todos. Con su permiso, señor gobernador, compañeros de gabinete, medios de comunicación y público en general. Si me permiten, vamos a pasar una presentación. La siguiente, por favor. Primero quisiera dar a conocer el resultado de las lluvias que provocaron el año anterior, en octubre. Como lo comentó nuestro señor gobernador, hubo 23 personas desaparecidas que posteriormente fueron siendo localizadas. Que desafortunadamente fallecidas, y a la fecha continuamos con la búsqueda del menor Liam Tadeo González Lechuga.
6: Y el gobernador Alejandro Armenta dijo que mantienen una estrategia preventiva en coordinación con la Federación y municipios. También destacó la disponibilidad de maquinaria, albergues temporales y atención permanente a emergencias.
8: Y le quiero agradecer a todos los equipos porque ya están preparados. Desde hoy estamos preparados para cualquier contingencia que se presente en la Sierra Norte y en cualquier parte del estado. Ojalá y que este albergue provisional esté siempre vacío. Eso es lo que deseamos. Que no se tenga que ocupar un solo espacio, y eso para nosotros va a significar que la prevención cumplió con su objetivo.
6: Y Puebla se está preparando también ya para la sexta edición de la Noche de los Museos. Es mañana, 20 de junio, y van a estar participando 32 recintos culturales. Ellos van a abrir sus puertas de manera gratuita. Y atención, porque para quienes quieran ir a la Estrella de Puebla, ellos también se están sumando a esta celebración y van a estar regalando 100 pases para los asistentes. Y esto lo comentaba Jaime Oropeza Casas, quien es el secretario de Economía y Turismo del Ayuntamiento de Puebla. ¿Sí? Y por otra parte, le damos a conocer que Canacintra Puebla y el Banco de Alimentos ya presentaron esta campaña Puebla Comparte Hambre Cero. La meta es recaudar 4 toneladas de alimentos para apoyar a las familias en situación vulnerable mediante la entrega de despensas. Así que si ustedes tienen oportunidad, súmense a esta campaña de Puebla Comparte Hambre Cero. Son 7:17 y también queremos aprovechar este espacio regional para enviar una felicitación muy importante para nuestra directora de noticias, Leslie Suset Jerez, que hoy está cumpliendo años y a la que le queremos felicitar. Le queremos también agradecer primero por su amistad, después por su liderazgo que ha tenido en estos últimos años. Ya tenemos muchos años de conocerla, pero ahora está en otra faceta, está como directora de noticias al frente de este equipo de noticias, y le deseamos que tenga mucha salud, que tenga esas mismas ganas como las ha tenido hasta ahora de seguir al frente de este equipo, liderando, siempre proponiendo, apoyando, y le queremos agradecer y también mandar una felicitación muy, muy grande y que se la pase muy bonito en este día.
3: Así es, feliz cumpleaños a Leslie Suset Jerez Romo, nuestra directora de noticias, y que también pues está de fiesta este fin de semana. Que te la pases muy bien, que sean muchos años más, y como bien dice Naye, pues ahí al frente de todo este equipo. Son las 7:18.
1: Muchas felicidades, Leslie, que la pases muy bien en compañía de tu familia, una familia muy bonita, y que pues sean mucho más, sobre todo de salud, de trabajo y de muchas, muchas amistades. Muchas felicidades,
2: Leslie. Felicidades, Leslie, felicidades, que sean muchos, muchos años más, y pues bueno, aquí vamos a estar esperándote para darte tu abrazo, aquí todo el equipo, porque pues ya esos 20 años merece la pena festejarlos, ¿eh?
6: Claro.

0: Ya son 7 de la mañana con 19 minutos. En Irán, una cantante de nombre Parastu Ahmadi, 29 años, fue condenada por un tribunal penal en la provincia de Qom a 74 latigazos. Y esto porque ofreció un concierto público sin usar el velo. Sus 8 músicos también enfrentaron cargos por ofensas a la moral pública, con contenido vulgar e inmoral en redes sociales. Ahí está la cantante en nuestras redes sociales. Se llama Parastu Ahmadi. Se retransmitió a través de YouTube un concierto que se realizó en la ciudad de Qom, al sureste de Teherán. Ahí interpretaba una canción patriótica de la sangre de la juventud de la patria, pero sin el hijab, que es el velo islámico. Y también, ¿no? Arrestaron a un pianista, los músicos fueron arrestados y se les explicaron los cargos, quedaron en libertad bajo fianza luego de pagar más de $38,500. Y ya nada más el cargo es 74 latigazos allá en Irán. Podemos decir que pues es un estado brutal, ¿no? Sí, igual puedes ofender pues, según sus tradiciones. Pero 74 latigazos hoy, bueno, ni uno, por supuesto. Pero 74 latigazos en 2026 suena de un retraso histórico y de una mentalidad muy, muy pobre. En Estados Unidos levantan el bloqueo a barcos de Irán y petroleros comienzan a circular en el estrecho de Hormuz, mientras el vicepresidente J.D. Vance podría estar presente en la firma oficial del acuerdo. Esto ya se retrasó porque no ha habido avances en cuanto a las negociaciones, pero previo a esto es lo que se daba a conocer.
1: Estados Unidos levantó este jueves su bloqueo a Irán y al menos 12 petroleros comenzaron a transitar libremente por el estrecho de Hormuz tras entrar en vigor el acuerdo entre ambos países. Mientras tanto, el vicepresidente de Estados Unidos, J.D. Vance, anunció que podría posponer su viaje a Suiza para la firma ceremonial, una visita clave para iniciar la próxima ronda de negociaciones.
2: Tengo la intención de ir a Suiza, pero no sé cuándo exactamente. Creemos que estas negociaciones técnicas van a comenzar en el transcurso de este fin de semana. Ese sigue siendo el programa previsto, pero podría cambiar porque no es fácil para los negociadores salir de Irán. Así que estamos intentando determinar exactamente cuándo va a ocurrir.
0: Son ya las 7:22 de última hora. Está llegando información. Israel y el Hezbollah han acordado un cese al fuego, reporta un alto oficial de los Estados Unidos. Israel y el Hezbollah alcanzan cese al fuego. Esto es de última hora. Por otra parte, nos vamos a Cuba, el primer ministro. Sí, hay primer ministro en Cuba, nada más que pues, nunca aparece, nunca figura. Se llama Manuel Marrero, quien presentó nuevas medidas de transformación para sobrevivir a las sanciones de los Estados Unidos. Pero Manuel Marrero asegura que a pesar de que hay medidas de transformación, no se desviarán del sistema socialista. Vayamos hasta la isla.
1: El primer ministro de Cuba, Manuel Marrero, presentó este jueves ante los legisladores medidas económicas de gran alcance, las cuales privatizarían una vasta parte de su modelo socialista.
3: Propuesta para enfrentar la crisis que abre una ventana transformadora que, de no implementarse en estos momentos, puede generar consecuencias irreversibles en el orden político y social. Pero quiero reiterar que estas transformaciones no constituyen una desviación del proyecto socialista. Por el contrario, responden a la lógica propia de su desarrollo.
0: Viernes, y hoy le tenemos Viernes de Pelis. Pero antes nos vamos a Perú, porque ahí Keiko Fujimori toma ligera ventaja en las elecciones presidenciales, mientras el candidato de izquierda, Roberto Sánchez, llama a protestas contra supuestas irregularidades.
1: La candidata de derecha Keiko Fujimori se encaminaba este jueves a ganar la presidencia del país por un margen estrecho, con solo el 0,6% de los votos restantes por revisar, mientras que su rival de izquierda, Roberto Sánchez, convocó a protestas tras alegar irregularidades.
4: Este proceso no ha concluido, no ha acabado, De allí que el partido, el movimiento social, se ha autoconvocado y nosotros reafirmamos esa convocatoria. Porque el día de mañana, en el marco del derecho constitucional a la movilización pacífica, en el marco de la democracia, una jornada de protesta que exige justicia electoral, transparencia y el reconocimiento a la victoria del pueblo.
0: Son ya 7:25 y cerramos con la reflexión de hoy de Buda. La paz viene de adentro, no la busques afuera, decía Buda. Y es que normalmente buscamos la felicidad en los bienes materiales, en el estatus social o en la aprobación de los demás. Pero la verdadera estabilidad emocional es trabajo de ecuanimidad interna. Está en nosotros mismos la estabilidad emocional. A veces, conforme vamos vestidos, conforme te ven, te tratan, y no, ni los bienes materiales, todo está en cada uno de nosotros mismos. 7:25.
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6: Y ya es momento de este espacio de la nota policiaca, la nota de seguridad e inseguridad, por lo que lo invito a que si todavía no nos está viendo a través de las diferentes plataformas, lo puede hacer y no se perderá de las imágenes que le tenemos preparado en este espacio. Le recuerdo que en Facebook nos encuentra como 5 Radio Comunicación Efectiva, en X, antes Twitter como @laRed5Radio y en YouTube como LaRed5Radio. Le estamos mostrando estas imágenes, hay un poste que está ahí quebrado, está recargado ya sobre un negocio. Esto es en la 11 Sur y 75 Poniente. Urge que lleguen las autoridades pues para quitarlo y evitar algún riesgo que le pueda caer a alguna persona, y la empresa a la que le corresponda pues que llegue ahí a cambiarlo también. Esto allá en la 11 Sur y 75 Poniente, al sur de la ciudad de Puebla. Y también le estamos mostrando las imágenes de este choque entre dos vehículos particulares. Hoy muy temprano se dio este choque en la calzada Zabaleta, a la altura del Camino Real a Cholula. Ahí es donde dos vehículos impactaron. Este vehículo tipo sedán que fue golpeado por alcance, es decir, por atrás, por una camioneta. La camioneta después pierde el control y termina sobre el camellón central de esta importante vialidad. Tomó conocimiento personal de la Policía de Caminos de la Secretaría de Seguridad Pública del Estado, también personal del área de movilidad vial, y de esta forma se descarta que hubiera lesionados, únicamente daños materiales. Y vea usted, las imágenes le siguen pegando a los comerciantes de la central de abasto. Pues venía una persona carga en un vehículo a comercializar precisamente jitomate. En este vehículo tipo Thornton, pues venía dirigido a la central de abasto para comercializar esta mercancía, el jitomate, cuando 7 sujetos armados lo interceptaron antes de llegar ahí a la central de abasto en San José Los Cerritos. Ahí es donde lo terminan interceptando y lo despojan de 100,000 pesos en efectivo. Se dan a la fuga. Se hizo un fuerte dispositivo de seguridad por la zona, pero no se pudo dar con los responsables. Lamentablemente siguen los asaltos a los comerciantes y proveedores ahí en la central de abasto. También donde sigue la delincuencia y donde no les da tregua, no hay tampoco respuesta de ellos, es en el municipio de Huauchinango, donde el día de ayer se registró el robo de un vehículo. Es un vehículo taxi de color azul con amarillo, como son los del interior del estado de Puebla. Este robo fue sobre la carretera rumbo a Necaxa, a la altura del hotel El Rodeo, en Cuautitla, en esta comunidad que pertenece precisamente a Huauchinango. Se robaron este Chevrolet Aveo de línea reciente, color azul con amarillo, con placas TXT598, letra B, del estado de Puebla, y se pide el apoyo de los ciudadanos, si saben el paradero de este vehículo, que lo reporten al 911 o 089, este último denuncia anónima. Y vea usted, pues si tiene que indignarse, indígnese, porque esta mujer, María Hilda, quien es ex Miss Puebla en el año 1991, quien es conocida como Lili, recordemos que esta mujer fue detenida hace unos años porque se le acusó de trata de personas, contrataba a personas generalmente indígenas de la sierra, las traía a trabajar, no les pagaba, las mantenía privadas de la libertad, no les daba de comer, había maltrato hacia ellas, y por esta razón es que quedó sujeta a proceso. Pues un juez dice que no importa que este delito sea grave, pues ya le concedió que quede en libertad, solamente con una medida cautelar, la del tener siempre estar en su domicilio, tiene un brazalete electrónico para que la tengan vigilada, pero pues estará disfrutando de comida caliente, estará disfrutando de su casita, luego de haber cometido estas vejaciones contra sus víctimas. Así es que, pues, ahí está, en libertad, con caucional esta mujer, le dan este privilegio. Y ya es la media, 7:30 minutos, es momento de ir a escuchar el mundialista, pero no se vaya, le tenemos más de la nota policiaca y por supuesto de lo que ocurrió allá en Zabaleta.
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7: Jugar en casa no tiene precio. ¿Qué tal? Muy buenos días. Los saluda con mucho gusto Rafa Crespo en el Radar Mundialista, en donde le informamos sobre lo más relevante generado hasta este último momento de la máxima fiesta del fútbol. Javier Aguirre valoró que México haya asegurado 2 partidos más en territorio nacional tras avanzar como líder de grupo. Claro que estoy contento de garantizar 2 partidos más en nuestro territorio. Ojalá podamos seguir ganando.
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7: Javier Aguirre, técnico de México, explicó lo que le dijo a Kang Jin Lee, jugador coreano y también su exjugador en Mallorca.
9: Y ahí le dije que ni se me acerque porque le iba a dar una patada. Eso le dije. Y que se vea muy mal su pelo. El pelo es horrible, el pelo. Se pintó unos rayos horrorosos. Unas mechas espantosas. Eso le dije.
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7: Luis Romo, mediocampista mexicano, fue nombrado como el jugador del partido en la victoria del combinado nacional ante Corea del Sur, en donde metió gol al minuto 50 después de un error del guardameta asiático Seon Yu Kim. Tras tremenda actuación en el partido ante Corea, el tal Rangel suena para irse a Europa después de la justa mundialista. Diversos medios lo colocan en Portugal o en Francia. Hasta aquí la información. 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Te informó Rafa Crespo.
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6: Y estamos de regreso con este espacio de la nota roja, la nota policíaca, y continuamos con esta información. Se confirmó esto que ayer el buen Armando May, este buen compañero periodista allá en la Sierra Norte, quien ahora también es empresario de la área de alimentos, restaurantero, cuando vaya a Coexalan, ahí lo puede usted encontrar. Pues bueno, él nos estaba diciendo, chéquenle, porque se murió en el penal de Zacapuaxtla un hombre apodado el Honduras, vinculado con el asesinato de un influencer en Coexalan. El asesinato de este influencer, conocido como Shalom, ocurrió el 23 de junio del 2025. Y hoy, y el día de antier, es cuando muere este hombre, el presunto homicida, José Humberto Castillo, alias el Honduras, que fue capturado el año pasado y que fue ingresado al penal de Zacapuaxtla. Se presume que fue una muerte por causas naturales, y también no se descarta alguna otra situación, por lo que se está esperando el resultado de la necropsia, pero trascendió que el cuerpo no presentaba huellas de violencia y que este hombre tenía algunos padecimientos, lo que hace pensar que fue por causas naturales que habría muerto este hombre que estaba ahí enfrentando un proceso por el delito de homicidio en contra de este influencer allá en Cuetzalan. Investiga este caso la Fiscalía General del Estado para descartar cualquier situación. Mientras tanto, también darle a conocer que ayer allá en Tehuacán, en calles céntricas, pues se dio un ataque armado que derivó en una ejecución. Llegaron tres sujetos armados hasta un negocio de maquinitas, sí, de videojuegos, de estos que todos conocemos. Ahí había niños. Pues llegaron a asesinar a un hombre, lo privaron de la vida y trasciende, pero esto no se confirmó, que cuando dispararon habrían lesionado a un niño. Esto, repito, no lo confirmó ninguna autoridad. Lo que sí se confirmó fue la ejecución de este varón ahí al interior de este negocio de maquinitas. Se aseguró el lugar y posteriormente la fiscalía tomó conocimiento por medio de la Coordinación General Especializada en Investigación de Homicidios Dolosos, que ya realiza las indagatorias. Y muy, muy lamentable, ya se tiene conocimiento, y aquí en los espacios de Red Ciudadana y Cinco Radio le dimos a conocer ayer por la tarde la identificación de este hombre, este ciclista que ayer fue asesinado en la 63E Oriente, casi esquina con 12 Sur, de la colonia Loma Linda, muy cerca de la Laguna de San Baltasar y del mercado Zapata. Veíamos ahí en los videos que le presentamos también desde ayer, que él iba en su bici, llegan estos motociclistas que son ladrones, lo derriban, le hacen corte de circulación, lo derriban para robarle la bici, y posteriormente él pone resistencia y le disparan. Los delincuentes toman la bici, dejan el cadáver porque le dispararon directamente a la cabeza y escapan con la bici en la moto. Pues bueno, ya sabemos quién es, se llamaba Cuitláhuac y tenía 63 años de edad este varón que lamentablemente fue asesinado el día de ayer. La exigencia pues es que se haga justicia, que se dé pronto con los responsables y que se aplique todo el peso de la ley. Y el llamado que le hacemos desde aquí, desde este espacio noticioso, es que si usted no reconoce a estos infelices, si usted sabe dónde se esconden, si usted lo reconoce, pues que le informe a las autoridades, váyase a un lugar donde haya un teléfono público, márquele al 089, es denuncia anónima, y no le van a preguntar ningún dato de usted, nada más dígale, oiga, estos desgraciados están ahí, son fulano y sutano, y para que den con ellos y se saquen ya este tipo de personas que no aportan nada a la sociedad, estos criminales, que vean, por robarle una bici, mataron a este hombre de 63 años de edad. Se espera que la fiscalía haga su chamba y que dé pronto con los responsables. Y ahora sí, vámonos con esta información. Lamentablemente se confirma Marcos Bravo, que sí, efectivamente, es el propietario de este centro nocturno del Foxys, el que habría sido asesinado antes de la medianoche allá en Zabaleta. Y recordemos que habrían sido sujetos a bordo de una moto, sicarios a bordo de una moto, quienes lo mataron. Platícanos toda la historia, porque tú estuviste ahí en el lugar de los hechos, dándole oportunamente cobertura a Marcos Bravo.
11: Buenos días, soy Lono, auditorio equipo, te saludo con gusto. Así es, usted nos hacía el reporte y llegamos hasta el lugar de los hechos, donde se estaba realizando una fuerte movilización policiaca en Calzada Zabaleta, exactamente, ya para incorporarnos a lo que es Boulevard Forjadores, Odilon, donde lamentablemente asesinan a un masculino que no iba solo, iba acompañado de una mujer, quien, de acuerdo también con el reporte, resultaría ilesa. Sin embargo, el masculino no la contaría y perdería la vida en el momento debido a los impactos de arma de fuego que recibió. Al menos serían 4 el reporte preliminar que se tiene, y era lo que mencionábamos hace unos momentos, Odilon, sobre el tema de que si se trataría o no la persona, este empresario de este club nocturno. Sin embargo, se confirma en estos momentos que se trataría de él, aproximadamente 32 años de edad, sería la edad de este masculino, quien perdió la vida a manos de la violencia. Parte de la información que pudimos recabar desde ese punto de Zabaleta, Odilon.
6: Así es, Marcos, nos confirma la red, que se trata de Abraham, que tiene efectivamente 34 años de edad. Él nació en el 1992 y era el propietario del Foxy's Men's Club Puebla, que se encuentra ubicado precisamente ahí en la recta a Cholula, muy cerca del lugar donde ocurrió este crimen. Es donde estaba este centro nocturno muy conocido y del cual era propietario. Fue la mujer, aparentemente su pareja sentimental, quien lo acompañaba y quien dio los datos, el nombre y esta información de que era propietario de este negocio a las autoridades. Recordemos que pues lo que se tiene es que fueron dos sicarios en motocicleta quienes se acercaron y le dispararon a quemarropa en varias ocasiones, acabando con su vida. No hay datos, Marcos, todavía sobre el móvil. Va a ser muy importante los avances que tenga la fiscalía para saber si había recibido algún tipo de amenazas, si tenía algún tipo de problema, para establecer cuál es la causa de que le hayan privado de la vida en este ataque directo hace unas horas.
11: Sí, así es, Odilon, aún se desconoce cuál sería el móvil del crimen. Sin embargo, hay cámaras de videovigilancia en el sitio, por lo que se dará seguimiento para poder identificar cuántos serían los involucrados, pero el reporte preliminar que se tiene es que sí serían a bordo de una motocicleta quien interceptaron a este sujeto y le dispararon en varias ocasiones, privándolo de la vida. Pero sí vamos a estar pendientes, Odilon, a lo que también emita el comunicado por parte de las autoridades competentes para determinar si ya tenía previamente amenazas este empresario, Odilon.
6: Y también será importante conocer si habrá algún tipo de postura por el gremio de los empresarios de este sector. Nos indican que además de ser propietario de este centro nocturno Foxy's Men's Club Puebla, pues que también era propietario de algún otro importante bar de este giro. Así es que pues estaremos también atentos si hay algún tipo de reacción por parte de los empresarios de este giro al respecto de estos hechos, que sin duda son muy violentos e impactan en la sociedad. Marcos, por otro lado, ¿dónde te encuentras en este momento y qué nos tienes que comentar?
11: Así es, Odilon, porque usted sabe que nosotros nos estamos trasladando en distintos puntos de Puebla, y en esta ocasión me ubico en la avenida Juárez, Odilon, porque sí, está bien los festejos, ganó México y todo, pero a ver, en estos momentos usted puede observar a través de las imágenes que mi compañera Lesdenicia le está presentando, pero quien nos está escuchando, le narro rápidamente, Odilon, que vemos en estos momentos que hay envases de cerveza, latas, vaya, de todo tipo de basura. Incluso hay algunas botellas que ya están rotas y hay algunos pedazos ahí que pueden ocasionar peligro, Odilon. Sin embargo, ahorita en estos momentos, servicio de limpia del municipio está llegando al lugar para limpiar. Pero a ver, hay que evitar este tipo de situaciones y festejar, pero también ser empáticos y levantar la basura. Incluso cuando estábamos realizando las grabaciones en el lugar, la gente se nos acercaba y nos decía: oigan, lamentable lo que hacen estas personas, y el festejo, sí hay que festejar, pero no cuesta nada levantar la basura y llevarlas, ¿no? Pero la mayoría de basura que se encuentra en estos momentos es de licor, botellas, envases de cualquier tipo. Y también el otro punto, Dilón, es que en la parte de abajo también hay colillas de cigarro y está muy pegajoso debido a la cerveza que se terminó regando por este sitio. Sin embargo, la actualización que te puedo mencionar es que el servicio de limpia del municipio justo ahorita está llegando y está limpiando en esta zona, en la rotonda de la avenida Juárez. Parte de la información, Odilon.
6: Pues bien, bien por el ayuntamiento que acude ahí a hacer la limpieza correspondiente, pero muy mal por parte de los aficionados, que no mostramos cultura, que no mostramos compromiso con nuestra ciudad.
0: Educación.
6: Hay que hacerle como le hacen los japoneses, ya nos pusieron el ejemplo, donde quiera que van, llevan su bolsita, recogen y dejan limpiecito. Mira qué vergüenza que todos aquellos que están festejando, además de que llevan alcohol, y pues no nos vamos a poner moralistas, a ver, ganaron y festéjenle, porque además es una zona de antros, pero usted llevas tu basura, caray, no dejas esta porquería. No hay que ser puercos, señores, hay que aprender a ser limpios.
0: Es tan fácil, cuando te vas a un evento, te llevas dobladita tu bolsa.
6: te llevas tu basura así como la tienes, mira,
0: tu bolsa, llevas tu bolsa y entonces toda tu basura, tus botellas, los cartones,
6: quienes los escuchan,
0: pones en la bolsa, buscas un
6: en radio y no están viendo las imágenes, dejaron, señores, las botellas, pero además hasta las cajas de cerveza. Muy lamentable. Hay que festejar, estamos con ustedes, pero no hay que ser cochinos. Hay que ser cerdos, pero no trompudos, como dice el dicho. Así es que pues vámonos a un corte. Son las 7:44. Muchas gracias.

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15: Son 7:48 a.m. Me da mucho gusto poder saludar a la maestra María de Lourdes Silva, maestra en Ciencias de la Salud, nutrióloga. Maestra, bienvenida. Gracias por estar aquí en Buenos Días.
16: Muchas gracias, buenos días.
15: Vamos a hablar de salud muscular y nutrición, así como el impacto del sedentarismo. Y es que hay que cuidarnos, hay que nutrirnos. Yo digo, somos lo que comemos, ¿es cierto, doctora?
16: Pues, un poco. Somos una, más bien es todo el medio ambiente el que nos rodea, pero la alimentación tiene un impacto muy importante en nuestra salud, ¿no? Y en nuestras actividades. Finalmente, la masa muscular, que es el tema que queremos hablar hoy, pues es lo que nos permite tener movilidad, de que tener independencia. No, o sea, es el que los mantiene, ¿no? Sí. O sea, es una masa que metabólicamente activa. Esta se puede, hay dos formas de mantenerla: comiendo lo que se necesita, o sea, dándole los nutrimentos que se requiere y teniéndolo activo. Si yo no como los nutrimentos necesarios, como es proteína, aminoácidos de buena calidad que vienen en ciertos tipos de proteína y vitamina D, si yo no consumo esto, no voy a tener una reparación del músculo que todo el tiempo está pues en constante movilidad. Movimiento metabólico, es decir, está construyéndose todo el tiempo.

0: ¿no? Hay recambio diario. Y si no la tengo activa, pues entonces tengo pérdida de ese tejido y por lo tanto empezamos a tener problemas de movilidad y de independencia.
1: Claro.
0: Que puede llevarnos desde sarcopenia, que es la pérdida justamente de ese tejido, de la fuerza, de la reserva del tejido muscular, nos lleva a fragilidad, a problemas, riesgos de fracturas, de caídas y de invalidez, ¿no? Uh-huh. Entonces, pues es muy importante mantenerla.
1: Esto se hace más evidente en los adultos mayores, pero desde pequeños como que nos ha faltado más instrucción básica y sobre todo ya conforme vamos avanzando y nuestra rutina es diferente, es necesario llevar ciertas prácticas de ejercicios y ciertas prácticas nutricionales.
0: Exactamente, desde muy pequeñitos, desafortunadamente creo que no tenemos, no todos, pero sí una gran parte de los pequeñitos no tienen estas enseñanzas o este fomento hacia la actividad física, y eso creo que viene de los padres y de las escuelas, porque uh-huh. las escuelas cada vez reducen más el tiempo de actividad física de los niños, y los padres también con tantas actividades pues no los ponemos a actividades, no, actividades sencillas, vamos a salir a jugar fútbol como ahora que estamos en este uh-huh. en esta ola que nos lleva, pero cualquier actividad que se pueda tener, y si desde muy pequeñitos empezamos a fomentar esa actividad, es difícil que se nos quede ya, que se nos quite de adultos. Claro, las actividades como un adulto, pues trabajamos y no sé qué, pero sí es más fácil. Y uh-huh. efectivamente, el adulto mayor es el que más sufre. De forma natural, el adulto mayor va perdiendo tejido muscular, pero eso no quiere decir que sea normal, sino que hay que mantenerlo. Hay claro. algo que pasa mucho en el adulto mayor, que es una muy mala alimentación. Dejan de consumir alimentos ricos en proteínas de estas esenciales como es la leche y sus derivados, uh-huh. que es fundamental para mantener una buena salud muscular, y los adultos mayores ya no la consumen. A mí algo que no me causa mucho inquietud es que el adulto mayor normalmente, ¿qué cena? Pues cena café y pan.
1: Pancito.
0: Y ya. Que es una cena muy pobre en proteína. Desayuna lo mismo. Entonces va haciendo prácticas que le va restando la masa muscular, la fuerza, por lo tanto la movilidad, cada vez se mueve menos, más sarcopenia, más fragilidad, más fracturas.
1: ¿Qué debería consumir el adulto mayor?
0: Una fuente diario, de una a dos fuentes de lácteos o de leche o sus derivados, ¿no? Uh-huh. Queso, sí, todos los derivados. Alguna fuente de proteína animal, de preferencia pollo, que es la de más fácil digestión, pero bueno, pues, pescado o alguna de estas. Las leguminosas también son muy buenas, el frijol, el lava, la lenteja, la soya. En la leche encontramos la vitamina D, que también ayuda a la formación del músculo. Y pues bueno, estar consumiéndolo. Y insisto, estos son de los alimentos. Ya no me gusta, ya no puedo masticar, ¿no? O sea, uh-huh. porque aunque tengan las piezas dentales, no es lo mismo que tengan la función. Entonces, por eso también considero que el pollo y el pescado es de más fácil masticación. Y las leguminosas, el frijol, que es súper bueno.
1: Claro.
0: Que deberemos de fomentar mucho el consumo.
1: Y es económico, ¿no?
0: Económico.
1: Además,
0: claro.
1: Porque le iba a preguntar, ¿es mito o realidad esto de que comer más sano es más caro?
0: No, definitivamente es un mito, ¿eh? Claro, sí, me voy aquí a cosas muy exóticas, bueno, sí. que se recomiendan, ¿no? O sea, que si el salmón, que si no sé qué, que el aceite de olivo, son buenos productos.
1: La nuez.
0: Pero, la nuez, ¿no? Pero hay muchas cosas que son equivalentes en los contenidos. Por ejemplo, ahorita que mencionamos la nuez, bueno, los cacahuates tienen prácticamente el mismo contenido nutrimental que la nuez, ¿no? Y pues es mucho más barato, pues mexicano, ¿no? Uh-huh. No es necesario gastar, actualmente, se gasta mucho, se utiliza mucho recurso económico en el consumo de productos, son muy caros. Una sopa instantánea, que a la gente le encanta, uh-huh. cuesta 20 pesos, 25, alimenta una persona, con 25 pesos yo me hago una sopa para una familia completa, ¿no? Uh-huh. Entonces, de repente mal utilizamos el recurso y no lo utilizamos para comprar alimentos que pues nos alimenten mejor y que son económicos. Digo, el frijol, hemos tenido un abandono muy importante del consumo de frijol, y mucho tiene que ver, y voy a dar ahí algunos tips, de que a lo mejor el frijol me causa indigestión, distensión, en fin. Si yo remojo el frijol por lo menos 10 horas, entre 8 y 10 horas, lo pongo al remojo, esa agua la cambio, la escurro, lavo bien el frijol y lo pongo a cocer, eso reduce mucho la uh-huh. distensión, el dolor, entonces mejora la digestibilidad. Y de eso, pues la lenteja también es muy barata. podemos encontrar productos buenos que alimenten y que puedan prevenir, sobre todo creo que lo que más causa conflicto en el adulto mayor es la independencia, claro, que puedan ser independientes para moverse.
1: Pues la verdad es que son temas muy, muy importantes. Creo que nuestro auditorio está muy, muy interesado en esto y otros temas, especialmente en ciencias de la salud y nutrición allá en la UPAEP, maestra. ¿A dónde pueden establecer contacto? En la página y, por supuesto, allá en la UPAEP para conocer más sobre
0: Pues pueden contactarnos por medio de la página y déjeme comentar que quien esté interesado en alguna evaluación nutricional en la clínica de nutrición de UPAEP pueden acudir, es abierto al público.
1: ¿Algún contacto?
0: Sí, el correo es nutrición, clínica de nutrición.upaep, ese es nuestro contacto, pero pues la página y los teléfonos de la universidad, nos encontramos en la 9 Poniente 2300, 2307, ahí sí, estamos.
1: Perfecto, maestra. Muchas gracias, maestra María de Lourdes Silva, maestra en ciencias de la salud y nutrióloga de la UPAEP, por acompañarnos en Buenos
0: Muchas
1: Días.
0: Muchas gracias por invitar.
1: Son 7:56, en 4 son las 8.

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2: Continúan los trabajos de bacheo. Este viernes habrá trabajos de mantenimiento vial en la calle Rosaura Zapata de Ciudad Satélite, así como Platón en Valle del Sol y en Central en Historiadores.
3: Y tengan precaución, no funcionan los semáforos en la zona de la Pepsi.
4: Buenos días, equipo de los Cuatro Fantásticos. Un favor, a ver si nos pueden apoyar con elementos de tránsito, ya que no sirven los semáforos que están pasando el crucero de la Pepsi. No sirven los semáforos aquí sobre el 18 de noviembre.
5: Solo para reportar que hay una camioneta abandonada en el carril de baja en la incorporación a lo que le llaman la báscula de 24 horas aquí a la altura de los estadios, con sentido a la central de abastos. La camioneta se ve que está abandonada, es una camioneta color rojo quemado. No pude percatarme porque venía manejando, pero trae un golpe en la parte de adelante. Y pues no sabemos si está robada o se, pero está ahí la camioneta abandonada, no tiene interés. Para reportar que ya las grapas de aquí del puente de la calzada Zaragoza están abiertas. El tráfico se tiene que detener, puede causar un accidente, ya que a la velocidad que la gente sube y baja en la curva no te permite frenar a tiempo. Entonces
3: está muy peligroso y lo vamos a pasar a las autoridades. Y si ustedes circulan por esa zona, tengan precaución. Son las grapas que están ahí sobre el puente de la calzada Zaragoza. Para los que van a México, recuerden que este viernes no circulan los vehículos con engomado azul, terminación de placa 9 y 0, holograma 1 y 2. Y los que están exentos son los doble 0 y los 0, para que también ahí tengan el dato a la mano. Son 7:59.
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3: Más de 1.500 millones de pesos para rehabilitar vías y puentes dañados por las lluvias en Puebla. La Secretaría de Infraestructura y Comunicaciones y Transportes destina más de 1.500 millones de pesos para reconstruir carreteras y puentes dañados por las fuertes lluvias que se registraron el año pasado, así lo comentó Javier Aquino Limón, delegado federal de esta dependencia.
9: Y estamos en condiciones para que esta semana y la próxima estemos en todos los puntos señalados para poder iniciar los trabajos. Es importante mencionar que necesitamos la colaboración de los presidentes municipales para dar acompañamiento en los permisos, en facilitar a las empresas el acceso a materiales.
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3: El Servicio Sismológico Nacional reportó un sismo de magnitud 4 a 125 kilómetros del suroeste de Tonalá, Chiapas. El movimiento telúrico ocurrió a las 6:57 este 19 de junio. Y además se reporta una nueva agresión atribuida al tirador del Atlixcayotl, esta vez a la altura de la Plaza W. Un usuario comenta que un objeto impactó su parabrisas mientras circulaba por la zona.
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1: Tenemos una temperatura en Puebla capital de 17 grados centígrados y siga con nosotros en Buenos Días, el noticiero de la gente. Lo esperamos en la grupera La Mera Mera 89.3 FM, la Red Ciudadana 1120 de AM y el 1090 de AM para que tengamos más información para ustedes de Puebla, México y el mundo. Son 8 de la mañana con 5 minutos en la operación digital Duval Rubio y en la operación de las redes sociales Alex Denicia. Nayel Aguilar agradece el favor de su atención. Buenos días.
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1: 8 de la mañana con 5 minutos, momento de escuchar la voz del INE.
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0: mañana con 7 minutos. Muchísimas gracias por seguir en Buenos Días, el noticiero de la gente, en este viernes 19 de junio, que tenemos bastante información para usted y también muchos audios que nos están enviando al 2222-3829-90.
1: Buenos días. Cuatro carteles subieron acá en la parada del Boulevard Norte. Van hacia Los Fuertes. Precaución por ahí, por favor. Atentos, por favor. Gracias. Van en el camión en el morado de Chapultepec. Cuatro carteristas.
0: Y tenga mucha precaución y también lo pasamos a las autoridades.
2: Muy buenos días a los cuatro fantásticos. Saludos y bendiciones para el joven Iván Hernández de parte de Lalo y el Club Leyendas Box Family Puebla. El domingo, si Dios quiere, efectuaremos nuestra rodada de bochos, celebrando el Día Mundial del Bochito. El equipo de Cinco Radio está cordialmente invitado. Ustedes también son integrantes de nuestro Club Leyendas. Muchas gracias y saludos, felicitaciones. Mañanitas nos piden para Alicia López y Jorge García por sus 53 años de vida matrimonial de parte de sus 6 hijos, 53 años como pareja. Muchas, muchas felicidades y ya le integramos también las felicitaciones y mañanitas para Ashley que nos están pidiendo.
3: Buenos días, cuatro fantásticos. Quería pedirles un favor, que si podrían felicitar a mi niña porque hoy cumple 8 años. Por favor, un saludo para mi niña y unas mini mañanitas que se llama Ashley. Muchas gracias.
4: Pues ahí está, pues felicitaciones para esta niña que cumple 8 años. Y también le estamos dando a conocer esto que ocurrió más temprano. Le dábamos a conocer que en la 11 Norte y 18 Poniente hubo un percance vial donde un vehículo pues terminó derribando un poste, pero le tenemos las imágenes. De así fue como ocurrió. Vean ustedes el tremendo trancazo que se llevó al filo de la 1:41 es cuando se iba a exceso de velocidad, pierde el control. Parece un Chevy o un podría ser pues un Spark, podría ser ahí de estos autos compactos, un Polo incluso. Aparentemente entró en sentido contrario, se ha de haber pasado, cruzado y por eso perdió el control desde antes, pero todo parece derivar del exceso de velocidad. Pero, y una persona salió inyectada y se pudo parar, ¿verdad?
2: Sí, ve nada más, si puedes repetir esa secuencia, sí. Vea, se estrella contra el poste en una esquina
4: y salió inyectado, sale, y se para.
2: No, o sea, con el impacto se ve que no llevaba cinturón.
0: Ah, sí es cierto.
2: Porque gira el vehículo y de repente surge alguien, se pone de pie, volvió a nacer.
4: Sí, y mira, ahí va. No creo que sea el peatón, era el conductor que terminó
2: de escapar. Ahí está, ahí se ve.
0: Se salió por la ventana.
2: Sí, salió de la ventana y se cae.
4: Por eso es muy importante llevar el cinturón de seguridad. Acá la libró. Pero si de repente vuelca el vehículo y te cae encima, te llamabas, ¿eh?
0: Exacto.
4: Entonces hay que usar el cinturón.
2: ¿Y todavía lleva la mochila?
4: Le resulta bien y no se ve ni que fuera borracho, ¿eh? Camina derecho y dice, pues sabe, ya no me voy a quedar acá, me voy. Hay que ver qué avanzan en las investigaciones. Pero así fue este terrible percance que terminó derribando este poste.
2: Y normalmente este tipo de conductores llegan, van y después no se revisan y después vienen los problemas de cabeza,
4: lesiones
2: de
4: cervicales,
2: internas.
0: El conductor sale del lado del copiloto.
4: Del copiloto, por el giro que hace el vehículo, hace un trompo, lo que se conoce como un trompo, y mira, ahí quedó. Pues esto es lo que ocurrió precisamente al filo de la 1:41.
2: Ya ven, por mezclar alcohol o ir cansados.
4: Así pareciera que fue exceso de velocidad, Raúl, porque mira, cuando se para, si vas borracho, ya no buscas tus cosas. Ya te vas. Pero acá él todavía sacó sus cosas, como que se todavía se sacude.
0: Y se sube el pantalón.
4: Pues sube el pantalón,
2: volviste a nacer.
4: Se va sobando la cabeza y va caminando es que bien derecho.
2: Tuviste mucha suerte, volviste a nacer. Se fue a festejar.
0: Claro.
4: Qué buena vista tiene el Alex. Y luego se ve que es joven, ¿verdad?
0: Es joven. 20 años menos, oye.
5: Nada más.
0: Nada más.
2: Ahí está. Pues mira, ya ven, el festejo le salió caro.
4: Sí, es un Chevy, ¿eh?
5: Sí,
4: Sí, es un chavito.
5: Es un chavito, 8 con 12. 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
8: Ocho de la mañana con 18 minutos y tenemos a Marcos Bravo en vivo en un accidente. ¿Cómo estás, Marcos? Buenos días.
9: ¿Qué tal, Naye? Buenos días, auditorio equipo. En este momento nos ubicamos en la calle 17 Sur y la avenida Juárez, donde acá se suscita un accidente, Naye, y es que de acuerdo con el reporte que hemos recabado en este lugar, nos están mencionando que el de la ruta 55, unidad 50, le piden la parada en este sitio a la altura del Oxxo. Entonces él abre la puerta y realiza un frenado muy fuerte, lo que terminó ocasionando que una menor de edad pues saliera lesionada, que prácticamente salió de la unidad así de golpe debido a este frenado que realizó el chofer de la ruta 55. Urge la presencia de ambulancia al lugar porque lo pidieron desde hace 40 minutos y no ha llegado al sitio, donde la niña de tan solo 16 años refiere que le duele el brazo y la pierna. Y solamente para hacer el llamado, Naye, a que los choferes pues sean más prudentes y no realicen esos frenados de golpe, porque hay personas que sí bajan cuidadosamente para evitar este tipo de accidentes. Ya se encuentra también seguros en el sitio, sin embargo, urge la presencia de una ambulancia. Y nada más para terminar con esta información, también que queremos agradecer al taxista que se paró para decirnos sobre este reporte. Por si nos está escuchando, aquí está el reporte donde ya acudimos en tiempo y forma. Naye es parte de la información.
8: Sí, muchísimas gracias, Marcos, y gracias también al compañero taxista por reportar. Recuerde que usted reporta y un reportero acude al lugar. Y tenemos aquí algunas dudas, Marcos. Sí. ¿Esta pequeña va sola con su hermanito o la mamá es la persona que está cargando las mochilas o qué información tienes?
9: Ahí lo que sí te puedo mencionar, Naye, que es la familiar, la señora que está cargando unas bolsas y el niño también.

0: sería su hermanito, por lo que ella me estaba mencionando, la señora, que ella baja a la altura del Oxxo. La niña iba a bajar en otra avenida más adelante, pero ya eso fue lo que nos estaba mencionando. Los testigos sí refieren que realizó el frenado fuerte esta ruta 55 y terminó ocasionando que saliera proyectada la niña y esté tirada en estos momentos aquí en esta zona, Naye, por lo que las autoridades también ya se encuentran en el sitio, también indagando y preguntando a los pasajeros que se encuentran, que se encontraban a bordo. Pero sí nos están haciendo el llamado a que urge la presencia de una ambulancia, porque sí está dolorida del brazo y también de la pierna, Naye.
1: Marco, ¿qué manifiesta el conductor? Parece que tiene una playera blanca.
0: Y el conductor únicamente se encuentra platicando con el de seguro, no refiere nada, pero la familia se encuentra aún en el lugar y también los pasajeros, pero el conductor aún no ha dicho nada, se mantiene ahí también la seguridad, a la espera también de deslindar responsabilidades, por supuesto, Raúl, pero lo que sí nos estaba mencionando, pues urge la presencia de una ambulancia debido pues a la lesión que tiene esta niña, Raúl.
2: Marcos, regresa, nos repites por favor la ubicación para que acuda la ambulancia, ¿dónde está este accidente?
0: Sí, Naye, estamos exactamente en la calle 17 Sur y la avenida Juárez a la altura del Oxxo, o incluso otra referencia es en la universidad, la de Oriente, es ahí donde se suscita este accidente. Solamente para mencionar, el tema vial es que está habilitado un carril debido a que está la unidad con la niña lesionada en este lugar. Exactamente enfrente del Oxxo, entre la 17 Sur y la avenida Juárez, Naye.
2: Marcos, muchas gracias. Buenos días.
0: Buenos días, estamos pendientes.
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2: 8:23 y con información de Edgar Román le comentamos que con la participación de más de 500 maestros de educación pública y también ahí estuvo presente el secretario de la SEP, Manuel Viveros Narciso, estuvo encabezando el tercer foro La Nueva Escuela Mexicana a 3 años, recuperación, diálogo y construcción colectiva desde una experiencia. Todo este evento se realizó allá en la UPN en Tehuacán y eso es lo que comentaba el secretario de Educación Pública.
4: A los compañeros de la UPN que nos permiten tener la oportunidad de reunirnos y darle secuencia a este tercer foro ya el día de hoy. Ahí estuvimos en Zacapuaxtla, estuvimos en Puebla, en el Centro Escolar Morelos, ya se hizo en Acatlán y justo el día de hoy aquí en Tehuacán. Agradecemos infinitamente a los participantes, que son más de 500 compañeros que ya están aquí reunidos. Les agradecemos bastante. Y a ustedes, a todas y a todos ustedes, mil gracias por darnos la oportunidad de tener comunicación con las y los poblanos y, como lo dije hace un momento, particularmente aquí en la región de Tehuacán. Muchas gracias a todos.
5: En esas reuniones, ¿cuáles han sido pues los resultados, por lo menos hasta ahora?
4: Se está construyendo justamente, no hemos concluido los foros que se están programando. Ya la subsecretaria de Educación Obligatoria con el maestro José Enrique Martínez Peláez está haciendo el trabajo pronto, seguramente vamos.
2: 8:24 y tenemos buenas noticias para ustedes porque nos estaban diciendo, ¿y por qué a los de WhatsApp no nos invitaron a participar para llevarnos boletos para Mijares? 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Solo,
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7: 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Y ahorita le vamos a dar chance a Humberto porque ya se quejó, dice que luego acaparas toda la palabra.
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8: Lo bueno nada. Que dijiste seminuevas porque si no ni me acordaba. Vamos a verlo. 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
7: 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Eso. Vámonos al radar mundialista.
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10: No te pierdas los encuentros de este viernes en el Campeonato del Mundo. ¿Qué tal? Muy buenos días. Los saluda con mucho gusto Rafa Crespo en el Radar Mundialista, en donde le informamos sobre lo más relevante generado hasta este último momento de la máxima fiesta del fútbol. Y es que el día inicia con el encuentro entre Estados Unidos y Australia a las 13 horas. Ambas escuadras vienen de ganar sus respectivos partidos entre Paraguay y Turquía. El equipo norteamericano sorprendió por su demoledora actuación, en donde goleó 4-1 a los sudamericanos. Sin embargo, Australia dio uno de los batacazos más importantes del torneo al pegarle sólidamente 2-0 a Turquía. Este partido definirá el primer lugar en solitario del grupo D.
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10: A las 16 horas, Escocia y Marruecos se miden en un duelo interesante, pero con la balanza inclinada hacia los africanos por el gran partido que dieron ante Brasil, en donde empataron 1-1. Por su parte, los escoceses le ganaron 1-0 a Haití, pero dejaron más dudas que nada, ya que gran parte del encuentro lo dominaron los caribeños y hasta hubo polémicas de penales y tarjetas rojas que no se marcaron para los haitianos. a las 18:30 horas, Brasil quiere recomponer el camino ante Haití en un partido en donde los canariños pintan ampliamente como los favoritos, tanto así que hasta se proyecta goleada. Por eso será muy importante lo que pueda hacer Johnny Placid bajo los tres palos del equipo isleño. La jornada se cierra a las 21 horas con la batalla entre Turquía y Paraguay, en donde ambas escuadras llegan con la necesidad de un triunfo y seguir con vida en el certamen. Hasta aquí la información. Sigue en sintonía de la multiplataforma de 5 Radio Comunicación Efectiva, así como de Minuto Cero. Le informó Rafa Crespo.
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0: Es que todo depende del el éxito que tenga
1: ya,
0: todos los demás. Miren, tengo ver, para Mijares. Estamos escuchando a los Alameños de la Sierra. También habrá para los Alameños de la Sierra, pero cuando venga su concierto. Y también tendremos para la banda Cuisillos. Pero ahorita los que estamos regalando con mucho gusto para que lleve a papá es los de Mijares, que son mañana a las 7 de la noche allá en el campo de fútbol Golden Boys de Cuautlancingo en el marco de su feria anual de Cuautlancingo.
2: ¿Viene solito?
0: Sí, viene solito, viene solito, viene solito. No viene Manuel.
1: Hubiera traído a Lucerito.
0: Ni Lucerito, no. Mijares.
1: Bueno, solito también se agradece.
0: A Lucerito sí lo he querido ver. ¿O Lucerito o Luceros?
1: Lucerito.
0: Su ex. Eso estaría bien, pero no. Es solito Mijares y que también él tiene para su renta, le he de decir. Él ya tiene una carrera de muchos años y tiene muchos, muchos éxitos. Allá nos vemos en el campo de fútbol Golden Boys. A todos los ganadores, que son los papás a los que estamos invitando esta mañana. 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
4: ¿Qué tal? Linda mañana de viernes, viernes de bienestar en breve. ¿Cómo amanecen? ¿Cómo están? Oigan, alguien por acá que ande con rencorcillo, que diga yo no perdono, o digan perdono pero no olvido, alguien por acá con temas de perdón. Hoy les traigo esta participación del maestro Antonio Porcelli, que es argentino. Él es especialista precisamente en psicología cognitiva y también tiene mucha, mucha experiencia en el tema de relaciones, que eso es muy importante. Hoy nos platica por qué el perdón tiene un impacto favorable en nuestra salud mental, pero sobre todo cómo nos ayuda a mejorar nuestras relaciones. Vamos a escucharlo. Quiero cerrar con esto, maestro, si me permite. Hace rato nos platicaba de que la venganza es muy marquetera, ¿no? Todos tenemos este gusto por la venganza, pero perdonar no es sencillo. Creo que cuando hay un tema de estos, lo que más trabajo nos cuesta es el perdón. Cuando hay un tema de infidelidad, perdonar es lo más difícil. Nos decía hace rato que por eso hay la película de los Vengadores, pero no hay la película de los Perdonadores, ¿no? ¿Cómo ir a este perdón?

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5: ¿Qué lugar le vas a dar al daño que la otra persona hizo? Es una decisión que uno tiene que tomar, porque nosotros tenemos que hacernos responsables de qué hacemos con lo que los demás hicieron para con nosotros. Y en ese sentido, tenemos que entender el perdón como una forma de liberarnos. El perdón no es algo que hacemos por el otro, sino que hacemos por nosotros mismos para que las personas que nos dañaron no vivan de gratis en nuestra cabeza y en nuestro corazón. Para que el sufrimiento que alguna vez experimentamos no esté todo el tiempo presente en nuestra vida. Porque el rencor es algo así como un veneno que uno toma pensando en que le va a hacer mal al otro, pero que nos daña a nosotros mismos. Entonces nosotros perdonamos como una decisión consciente, no algo que de pronto te pasa, sino lo que vos elegís porque mereces vivir liviano de rencor, porque mereces vivir sin el sufrimiento que alguna vez experimentaste, porque mereces vivir mirando para adelante.
6: Pues con esta metáfora nos quedamos. Gracias por el espacio, por el tiempo. Muchísimas felicidades por la conferencia tan hermosa que nos acaba de regalar. Y seguramente todos nuestros oyentes de Bienestar en Breve y también para las personas que nos siguen en Consciente Tu Alma, pues este contenido será muy, muy exquisito. Vayan a seguir, por favor, al maestro a sus redes sociales. ¿Cómo lo encontramos, maestro?
5: Me encuentran como Antonio Porcelli Piusi en cualquier red social que utilicen.
6: Pues vayan a seguirlo porque hay un contenido maravilloso, tiene pequeños reels y shots que nos van a servir muchísimo para que nos vayan cayendo veintes. Muchas gracias.
7: ¿Qué tal? Nos deja muchas enseñanzas esto que nos acaba de platicar y yo deseo con todo mi corazón que este fin de semana podamos conectar con el perdón. Es una herramienta bien bonita la que nos deja el maestro Antonio, pero sobre todo nos permite reflexionar juntos y decidir, ¿no? Tomar decisiones para saber qué queremos hacer. Váyanme a seguir como Marisol Coronel Meta Coach en todas las plataformas. Ahí les dejo esta participación completa y también en el canal de YouTube pueden encontrar todas las entrevistas con especialistas de salud mental a nivel mundial. Un beso y un abrazo para los cuatro fantásticos y para ustedes que nos miran y nos escuchan en su casa, en su trabajo, en su camino a algún lugar. Gracias por elegir tener bienestar en breve. Adiós.
8: Buenos días, escuchando a la gente.

0: Faltan ahora 11 minutos para las 9 de la mañana, que no se le haga tarde este viernes. 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
1: 8 de la mañana con 50 minutos y si todavía no saben en dónde van a celebrar a papá o cómo comenzar estos festejos, hay Noche de Museos. Esa es otra propuesta que nos tiene Mariana Meneses. ¿Cómo estás? Buenos días.
2: Buenos días, Naya, equipo auditorio. Así es, pues Puebla ya se prepara para esta sexta edición de la Noche de Museos, que se va a llevar a cabo este 20 de junio, ya pegadito al Día de Padre. Y bueno, van a participar más de 30 recintos que van a ser culturales y van a abrir sus puertas de manera gratuita para que familias y visitantes disfruten de esta riqueza histórica y artística de la

0: felicidad. Además, la estrella de Puebla se suma a esta celebración con el regalo de 100 pases para los asistentes. Así lo destacó Jaime Oropeza Casas, quien es secretario de Economía y Turismo del Ayuntamiento de Puebla. Vamos a escuchar.
1: Invitarlos a participar en esta sexta edición del programa Noche de Museos que organiza el gobierno de la ciudad en coordinación con todos los recintos participantes, que se llevará a cabo precisamente este sábado 20 de junio por motivo del Día del Padre, que se celebra este domingo. Entonces, que desde el sábado puedan todas las poblanas, los turistas que están en la capital, tener una opción de diversión, de cultura, de esparcimiento, y con esto fomentar también la actividad comercial y económica de la capital.
0: Por su parte, la directora comercial de Parque Sendela, Katia Alonso García, detalló que además de estos 100 accesos gratuitos a la Estrella de Puebla, se va a aplicar una promoción del 2x1 en acceso general para quienes no alcancen boleto, con el objetivo de que más personas puedan disfrutar del atractivo, siempre y cuando, hay que poner atención aquí, porque se tiene que permanecer en la fila que va a estar distintiva ahí para que, bueno, pues se les pueda aplicar esta promoción. Vamos a escuchar.
2: Una iniciativa de éxito rotundo que abre las puertas de los recintos culturales y atractivos más importantes de nuestro estado para el disfrute de las familias poblanas. Queremos que la Estrella de Puebla sea parte de las grandes experiencias de esta gran noche. Por ello, para esta edición ofreceremos 100 accesos completamente sin costo para los poblanos. Estos boletos de cortesía se repartirán el próximo sábado a partir de las 5 de la tarde directamente en nuestras taquillas. Y porque queremos que nadie se quede fuera de la experiencia de Puebla desde las alturas, todas aquellas personas que no alcancen una de estas 100 cortesías y que se encuentren dentro de la fila, tendrán de manera inmediata el beneficio de una promoción de 2x1 en su acceso general. Estamos listos para recibirlos y para hacer.
0: Y bueno, estos boletos van a estar disponibles a partir de las 17 horas en taquilla y van a ser otorgadas a las primeras personas que lleguen, como acabamos de escuchar. Finalmente, el titular de la dependencia de la Secretaría de Economía y Turismo, Jaime Oropeza Casas, explicó que esta noche de museos se ha consolidado como una política pública que busca acercar el arte, la ciencia y la cultura a la ciudadanía. En ese mismo sentido, señaló que a lo largo de sus 15 años de operación, el programa ha registrado más de 2,900,000 visitantes, con 176 ediciones realizadas hasta la fecha, y que, bueno, pues se sigue seguir planeando más y más ediciones para que la población se pueda acercar a los distintos museos. Es la información allí.
3: Pues ahí está la oportunidad, ¿no, Mariana? De que vayan y que celebren, que conozcan estos museos y también para llevar a los niños, ¿no? A la Estrella de Puebla, a este carrusel. Así que aprovechen eso, sí, lleguen con tiempo para que sean de las personas que se lleven estos pases, Mariana.
0: Sí, así es. Además, pues mencionar que van a participar 33 recintos, entre la Galería del Palacio Municipal, el Museo Universitario Casa de los Muñecos, Museo Amparo, Museo Viviente de Puebla y muchos otros, para que puedan disfrutarlo, y pues prácticamente hay para todos los gustos, Naye.
3: Mariana, ¿qué hora te podemos escuchar?
0: Nos pueden sintonizar de 3 a 4 de la tarde, ahí tenemos nuestro horario con toda la información, actualizaciones y sobre todo los reportes de la red.
3: Mariana, muchas gracias. Buenos días.
0: Buenos días.
3: Ya son 8 de la mañana con 51 minutos y atención, Puebla, porque en Gran Bodega todas nuestras tiendas están pa' que te rinda. 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
4: Última hora.
5: Y la red donde está avisando que pues llegue ahí una patrulla, la autoridad, porque allá en San Ramón, concretamente en la calle Rosales y Nardos, hay un vehículo rojo que vamos a ver, quienes nos están viendo en redes sociales, ahí lo vemos en las imágenes, y nos dice, ¿por qué? Porque hay una niña dentro del vehículo, ahí solita, pues urge que ya alguien llegue para que apoye a la pequeñita. No sabemos a dónde fueron los papás o los tutores que la llevaron, pero está preocupada las personas que la ven ahí. Vamos a escuchar lo que nos dicen.
4: Una pequeña aquí encerrada en un carro particular, está llorando la niña y ya le dio miedo, no aparece en su familia.
5: Calle Nardos y Rosales, allá en San Ramón, es donde se encuentra este vehículo. Ahí estacionado, pero dejaron a la niña adentro y ya la niña ya está llorando.
3: Dejaron un poquito abierto ahí la zona del quemacocos, pues de todas maneras, una está peligroso que dejes a tu niña ahí.
5: No dejas a una pequeña.
6: No. Aparte, ya viste, tiene las placas de México.
5: Sí, de ya, Ciudad y de las México, viejas.
6: De las viejas.
7: Pero de
6: viejas.
7: Las permanentes, estas son permanentes. Y es un Cavalier de modelo muy atrasado.
5: Rojo.
7: Pintado con muy
6: y espérate,
7: gusto.
6: Porque ahorita lo bueno es que no está el sol a todo lo que da, pero si no, estaría en riesgo.
5: Aunque sea, pues sí hay un riesgo, ¿no? Sí. Que se quede ahí, hay que llegue la autoridad y para que la resguarden y ojalá la familia pues no la deje ahí. Siempre hay que llevarse a los niños, puede ocurrir cualquier cosa si los deja uno ahí solitos, ¿no? Han ocurrido desgracias muy grandes por este tipo de situaciones. 8:57.
7: Es un llamado a tiempo, ¿no? Ahí si pueden ayudar a la niña. Y aquí, mire, ya sabe que buenos días, se escucha con papel y lápiz a la mano, porque una escuela importante en la zona Capu, es aquí al norte de la ciudad, solicita personal femenino para limpieza, ofrecen prestaciones de ley y un sueldo competitivo, y yo lo agregaría, y un gran ambiente laboral, te la pasarías muy bien. Para mayores informes, manda tu WhatsApp al 2222-08-5004. Recuerda, es una escuela muy importante en la zona de la Capu y que está necesitando ahorita personal femenino para limpieza. 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No pierdas esta oportunidad de trabajo en áreas de limpieza. 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
7: Aquí nos comparten esta imagen, este video, nos dicen, mira la ruta 25 pasándose el semáforo en rojo, poniendo en riesgo a sus pasajeros, hablando del sur de la ciudad, miren, ahí se va, el semáforo estaba en rojo, bien que pasó, bien bonito, le vamos a pasar al rato la dirección exacta, y parece ser San Ramón, ahí donde circula la ruta 25, pasándose el semáforo, 1:09.
3: Y hablando de semáforos, no funcionan los que están ahí en la zona de la 18 de noviembre y de la Pepsi, vamos a escuchar.
10: Equipo de los Cuatro Fantásticos, mire, le comparto video y como puede ver no han llegado elementos de tránsito hoy a la 18 de noviembre. También esos semáforos están descompuestos. Digo que ningún semáforo está funcionando en ambos sentidos.
3: Ahí tengan mucha precaución y para los que van a ir a la Ciudad de México, recuerden que hoy no circulan los automóviles con engomado azul, terminación de placa 9 y 0. Con holograma 1 y 2. Los que están exentos son los doble 0 y los 0. Ya son casi segundos para las 9 de la mañana.
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0: la hora.
1: 8 de cada 10 defunciones de hombres en Puebla se concentran con enfermedades del sistema circulatorio, endocrinas, digestivas y tumores. 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
1: Hacer territorio es escuchar a la gente para actuar en unidad en torno al objetivo de mejorar su día a día, destacó la secretaria del Bienestar, Laura Artemisa García Chávez.
5: Tenemos programas, por ejemplo, los de vivienda, muy importantes. Tenemos pisos firmes, techos firmes, cuartos adicionales, así como algunos servicios para la vivienda, los calentadores solares, las estufas ecológicas, que todas van a beneficiar la economía de las familias, pero sobre todo atienden a los grupos en mayor condición de pobreza y de rezago social.
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1: Seguridad Nacional de Estados Unidos identificó a indocumentado mexicano como cabecilla de un complot armado contra la Casa Blanca el día del cumpleaños del presidente Trump. 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Duval Rubio en la consola digital, Alex Denicia en redes sociales. Soy Raúl Méndez Macías, buenos días.
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0: con 8 minutos. Ya vemos que ya está bailando aquí Duval Rubio con las canciones de Juanga. Ahorita le dejamos un poquito más y tenemos más de La Voz de Usted.
1: Nada más recuerde que la ruta 25 es de antorcha y pues todos hacen y deshace esa ruta, señor.
2: ¿Qué tal? Buen día. No se pueden pasar mi mensaje al aire. Solicito a una persona que tenga camioneta para sacar limpiar un terreno, sacar bolsas con basura, así son muchitas. Si hay alguien de preferencia de la zona sur, la popular, la Coatepec, la Omabella, si se pueden comunicar con al número 248-171-1925. Se los agradezco, gracias.
3: Hola, buenos días, empezando este día. Y pues qué pena, no sé qué celebra la gente con ese mediocre 1-0 y a costa del error del portero. La verdad, este fútbol mexicano da pena. Da pena y más pena da que la gente celebre una mediocridad. Ni modo, así es la vida, así es el juego, pero no hay nada que celebrar. Excelente día a todos, disfruten de este fin de semana y vamos a trabajar todos. Gracias.
0: Gracias por su comentario. Y la otra que queríamos decir es que Rafa sí latinó el pronóstico que dabas ayer 2-1 y que decías
4: 1-0.
0: 1-0.
4: Y les dije, con mucho trabajo. Sufriendo. Sí. Sufriendo. Sí, sí. Fue sufriendo, sí. Pero pues yo difiero mucho de este comentario porque yo vi al combinado nacional, ahí plantarse a un Corea que créame tiene sus futbolistas, ya tienen un roce internacional, los vimos en 2-3 carreras cómo le ganaban a los mexicanos, o sea, también físicos venían muy, muy bien, y el equipo mexicano pues se fajó para sacar el resultado, y hasta ahora son 2 presentaciones, son 2 triunfos, prácticamente es el primer calificado a la siguiente ronda de todo el mundial. Y pues ahí va, ¿no? Algunos dicen, nos vemos en la final.
0: Y otros hablaban acerca de la suerte y tú decías algo. Obviamente no digas la grosería, pero dilo a lo que se referían de la suerte.
4: Sí, pues es que dicen, se lo regalaron el gol porque ahí se equivoca el portero. Hay que estar ahí para aprovecharla. O sea, otras veces hemos tenido esas oportunidades hasta más claras y las vuelan o les pega al poste o no la mete o termina metiendo mano y ya no es gol. En esta ocasión tuvo ahí la mente fría para poder aprovechar el error del rival y mandarla a la red. Ya después sí se nos vino encima el equipo coreano, el portero del equipo mexicano salvó una que ya era cantada de gol, sí. Y se saca el triunfo.
5: Independientemente del comentario, en el fútbol sí, la selección mexicana no es Inglaterra, no es Francia, la selección mexicana no es España, ¿no? En las debida proporción, son un conjunto dirigido por un técnico que además se ha destacado por ser un técnico bombero y que es un portero es un técnico que juega siempre a la segura. Ante esto, sí, uno quisiera ver a una selección que busque el gol de manera desesperada y que toque en primera instancia y que corra. No, la realidad es distinta. Y otra también es la realidad de que como mexicanos y en un mundial donde participamos como organizadores en una tercera parte, pues el público busca una vía de escape para festejar y celebrar. Sí, el equipo puede ser mediocre, si usted quiere llamarle así, no, insisto, no somos potencia, no somos una selección de esto, pero pues cada quien festeja a su manera.
4: Y se vale, sin lugar a dudas, los comentarios todos, Aquí decirle en cuestión de la información que el DIF de Puebla Capital llevó a cabo la jornada imparable de servicios integrales a San Pablo Xochimilhuacán, donde se brindaron consultas médicas, atención psicológica, odontológica, nutricional, asesoría jurídica y estudios para las mujeres. Muchas en ocasiones les han aplicado lo de la mastografía. Si no llevan el servicio, se los programan en algunas clínicas especiales y la atención es muy completa, sin lugar a dudas. cuando escuche usted que ya viene la jornada imparable para su colonia, para su unidad habitacional, no deje de asistir. Esto es lo que está haciendo el DIF aquí, el DIF municipal, y ahora le tocó a San Pablo Xochimilhuacán. Además hubo asesoría jurídica también y estudios para las mujeres, le decía, en una jornada que hay que aprovecharla siempre al máximo, porque pues esto le puede dejar mucho en su colonia. Son ahora las 9:13 a.m.
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0: Y Protección Civil Estatal está dando a conocer que el gobierno del estado atendió un incendio de un vehículo allá en la colonia Real de Guadalupe, Puebla. Se quemó el 70% y el responsable de la unidad no fue localizado. En conjunto con Policía Estatal, bomberos lograron controlar el fuego, afortunadamente sin lesionados. Y ahí estamos viendo las fotografías de este vehículo que se quemó. Es un camión muy, muy grande, ¿no? El que estamos viendo ahí en la pantalla es como un tráiler. Y afortunadamente no hubo lesionados, pero la persona escapó del lugar y 70% se consumió de esta unidad.
5: Pues esto también es, digo, nos pone a pensar mucho en este
0: es tipo
5: de aspectos de seguridad eléctrica, algún corto, en fin, y que además el material dentro pues se consume rápidamente.
4: Sí. Y se acabó, ahí está el reporte de usted cuando son las 9,21. 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

0: La Biblioteca Nacional de Francia anuncia un espectacular hallazgo en París de un manuscrito autógrafo inédito de Wolfgang Amadeus Mozart, un cuaderno de 44 páginas que permaneció oculto por más de 2 siglos y medio y contiene 7 piezas musicales inéditas para flauta y arpa. Su autenticidad ya fue confirmada oficialmente por los expertos de la Fundación Mozart Museum de Salzburgo. El conservador François Pierre Roy localizó el valioso documento mientras revisaba un paquete de unos 20 manuscritos anónimos históricos justo antes de su jubilación. Identificó rasgos inconfundibles de la caligrafía de Mozart, así como su peculiar forma de trazar las claves musicales. El peritaje confirmó que el tipo de papel francés y los sellos coinciden de forma exacta con las de otras obras encargadas al genio de la música en la misma época. Son 7 obras musicales inéditas completas y una última sección inacabada para flauta y arpa, 20 minutos de música nueva de Wolfgang Amadeus Mozart. Todavía el genio tiene más que ofrecer. 9:24.
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1: Y en la información decirle que esto hay que escucharlo, es un especialista de la UPAEP, de la Facultad de Derecho. Quienes comercialicen prendas relacionadas con la Justa Futbolera 2026 sin contar con autorización o derechos de la organización podrían recibir multas de entre 200,000 y hasta 58 millones de pesos. Es lo que comentó René González, profesor de la Facultad de Derecho de la UPAEP.
3: ¡Ojo! ¿Quién especule con la marca FIFA y venda prendas de vestir de la clase 25, que son en playeras, camisas, sin autorización de la FIFA, puede tener multas de 234,620 a 58,655,000 pesos. Por lo tanto, hay que tener mucho cuidado con la piratería. No es un juego.
1: Sí. Ahí está, hablando de piratería. ¿Cuántos y cuántos no estaría lleno el estadio?
4: Exacto.
1: ¿No? Si los metieran ahí al estadio, a los que comercialicen estos productos, sí hay que tener cuidado, están los derechos, usted nos puede ver aquí, que evitamos decir pues el nombre de la organización. Ajá. Que hace el mundial, no decimos el mundial completo, porque todo eso
5: ya
1: hay
5: lo
1: que
5: dijiste,
1: pagar derechos.
5: ¿Te vas a sancionar?
4: No, porque dijo, empieza con F.
0: Es que, por ejemplo, muchas playeras, el problema es que hagas una prenda similar a de la oficial. Es decir, que incluso le pongas...
1: Pues esas son las que he visto.
0: Sí, ¿no? Sí. No, es que hay muchas, es que hay otras también en el mercado que no tienen ni la marca ni nada, sino referencia a México, referencia a muchas otras cosas, pero hay quien lo hace ya idéntico. A nivel de prenda idéntico y no te pone 10, 20 playeritas, ¿no? Te quiere vender...
5: El problema es la comercialización, ¿no? De la marca, ¿no?
0: De la marca.
5: Mira, y Rafa estaba muy preocupado con cuál fue, iba a ser la reacción de la chingoamiga ayer. Pues ya estaba acá en sus estados, que ahí estaba, ahí y que estaba, sí, festejó el gol de México porque llevaba la playera de México. A ver si no la corren de su país, ¿no?
1: Ahí estaba en el estadio de de Zapopan y estaba disfrutando del encuentro, que fue un buen encuentro, un encuentro emocionante y que se queda con la victoria de México.
0: Y sabes que en el tema de las playeras, no nada más son las de México, son las de las distintas selecciones.
1: La que quieras, Raúl, la que quieras, las 100 varos en las 5 de mayo.
0: Sí, sí, sí. Pero además no es un problema local, es un problema internacional. Global.
1: Sí, señor. Sí, señor.
0: O sea, son...
1: No sé si haya todavía más baratas, pero...
4: No, eso es choco.
1: De a 100 y la original.
5: Oye, pero es que también las originales ya es una ofensa, ya son carísimas. ¿Cuál es la más barata ahorita de las del mundial?
0: La más barata ahorita está en 2,200 pesos.
1: Sí, la de México.
0: La de México.
4: La de México.
5: ¿Y la más cara?
0: Y la más cara de 3,000 para arriba, ¿eh? A ver. La negra está en 4.
5: Imagina que quieres tú, que eres fan de Messi, quieres la de Messi original con el nombre. ¿Cuánto te cuesta?
4: Que sí. Dice Duval que la versión jugador es más cara.
0: Es más cara. Sí, ahorita, por ejemplo, de las originales, te puede llegar a barata 10,000.
5: Pero si es de algún jugador que también es mayor reputación, mucho más.
0: Ahora, te voy a decir una cosa. Si cuando tú eres fan de una selección o de un equipo de fútbol, lo llegas a considerar, ¿no? O sea, cuando dices...
5: Qué
0: oye,
5: bueno que no seas fanático.
1: Eso. Playera de México, mira. 100.
0: Ahí está.
5: Y se ve bonita, ¿no?
0: Es clon. Y hay algunas ahí dice que clon.
1: Muy parecidas, casi igualitas. Y las. Yo he visto a unos, bueno, que tienen el descaro de vendértelas hasta con la etiqueta.
5: Oye,
1: de la marca.
5: Y si tienes buen cuerpo, hasta te entalla bien, ¿no?
1: Claro, si se ve bien, la luces.
0: El problema viene con, obviamente, el material. No es el mismo, claro. No es la misma fibra. Eso se entiende, por eso ese costo, ¿no? Independientemente de esto, yo conozco muchos fans de equipos que sí compran la original, que sí, y es válido. Yo he comprado las originales, por ejemplo, del Barça, y dices, quiero la de Lamine, quiero la de Messi, quiero la de Ronaldinho, etcétera, etcétera, y que las tienes, y conozco a personas que tienen, bueno, un vestidor lleno de playeras del...
1: Eso no quita que, como decía el especialista en derecho, con el andamiaje bien hecho, te denuncio, te presento ante las autoridades y te...
5: Y esto lo puedes sancionar porque son faltas a la ley de propiedad y lo sancionan las autoridades, sí. Por eso te van a hacer el operativo y te recogen, te incautan la mercancía.
1: Exacto.
5: Pues está cañón. Yo nunca he comprado una playera de fútbol, he tenido originales gracias a que me las regalan,
1: Yo también.
5: Pero no, nunca he comprado una.
1: Sí, exactamente. Cuando son las 9:30, son las 9:30. Vámonos a la versión mundialista, pero antes le quiero decir, este mensaje es importante para ti. 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
2: Tomándolo con medida, en
0: Pepe.
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7: Buenos días, soy Marcos Bravo y a continuación te presento el Radar Mundialista. El Tala se ganó los aplausos. Javier Aguirre reconoció que las pocas intervenciones que tuvo el arquero fueron clave para mantener la calma atrás y bajar la cortina. Tenemos los objetivos claros, tenemos entrega, somos una familia. Palabras de Luis Romo tras el triunfo ante Corea del Sur.
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7: Y ponga atención con la siguiente información porque Guillermo Ochoa sería el portero titular de México para el enfrentamiento ante Chequia en el Estadio Azteca. Viral. En plena participación en el Mundial 2026, la selección de fútbol de Irán ha publicado un video en memoria de los 168 niños muertos en el ataque estadounidense a la escuela de Minar. Más de 400.000 aficionados tomaron las calles para celebrar el triunfo de México sobre Corea. Continúen en 5 Radio, comunicación efectiva y minuto cero para el radar mundialista, le informó Marcos Bravo.
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8: Tras haber defendido el honor en la cancha en contra de Corea el día de ayer, esta noche también se defiende el ávaro patrio, pero en el ring, en Fantástica Manía 2026. Muy buenos días, audiencia de Buenos Días, el noticiario de la gente, y a los cuatro fantásticos de la información. Manu Sánchez les saluda con todo el gusto, y vámonos con la cartelera de este gran evento internacional, mismo que arrancará con una lucha entre los viajeros del espacio, Max Star, Futuro y Valiente Junior, en contra de Yutani, Okumura y Shoma Kato. En el segundo combate veremos la lucha por el Campeonato Mundial Femenil de Japón, Consejo Mundial de Lucha Libre, que pone en juego India Sioux en contra de la Pink Devil Rina. En la tercera lucha se presenta Unbound Co, Titán el Inmortal, Robbie X y Taiji Ishimori en contra de Máscara Dorada, Templario y Neón. En un cuarto combate se presentan los hermanos Chávez, Ángel de Oro y Niebla Roja, defendiendo el Campeonato Mundial de Parejas del Consejo Mundial de Lucha Libre en contra de Sanada y Dick Togo. En el evento especial, Bárbaro Cavernario defiende los colores del Consejo Mundial de Lucha Libre ante el Fantasma. En el evento semifinal, Último Guerrero y Gran Guerrero se medirán a The Don Callis Family, Kunosuke Takeshita y el hombre que nació para luchar, Hechicero. Y en la lucha superestelar, el último combate de Tiger Mask, que tendrá como aliados a Místico y Blue Panther, enfrentando a Averno, Black Tiger y Volador Junior. Hasta aquí la información del deporte de las llaves y los costalazos. Para Buenos Días, informo Manu Sánchez.
5: Vamos a darle a conocer, vean usted las imágenes de este robo de bici, nos dice aquí el buen vaquero, que es a uno de sus familiares al que se lo robaron, nos dice buenos días, por favor, comparte ahí este de la bici, vamos viendo las imágenes ahorita que le va a compartir en redes sociales Alex Denicia, pero esto nos dice el amigo vaquero.
9: Hola, Lick, buenos días, muy buenos días. Oiga, Lick, te pido un favor, puede mandarme, como siempre, pidiendo molestias. ¿Podrá subir en sus redes sociales lo de una bicicleta que le acaban de robar a mi primo, porfa? Para checar lo del individuo y a ver si damos con él.
5: Es una bicicleta roja con tipo montaña. No alcanzo a ver la marca. Es MONH, la marca. Y es de un... volante de color negro, el asiento también es negro, ahí la vamos a tener en las imágenes, y ahí vemos al sujeto que lleva una especie de cizallas, rompe la cadena porque estaba encadenada y se la lleva. Entonces, si usted lo reconoce a este sujeto, a este ladrón, también denúncielo. Hagamos uso del 089, es denuncia anónima, por favor, para que podamos ver, dar con estos delincuentes. Y ponga mucha atención porque hoy está planeada una manifestación por el tema de la del asesinato del ciclista de ayer. El encuentro va a ser en el Zócalo de Puebla, están citando ahí a las 3:30, la salida a las 4, rumbo a la Fiscalía General del Estado de Puebla para exigir justicia por este hombre de 63 años de edad llamado Cuitláhuac, que ayer fue asesinado cuando aparentemente se dirigía a trabajar. Son 9:37, es momento de ir a un corte, breve y volvemos.
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0: En esta segunda parte de Tecnología en Quinto Medio, la empresa Anthropic lanzó una versión de Mitos, un programa que puso en guardia a todo el planeta, porque los expertos en ciberseguridad han manejado la herramienta y destacan que es veloz y que tarde o temprano, en malas manos,
3: podría estar cierto riesgo. Como ya lo hemos platicado, se sabe, según los expertos, que tiene capacidades nunca antes vistas. Mythos es uno de los modelos más recientes de Anthropic, que localiza errores ocultos en códigos de décadas de antigüedad y que los explota fácilmente. Es una inteligencia artificial muy hábil en tareas de ciberseguridad y piratería informática, superando a los humanos. Fue capaz de encontrar miles de vulnerabilidades de alta gravedad en los principales sistemas operativos y navegadores de Internet. Hace poco pudo localizar fallos críticos que requerían actualización de sistemas antiguos que habían estado presentes durante 27 años. Es por eso que ministros de finanzas, banqueros, centrales financieros expresaron su preocupación, temiendo que pueda enfrentar un riesgo a la seguridad de los sistemas financieros. Veremos, por supuesto, más adelante si el miedo está justificado.
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0: Vamos a presentarles, son 9:43 a.m, que no se le haga tarde, y estamos en la recta final de Buenos Días, el noticiario de la gente, y con información de mi compañera Nayeli Martínez, le vamos a dar a conocer que la presidenta de Atlixco, en este caso, no, a ver, es, ¿cuál me decía, Raúl? Era sí. Acá, perdí acá mi apunte. El ayuntamiento de... Aquí está. Como resultado de esta atención allá en Atlixco, de la atención oportuna, un reporte de tránsito, elementos de la Secretaría de Seguridad Ciudadana detuvieron a un hombre que fue señalado por provocar daños a vehículos estacionados, esto en calles de Atlixco. Ahí vemos las imágenes de este sujeto que causó daños ahí en el centro histórico a varios vehículos que estaban estacionados. Intervino oportunamente la Secretaría de Seguridad Ciudadana allá en Atlixco y quedó así, pues ya remitido ante las autoridades. Obviamente tendrá que ser responsable, por eso hay que tener siempre el seguro muy a la mano para que pues pueda responder ante este tipo de siniestros. Pues ahí lo ve usted en las imágenes, por daño en propiedad ajena. 9:45.
1: Así es, que no se le haga tarde, ya es el cuarto, 9:45. 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
1: En circuito Juan Pablo II entre calle 20 de noviembre y Aquiles Cerdán en San Baltasar Campeche. Y nos también nos reportan, perdón por la molestia, no es ninguna molestia, podrían ponerle las mini mañanitas y felicitar cada uno a mi hija Yehieli, que cumple 24 años de vida, gracias a Dios que los bendiga. Muchas gracias igualmente y muchas felicidades a Yehieli. Que tengas un excelente cumpleaños, 24 añitos, muchas, muchas felicidades. San Pedro Cholula continúa con el programa de bacheo. Jesús Lemus, buenos días.
2: ¿Qué tal, Raúl? ¿Cómo estás? Muy buenos días al equipo, buenos días al auditorio. Comentarles que el gobierno municipal de San Pedro Cholula, que encabeza don Nancy Fernández, a través de la Secretaría de Infraestructura continúa sumando a la transformación en la movilidad de las y los cholultecas mediante este programa que viene ejerciendo ya, hay que decirlo, a lo largo de este medio año denominado Bachetón 2026. La brigada de bacheo continúa, se explica a través de las autoridades de este municipio, laborando por ejemplo en el barrio de Santiago Miquistla, atendiendo una de las principales urgencias e inquietudes de las y los vecinos de esta demarcación, dado pues a las fuertes afectaciones que tienen las habilidades de esta zona de San Pedro Cholula. De esta manera, siguiendo las indicaciones de la presidenta municipal Tonancio Fernández, las brigadas de bacheo permanecerán trabajando de manera simultánea en la cabecera municipal y las juntas auxiliares, garantizando así un trabajo extensivo y que ofrezca mejores vialidades a los que circulan de manera diaria en este pueblo mágico. Raúl.
1: Sí, así es, Jesús, sí, esto es muy importante y se van a mejorar las condiciones de movilidad. Muchas gracias, Jesús.
2: Gracias, buenos días.
1: Son ya 9:48.
3: Y le vamos a presentar, 9:48 minutos, le vamos a presentar esta información que nos está llegando, haciendo llegar la red. Nos dice que como resultado de la atención oportuna a un reporte de tránsito, es este el que le vamos a dar a conocer, un asalto, el asalto que quedó grabado por cámaras de seguridad en una gasolinera allá en Tecamachalco, donde dos individuos que viajaban en motocicleta amenazaron con arma de fuego a un despachador. Como vemos en las imágenes, llegan en esta moto, someten al despachador, que es el de la playera verde, y ahí lo obligan a que le entreguen el dinero en efectivo. Los hechos ocurrieron en este establecimiento que está cercano a la preparatoria Enrique Cabrera, allá en Tecamachalco, y quedaron grabados. También, si usted conoce estos sujetos, uno de ellos lleva una sudadera blanca con capucha, el otro esta playera bicolor, van en una moto tipo cargo y en ella se dan a la fuga. Es una moto de color rojo. Si usted los reconoce, son de la zona y la región de Tecamachalco. Con esa moto no pueden llegar muy lejos, seguramente son de ahí, de algún municipio cercano o de los alrededores. Y si los reconoce, por favor, denúncielos. Le recuerdo, y grábeselo, el 089 es denuncia anónima. Si usted lo reconoce por las ropas, por las motos, por el caminado, por favor denúncielos ante las autoridades para ir sacando estos lacras de la sociedad, que vayan quedando con registros, con antecedentes, para que más adelante, porque seguramente van a seguir delinquiendo, pues vayan armando antecedentes y cada vez sea más difícil que queden en libertad estos delincuentes que en este caso robaron allá en Tecamachalco. Son 9:50 minutos.

0: Pues muchas felicidades, aquí está todo el equipo, Leslie, y que la pases muy bien en compañía de tus seres queridos, aquí el equipo de noticias. Te agradece tu amistad, tu profesionalismo, tu entrega, tus palabras, tus siempre buenos mensajes. Que sea un excelente día, que sea un año de salud, plenitud y dicha con toda tu familia. Ay, muchas felicidades.
1: Gracias a todo el equipo.
0: Feliz cumple.
1: Gracias a todos. No podría nombrar solamente a uno porque se me voy a olvidar, pero sí, la verdad es que este equipo tan grande. ¡Ay, Carlitos! Hola, Carlitos de Castilla también aquí afuera. Muchas gracias a todos, de verdad. Duval allá del otro lado, Jonathan. Muchas gracias, Carlita. Todos los que están aquí, Rafa, Alex, Denise. También Denise, Odilón, Raúl, aquí Marquitos, Carlos, Carlitos aquí también, Nayeli, Rafa, muchas gracias a todos y todos los reporteros, yo sé que también ahorita están en otros eventos, están en otras cosas, pero muchas gracias, de verdad, estoy muy complacida por tener este gran equipo, porque de verdad es de lujo, es de lo mejor, y la verdad es que estoy muy agradecida. Ay, mira, Mauricio.
2: Bien,
1: no podías faltar, Mauricio. Pásale,
2: para que conozcan al chico del clima.
1: Para que conozcan al pequeño chico del clima.
0: Además está chico.
2: El chico no tiene nada.
0: El chico nomás tiene la edad.
1: Muchas gracias de verdad a todos. Qué bonito pastel con el micrófono. La verdad es que ha sido todo un sueño esto, pasar con ustedes. También aprender, porque hemos aprendido juntos. También hemos estado en la conducción. Y bueno, una de cosas que hemos vivido, pero muchas gracias, les agradezco de todo corazón, un abrazo enorme, también a mi familia, le agradezco mucho, también Santi, mi esposo, mi hija, muchas gracias, y bueno, aquí estaremos muy pendientes siempre de este gran equipo, y yo también agradecida de tenerlos con ustedes.
2: Muchas felicidades.

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1: Es Viernes de Pelis, recomendaciones de series o películas para disfrutar el fin de semana. Soy Extraordinaria es una de esas joyas ocultas del catálogo de Disney Plus, que subvierte por completo el género de superhéroes, creada por la guionista debutante Emma Moran y de los productores de Killing Eve. Esta comedia británica fresca, ácida y con un humor bastante pícaro. La serie nos sitúa en un Londres paralelo donde absolutamente todo el mundo desarrolla un superpoder al cumplir los 18 años. Van desde lo clásico, volar o superfuerza, hasta lo ridículo, como convertir archivos en PDF o musicalizar la vida de los demás según su estado de ánimo. La historia sigue a Jen, una joven de 25 años que trabaja en una tienda de disfraces y es la única persona que conoce que no tiene ningún poder. Mientras enfrenta con profunda crisis de identidad la sensación de quedarse estancada en la vida y la presión de una sociedad que define tu estatus según tu habilidad, Jen intenta forzar la aparición de su don con la ayuda de sus roomies. Si buscas una comedia rápida, con humor británico, un toque fantástico absurdo y que no se tome demasiado en serio a sí misma, es una opción ideal para maratonear este fin de semana. Dos temporadas disponibles. Soy Extraordinaria en Disney Plus. Pasamos a Amazon Prime con La empleada, The Housemaid, thriller psicológico y erótico dirigido por Paul Feig, basado en el aclamado fenómeno literario de suspenso de Freida McFadden. La trama sigue a Millie Calloway, una joven con un pasado difícil, antecedentes penales y que le urge un nuevo comienzo. Su suerte parece cambiar cuando es contratada como empleada doméstica para los Winchester, una adinerada y selecta pareja de élite neoyorquina. Millie se muda a su imponente y lujosa mansión para limpiar, cocinar y cuidar a la hija del matrimonio, pero la dinámica pronto se vuelve siniestra. Thriller psicológico directo, sexy, oscuro y palomero, diseñado para mantener al espectador pegado a la pantalla intentando adivinar el desenlace. La empleada en Amazon Prime. Y cerramos con el día de la revelación, Disclosure Day. El esperadísimo regreso de Steven Spielberg a la ciencia ficción ufológica de ovnis y extraterrestres. La historia se ambienta en un tenso contexto global donde el mundo parece estar al borde de la Tercera Guerra Mundial. Y la trama sigue dos líneas que pronto colisionan de una forma frenética. Un especialista en ciberseguridad que trabaja para Guardex, una división ultrasecreta del gobierno de Estados Unidos, descubre archivos clasificados y de tecnología extraterrestre. Y una meteoróloga de un canal de televisión local cuya vida da un vuelco radical cuando, en plena transmisión en vivo, dando el reporte del clima, comienza a hablar de una forma inexplicable en un misterioso idioma desconocido. Steven Spielberg ha destacado que esta película es una reflexión sobre la pérdida de comunidad y la necesidad de unir a la humanidad en tiempos de extrema división. Es una de las superproducciones originales más comentadas del año, y si disfrutas del suspenso clásico, las conspiraciones de alto nivel y el sentido de maravilla que Spielberg imprime a las estrellas, es una parada obligatoria en las salas de cine. El día de la revelación, en salas cinematográficas. ¿Cuál es tu favorita? Cuéntanos. Muchas gracias y excelente fin de semana.
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2: Muy buenos días en el noticiario, buenos días. Yo soy Azul Hernández y vámonos de recontra volada con lo más top de los espectáculos. Número 1. Esa luna de miel está en llamas. Dua Lipa y el actor Colm Turner fueron captados besándose frente a la fuente más famosa de Roma, en una escena que parecía sacada directamente de una película italiana. Las imágenes los muestran completamente entregados el uno al otro, ajenos a las decenas de turistas que los rodeaban. Número 2. Indignación global. La cantante iraní Paraz Tohamandi y su equipo fueron condenados a 74 latigazos, además de 2 años sin trabajar ni viajar tras ofrecer un concierto en YouTube donde actuó usando un vestido y sin el velo obligatorio. Y número 3. Kris Jenner, la matriarca del clan Kardashian, dejó a todos boquiabiertos al recrear un icónico vestido rojo valentino que usó en los años 80 junto a su difunto esposo Robert Kardashian. La empresaria, quien cumplió 70 años en noviembre, demostró que está envejeciendo en reversa al publicar una foto comparativa junto al look moderno. Yo soy Azul Hernández y te presenté lo más top de los espectáculos.
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4: Y ya están todos los ganadores de los boletos para irse al concierto de Mijares, ahí como se los prometimos. A todos ellos ya les llamamos y ya les dijimos que son ganadores. Sin embargo, le voy a leer algunos de los que tengo acá: Ana Luisa Castro, Francisco Ibarra, Odilón Pérez Sosa, Rosalinda Galindo, María de los Remedios Pérez, Leonel Barradas, mi Lady Miguel Salmorán, María Luisa Alconzi Hernández, José Joaquín Fuentes, Elizabeth Cuetlach Macoto, María Blanca Mancilla, Elizabeth García Sánchez, Rogelio García Gómez y Alejandra Farquet Sánchez, además de José Eduardo Torres Méndez. Aquí está la lista, todos ganadores de su boleto para ir a ver a Mijares. Hay que ir también a la casona de los abuelos, no se les olvide, 3 Norte número 3. Tengo que desayunar y festejar ahí a nuestra directora de noticias, Leslie Sustet Jerez Romo, en la 3 Norte número 3, donde ahí le tienen otro pastel precisamente por su cumpleaños. Recuerde que los adultos pagan 179 pesos el buffet y los niños tan solo 99 pesitos. Se pueden comer ahí todo lo que quieren con las recetas auténticas de chilaquiles, mole de panza, mole poblano, pozole, todo el café de olla que quieran. Nos vemos 3 Norte número 3 a una calle del Zócalo y ya nos estamos despidiendo.
5: ¿Y a quién le toca? ¿A ti?
6: ¿A ti? A la directora, ¿no? Pues ¿verdad? Es su cumpleaños.
5: No, no le toca a ella, le toca a Rafa.
4: No, me toca a mí, me toca a mí, está bien, no importa. Ahora vamos a tener que ser 5. Y ya hasta mañana. Tenemos buenos días otra vez.
5: Los sábados también hay noticias.
6: A las 6 de la mañana, hasta luego.

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1: Reactiva Puebla su sistema estatal de protección integral ante impactos climáticos. ¿Cómo le va? Buenos días. Esta es la información en Radar, el radar de las 10, y es el gobernador Alejandro Armenta quien desde Huauchinango confirmó vigilancia extrema en la Sierra Norte ante los impactos climáticos.
2: Entonces es muy importante que se entienda que toda esta serranía, Sierra Norte, Sierra Nororiental, lo que corresponde a Teciutlán, Guaitamalco, Xutetelco, Ayotosco, Tenampulco, toda esta parte, la parte de la Zongolica veracruzana con Chichiquila, Chilchotla, Quimistlán, Saltillo, La Fragua, y la parte de la intersección de Puebla, Veracruz y Oaxaca.
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4: En más información, la secretaria del Bienestar, Laura Artemisa García Chávez, resaltó en la colonia de Tehuacán, en San Diego, Chalma, que este programa de los cuartos dormitorio están atacando el problema y la necesidad de vivienda que hay entre los poblanos.
5: Tenemos programas, por ejemplo, los de vivienda, muy importantes. Tenemos pisos firmes, techos firmes, cuartos adicionales, así como algunos servicios para la vivienda, los calentadores solares, las estufas ecológicas, que todas van a beneficiar la economía de las familias, pero sobre todo atienden a los grupos en mayor condición de pobreza y de rezago social.
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0: con 16 minutos, otra vez de la Grupera 89.3. ¿Cómo están? Buenos días, alegría, buenos días, señor Sol. Es viernes, el cuerpo lo sabe, la gente lo sabe, el mundo lo sabe, todo el mundo lo sabe. Y es que lo sabemos bien, que es el día en que nos ponemos bien chuchos, bien buzos, caperuzos, y nos ponemos, obviamente, con toda la actitud, ¿ok? Y vamos a arrancar porque tengo muchos regalos. El día de hoy tengo accesos dobles para que te vayas al trono de México y recarga telefónica, y también tengo tarjeta de Bodega Aurrera, ¿ok? Así que, ¿qué quieres ganar? Dímelo ahora, este es el momento. Manda tu WhatsApp. Y la gente que no sabe cómo es la dinámica de la hora ganadora, que apenas se está enterando, que yo no sé por qué apenas estás enterando, ¿qué está pasando? Bueno, resalta que tienes que mandar un WhatsApp diciendo: estoy en la hora ganadora con Silvia Nava la Traviesa, y me tienes que decir qué quieres ganar, ya sea la recarga, sea los boletos del trono, o sea, la tarjeta de Bodega Aurrera. Entonces, nosotros aquí, la producción, si es que va a venir al rato, ¿verdad? Porque ahora cómo andan con esto, que ahí sí que ahora el fútbol, y que no, hay que ir acá, hay que ir allá, pues me dejan a mí sola, ¿verdad? Entonces, si no, pues aquí elegimos uno al azar, de verdad, completamente al azar, y le llamamos. Te voy a dar un código, porque ahorita el tiempo nos apremia, entonces el código, me dices el código, si es el código correcto, te ganas el premio que hayas decidido, ¿ok? Así que ahí está. ¿Y qué otra cosa te iba a decir? Y no se me estresen, porque me dicen: es que no pasa mi audio, no sé si estoy participando. Están participando todos, o sea, obviamente pasamos los audios para que chequen que está, pues, marcando la gente y todo este rollo, pero porque tiempo no nos da el todo, o sea, de verdad. Llegan muchísimos mensajes, o sea, es una cosa impresionante, de verdad, gracias. Y no es por presumir ni estar ahí como otros que dicen cosas y nada que ver, pero bueno, aquí sí te decimos, la neta, son muchos mensajes. Y pues ya sabes que a nosotros no nos gusta alardear, a nosotros nos gusta hacer las cosas. Diría mi señor padre, que en gloria esté, hechos son amores, señores. Entonces no le ande creyendo a la gente lo que anda diciendo, que el número, señora, por favor. Mire, usted va a saber cuando una estación tiene rating, o sea, ¿cuál es el programa más escuchado en las mañanas, o de la tarde, o de la noche? Una, por la cantidad de comerciales que tiene; dos, la cantidad de patrocinios; tres, la cantidad de interacción con la gente. Entonces, usted, que no se lo duerman, señora. Aparte, o sea, nos copian todo, ya nos copiaron el shot, ya nos copiaron el consejo travieso, ya nos copiaron el corazón grupero. O sea, ya, sosiéguense, tengan un poco de creatividad. Perdón, hoy sí tenía que sacar mi pequeño veneno. Soy Silvia Nava la Traviesa, buenos días. Ahora sí, mejor vámonos a cosa que así nos compete. Vámonos, dice.
1: Estoy en la hora ganadora con Silvia Nava la Traviesa. Buenos días, traviesita. Márcame.
0: Buenos días.
2: Estoy en la hora ganadora con Silvia la Traviesa. Márcame. Quiero una tarjeta para la mamá Lucha.
0: Ok, vámonos, y dice.
3: Hola, traviesita. Estoy en la hora ganadora. Quiero ganar unos boletos para ir a ver al Trono de México.
0: ¡Uy! Hola. Y dice:
4: hola, traviesita, buenos días, traviesa.
0: Hola.
4: Excelente viernes, casi fin de semana.
0: Sí.
4: Un bonito día, traviesa. Estamos en la hora ganadora. Márcame, traviesa, márcame. Quiero ganarme una recarga o una tarjeta traviesa de Bodega Aurrera.
0: Ok.
5: Travi, ganó la selección, Sí. Yo también quiero ganar, mi Travi. Bueno, si tú me marcas, voy a ganar. Si no, claro, me marcas, ¿cómo voy a ganar, mi Travi? Qué gusto, Travi. Yo siempre te he dicho que eres el número uno, muy bonita y muy guapa.
0: Así
5: y siempre
0: lo serás,
5: mi Travi, de Cinco Radio. Saluditos, que tengas un bonito viernes, bonito fin de semana, mi Travi.
0: Claro,
5: y vamos,
0: que sí,
5: a
0: corazón,
5: darle con todo.
0: Oigan, pero no me dicen que quieren ganar. Recuerden que es súper importante.
6: Hola, hermosa traviesa.
0: Ay, perdón.
6: Estamos en la hora ganadora con la Travi. Quiero boletos para el Trono de México.
0: Ok.
7: Hola, traviesita. Muy buenos días. Márcame. Quiero participar en ganar una recarga. Márcame. Quiero un recargón.
8: Hola, traviesita. Muy buenos días. Espero que te encuentres bien. Estoy en la hora ganadora con la 89.3 y la traviesita. Uh-huh. Mándame un beso con baba. Que tengas un excelente día.
0: Ahí va el beso con baba y dice: ahí no se escucha el beso con baba. Ahí está, otra vez. Y por acá:
9: hola, muy buenos días, Silvia Nava la Traviesa. Márcame, estoy en la hora ganadora. Quiero llevarme una mamá Lucha.
0: No, mejor una tarjeta, ¿no? Oigan, vámonos rapidísimo antes de que otra cosa suceda. 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Vámonos al corte, volvemos.
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0: 6:32. Antes de irnos con cuisillos, vámonos con el radar mundialista.
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2: ¿Qué tal? Buenos días. ¿Cómo le va? Soy Marcos Bravo y a continuación te presento el radar mundialista. Solo en México, durante la conferencia de prensa, la presidenta Claudia Sheinbaum destacó la inesperada popularidad de Merlín, el pato que se volvió viral durante el Mundial, y señaló que este tipo de historias reflejan el ambiente de alegría y convivencia que se vive en el país.
3: Además se volvió viral una mascota que no estaba contemplada. Merlín se volvió famosísimo. Muchas felices. Carla es el niño que es el que cuida a Merlín. No recuerdo cómo se llama.
4: Sí, hay muchas historias
3: virales. Solo en México.
4: Y México siempre está ahí como en la tendencia viral a nivel internacional.
3: Y la recepción, la calidez, la alegría, es algo extraordinario.
1: Polémica.
2: El futbolista del Paris Saint-Germain y capitán de la selección de Marruecos, Hakimi, será juzgado en Francia por una presunta violación sexual denunciada en 2023. El lateral derecho se sentará en el banquillo de los acusados después de que el Tribunal de Apelación rechazara el recurso presentado por su defensa.
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2: Bocinha ya recibió un homenaje en Cabo Verde tras convertirse en la figura del empate ante España. 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Para el radar mundialista le informó Marcos Bravo.
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0: Buenos días, traviesita. Yo escucho la hora ganadora. Márcame, márcame. Quiero ganar. Quiero ganar algo.
1: Ok.
2: Hola, traviesita. Márcame, por favor. Quiero un recargón o una tarjeta de Mamá Lucha. Por favor, márcame.
1: Te recuerdo, tenemos tarjetas de Mamá Lucha. Tenemos recargas telefónicas y boletos para que te vayas a ver al Trono de
3: México. Hola, traviesita. Estoy en la hora ganadora. Por favor, regáleme una recarga. Por favor, márcame, márcame.
4: Uy. Estoy en la hora ganadora con Silvia, la traviesa.
1: Okay.
4: Quisiera yo unos boletos para el Trono de México.
1: Tú
4: muchas
1: bien,
4: gracias, buen día.
5: Hola, estoy en la hora ganadora, quiero una recarga.
1: Ok, pues vámonos, delante que nos vayamos rapidísimo con boleto de lo del Trono de México, sí.
6: Hola, hola, buenos días, mi Silvia Nava, la traviesa, estoy en la hora ganadora, quisiera ganarme los boletos del Trono de México. Okay. Una tarjetita de la Mamalucha.
1: Perfecto.
6: Saludo, un abrazo.
1: Ahí va.
6: Dale, besitos. Bye.
1: Gracias, corazón, besitos. Va el código, va el código. El código para ganarte boleto para el Trono de México. 202. Código 202. Voy a marcar en este momento 2212-664780. 2221-2345-99. Te recuerdo, 202 es el código para que puedas ganar. Así que cuando te marque me lo dices y ya con eso, ¿vale? Así que vámonos. 2212-664780. 2221-2345-99. Está sonando el teléfono rapidísimo. Contéstame. Contéstame y dime el código. Dime el código. Dime el código. Este es el momento. Hola.
7: Hola.
1: Hola, corazón. ¿Con quién tengo el gusto?
7: Con Dalia.
1: Dalia, ¿tienes el código?
7: 202.
1: ¡Sí! ¡Felicidades, corazón! Ya tienes tu boleto para irte al Trono de México. ¿Con quién vas a ir?
7: Con mi hermana.
1: Oye, ¿cómo se llama tu hermana? Mándale saludos.
7: Tania.
1: ¡Ay, saludos para Tania! Así que, Dalia me dijiste, ¿verdad?
7: Sí, Dalia.
1: Dalia, ¿me puedes mandar tu nombre completo por WhatsApp, por favor?
7: Sí, muchas gracias.
1: No, gracias a ti, corazón. Bye.
7: Adiós.
1: Así de fácil es ganar con la Grupera 89.3. Se va tarjeta. Tarjeta de Mamalucha de Bodega Aurrerá. Código es 101. Código 101. Regresando al corte comercial. Pero antes, escucha esto.
8: 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Te da la hora.
1: La hora exacta en este momento son las 10:41. 10:41.
9: Un, dos, tres, cuatro.
1: Y es la hora de cuidar tu panchita y escuchar la hora ganadora con Silvia Nava la traviesa.
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0: Ya son las 10:49, otra vez de la Grupera 89.3. Vámonos a regalar en este momento tarjeta de Mamalucha de Bodega Aurrera. Te recuerdo el código 101 y dice...
1: Hola, mi Travi, buenos días. Yo estoy en la hora ganadora, márcame. Quiero ganar un vale para lo de Mamalucha, márcame.
0: Ok, corazón de melón.
2: Estamos en la hora ganadora con la traviesita. Márcame, traviesita. Es una tarjetita de la Mamalucha, márcame.
0: Perfecto.
3: Quiero ganar, márcame. Una tarjeta de Mamalucha, márcame.
4: Traviesita, por favor. Una tarjeta de Mamalucha para poderle dar una despensa a mi mami, que es una persona discapacitada.
0: Ok.
4: Obviamente perdió una piernita, por favor.
1: Travieta.
0: ¡Saludos!
1: Estoy en la hora ganadora.
0: ¡Y por acá!
5: Estoy en la hora ganadora con Silvia Nava, la traviesa. Quiero boletitos.
6: ¡Ay! Hola, Micro, buenos días. Hoy estamos en hora ganadora. Micro. Quiero una tarjetita de la Mamalucha, por favor.
0: ¡Ay, también chidas,
6: para la despensa de la casa!
0: ¡También chidas,
1: mira! Hola, traviesita. Yo escucho la hora ganadora. Márcame. Quiero ganar algo.
0: ¡Ok!
7: Buenos días, Javier, estoy en la hora ganadora. Márcame. Quiero ganar aunque sea tu corazón. Gracias.
8: Travisa, márcame. Quiero ganar aunque sea hoy. Quiero la tarjeta de Mamalucha.
0: Okay.
9: Estoy en la hora ganadora con Silvia Nava, la traviesa. Travis, márcame. Quiero irme a ver al trono de México. Márcame.
0: ¡No! ¡Uno más! ¡Y Marco,
1: hola,
0: uno más!
1: Quiero boletos para el trono de México. Márcame, por favor.
0: Ok, le recuerdo el código 101. ¡Vámonos, 22266! ¡No, Macayu! ¿Cómo que puso Moistar? ¡Roba, Cayu! ¡No! ¿Qué pasó? ¿Cómo está eso? 22266-4780 2221-2345-99. ¿Qué dicen los watts? ¡Más watts! ¡Dice!
10: Hola, traviesa. Buen día. Márcame, estoy en la hora ganadora. Quiero ganar más monedero de Mamalucha para mi suegra y para mí, que te escuchamos a diario haciendo el desayuno.
0: Ok, muchas gracias, corazón. Y vámonos, 22266-4780 2221-2345-99. Dime el código, ¿tienes el código? Bueno, hola, ¿me puedes decir el código, corazón de melón?

0: No manches, lo siento, corazón, adiós. Disculpa que te cuelgue rápido, pero es que si no nos gana el tiempo. Nos gana el tiempo aquí, así que 22-12-66-47-80-22-21-23-45-99. Vámonos, la siguiente llamada lo decide todo, pero antes déjame te platico que ya estamos listos. 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Conocerás detalles de esta gran fiesta, la cartelera artística, gastronómica y todos los atractivos que podrías visitar hasta el 28 de junio. Iniciamos con Mijares y cerramos con Cristian Nodal, ¿eh? Así que allá nos vemos, va a estar mi querido Peri. Bueno, bueno, tienes el código.
1: ¿El código 101?
0: Ajá, 101, sí. Ok, corazón, felicidades. ¿Me puedes mandar tu nombre completo, porfis?
1: Sí, gracias, buen día.
0: No, gracias a ti, corazón. Y con esto cerramos la hora ganadora.

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1: Son ya las 11 de la mañana, tiempo de Radar Informativo. ¿Qué tal? Muy buenos días. Mi nombre es Azul Hernández y a continuación le presento la información más importante generada hasta este momento. Abraham R., de 33 años, fue asesinado a balazos cuando circulaba en un BMW blanco sobre la calzada Zabaleta. Información preliminar señala que los agresores viajaban en motocicleta y escaparon tras el ataque. La víctima era propietario del centro de entretenimiento para adultos Foxy's Men's Club en Puebla.
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1: Hay reducción de carriles por labores de mantenimiento en la autopista Acatzingo-Ciudad Mendoza a la altura del kilómetro 230 con dirección a Ciudad Mendoza. La afectación se registra en el carril de baja. Maneje con precaución. Reportes de la red. Un asalto quedó registrado por cámaras de seguridad en una gasolinera de Tecamachalco, donde dos individuos que viajaban en motocicleta amenazaron con arma de fuego a un despachador. Los hechos ocurrieron en un establecimiento cercano a la preparatoria Enrique Cabrera. En más información, le comparto que el Congreso de Puebla reconoce a José Refugio Gómez, presidente de la Fundación Cáritas. Él afirmó que la pobreza no se puede resumir a estadísticas, porque este problema tiene rostro y una historia en Puebla. La presidenta de Cinco Radio, Comunicación Efectiva, la señora Coral Castillo de Cañedo, estuvo presente en el reconocimiento por sus 7 años de trayectoria de José Refugio Gómez, presidente de la Fundación de Cáritas. Con información internacional, la primera ministra de Italia, Giorgia Meloni, desmintió haber solicitado una fotografía al presidente de Estados Unidos, Donald Trump, durante la reciente cumbre del G7. A través de redes sociales, la mandataria italiana rechazó las declaraciones del republicano y aseguró: "Ni yo ni Italia suplicamos nunca". El clima en esta mañana es de 23 grados centígrados. Sigue en sintonía de las diferentes estaciones de 5 Radio, Comunicación Efectiva y a través de la red ciudadana, 1120 de amplitud modulada. En la consola digital Duval Rubio, Azul Hernández le desea un excelente día.
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0: arrollador a través de la Grupera 89.3. Y vámonos con más, porque la cuenta regresiva ya está. Ya es mañana, mañana, mañana, mañana, mañana, mañana, mañana, mañana, mañana, mañana, mañana, mañana, mañana.
1: 3, 4.
0: Y es que ya mañana es pasar y cotorrear este ventazo que no te puedes perder allá en el Parque Intermunicipal de San Andrés Cholula. A las 2 de la tarde se presenta Los Hijos del Pueblo.
2: 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Muévelo.
0: Se presenta también Los Asky. Se presenta Patrulla 81, Dalia Sosa y su Ritmo Colombiano, Código Norte, Banda Primos. Así que es un evento 100% familiar. Es gratuito para que vayas con quien quieras, con tu mamá, con tu papá, con tu tía, con tu abuelo, con quien quieras. Llévate a toda la colonia si es necesario. Llévate a todos para que sigamos la pachanga, sigamos la fiesta. Es sábado.
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0: Para que nos vayamos a mover el botecito que Dios nos dio, oiga. ¡Uy! ¡Qué lindo ese botecito que Dios nos dio y el que le dio usted también, oiga!
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0: Hablando de eso, bueno, digo, ahorita seguimos. Ahora es que se me ocurrió algo, pero ahorita les digo. Entonces, no te pierdas mañana, a partir de las 2 de la tarde, allá en el Parque Intermunicipal de San Andrés Cholula. Nos vemos, nos escuchamos, nos saludamos, nos bailamos y toda la cosa. Mañana, 2 de la tarde, Parque Intermunicipal de San Andrés Cholula. Allá nos vemos. Y bueno, se va a poner lindo. Y ahora sí, se me ocurrió que vamos a calificar nuestro botecito. Vamos a calificar el botecito que Dios nos dio. Del 1 al 10. El 1 es no tengo botecito, 10 tengo un botellón. No, sería un botezote, ¿no? Sí, un botezote. Sí, un tinacote casi. Y pues el 5 es ni fu ni fa, ¿no? Entonces, bueno, puedes decir 2, 3, 4, 5, o sea, no sé. Usted váyame diciendo, califique su botecito al ritmo de Los Hijos del Pueblo que van a estar mañana.
3: Días, muy buenos días, que tengas un excelente turno. Oye, ¿me puedes poner algo de Bronco llorando bajo la lluvia? Por favor, saludos.
0: ¡Vámonos! Te recuerdo que los viernes no hay complas, pero si hay espacio la pongo Corazón de Melón. Va, así que vámonos rápido. Hablando de Los Hijos del Pueblo, llega, te vas y no volverás a través de la Grupera. Mañana la vas a poder escuchar en vivo en Paazar y Cotorrear, Parque Intermunicipal de San Andrés Cholula. A las 2 de la tarde, ya nos vemos.

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1: Complaciendo para todos los bailadores con esta rola que dice...
2: ¡Ya son las 11:21! ¡Ya las 11:21!
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19: No hay duda que el mundial se tenía que haber realizado en territorio de México, porque aficionados, incluso hasta futbolistas, han quedado sorprendidos por la gran infraestructura de estadios que está presentando para esa justa mundialista México. Y es que incluso aficionados mencionan que se vive una gran fiesta, un ambiente tranquilo y de festejo, porque prácticamente en todos los días que hay partidos de fútbol, tan solo en el FanFest, cuando gana una selección, se van a festejar hasta el Ángel de la Independencia o en el Zócalo. No tan solo en la Ciudad de México, en Guadalajara hay una verdadera fiesta de aficionados de distintos países. En Monterrey no se diga. Al final de cuentas, México no le hubiera quedado chica. No le hubiera quedado chica el que ellos hubieran organizado únicamente esta justa mundialista, porque hay estadios. Tenemos acá muy cerca el Cuauhtémoc, tenemos el Nemesio 10 en Toluca y por supuesto uno que otro estadio que se prestaría para albergar un mundial solamente en México. Sí, en Estados Unidos son 11 las sedes donde de igual manera se vive un gran ambiente, pero no se siente ese ambiente que les guste el fútbol. Pero es parte de la opinión, es parte de la crítica. Al final de cuentas, usted tiene la última opinión.
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2: Ya son las 11:26. 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Así que vámonos. Vámonos al corte. Regresamos con más.
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0: Adelante.
1: Las 11 con 31 minutos. Vámonos rapidísimo al Radar Mundialista.
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3: ¿Qué tal? Buenos días. ¿Cómo le va? Soy Marcos Bravo y a continuación te presento el Radar Mundialista. Viral. Los jugadores de Sudáfrica recibieron joyas valuadas en más de $50,000 como premio por el empate contra República Checa. La aerolínea American Airlines le ha regalado a los pasajeros de su vuelo Los Ángeles-Seattle camisetas del equipo de Estados Unidos. Vale oro estar en casa. Javier el Vasco Aguirre reconoció en conferencia que jugar con el cobijo de la gente y en canchas de México no tiene precio. Un reportero de ESPN estaba en vivo haciendo la previa del partido México cuando de la nada llegaron unos aficionados, lo cargaron y lo aventaron por los aires. La presidenta de México, Claudia Sheinbaum, adelantó que buscará invitar al popular Pato Merlín a Palacio Nacional, al considerar que se ha convertido en uno de los personajes más emblemáticos y queridos del Mundial. Se alista todo para el Estados Unidos contra Australia a la 1:00 p.m. Continúen en sintonía de 5 Radio, comunicación efectiva y minuto cero. Para el Radar Mundialista, le informó Marcos Bravo.
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1: Ya son las 11:33. 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Vámonos con más música. Regresamos con más a través de la Grupera 89.3. Así que no le cambies, mejor súbele, porque andamos con todo, ¿ok? Así que vámonos a través de la Grupera. Me derrito. Súbele.

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6: La única selección que ha jugado en todos los mundiales. ¿Qué tal? ¿Cómo le va? Le saluda con muchísimo gusto su servidor Max López al micrófono para informarle en este Minuto Mundialista parte de estos datos históricos. Y es que sabemos que hay una selección que es infaltable en los mundiales. ¿Cuál es la misma? Se trata de Brasil. Sí, la selección de la Canariña no falta una justa mundialista desde la primera instancia en 1930. La primera copa que se celebró en Uruguay, misma que quedaron en segundo lugar. Además de ser la infaltable en los mundiales desde 1930 hasta el vigente 2026, recordar que la Canariña es la máxima ganadora, 5 veces campeona del mundo. El último título que se consiguió fue de la mano de Ronaldo Nazario y una generación deslumbrante de jugadores en aquel Corea-Japón 2002, ya lejano Corea-Japón 2002, es decir, han pasado 24 años desde aquel título. En este 2026, Brasil vuelve a ilusionar con una generación que pinta para cosas grandes, y si no es en este, seguramente será en uno próximo.
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20: Mira nomás. Estamos calificando nuestro botecito. Dice: hola, traviesa. Me llamo Raúl y yo creo que tengo un 3. Dice: pero así les gustan a las mujeres, que no tengamos botecito. Ay, cálmate. No sé, Rick, no sé. A mí sí me gustan que tengan, aunque sea un poco de botecito. Sí, como no, con todo gusto. Digo, ahora sí, cada quien, ¿no? Cada quien tiene sus gustos, pero Esto es lo que yo pienso.
0: Traviesa, buenos y bendecidos días.
20: Hola.
0: Oye, un favor, no seas malita. ¿Puedes felicitar a mi esposa? Hoy es su cumpleaños. Ella se llama Leticia Herrera López. Ella te escucha en la colonia Gonzalo Bautista. Mándale las mini mañanitas, traviesita, por favor. Te lo pido, por favor.
20: Te lo pido, por favor. Saludos a ella, que sean muchos años más llenos de bendiciones. Y ahí le van las mañanitas. Por acá, ¿qué dicen los fans?
9: ¿Puedes poner las mini mañanitas a mi mamá? Se llama Leti.

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0: 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Ah, dice, yo tengo un 9. Ay, hola. Un 9 de botecito, hola.
1: No, traviesa, yo me cargo, yo no traigo botecito, yo traigo una cubeta de 20 litros, Chihuahua. Saludos.
0: Vámonos. Oigan, pues sí, hay que querernos, consentirnos. Dime del 1 al 10 de qué medida está tu botecito, dirían los hijos del pueblo, ¿ok? Así que vámonos con más. Oigan, ya viene el Día del Padre. Y la neta, yo sí les voy a dar un consejo. Yo siempre ando dando consejos, yo lo sé. Pero este consejo sí se los voy a dar con todo el corazón. Porque la neta, ya, oigan, qué aburrido estarle regalando a los papás corbatas, calcetines. Ellos ya lo tienen. Dicen por ahí que los caballeros hay que conquistarlos por el estómago y a los papás también. 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Se me antojaron, invítame, ¿no? Usted que va a prepararlo, ándale, no se agacho. Vámonos al corte, regresamos con más, no le cambies.
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31: Son las 11:59.
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33: Es ya la media tiempo de Radar Informativo. ¿Qué tal? Muy buenas tardes. Mi nombre es Azul Hernández y a continuación le presento la información más importante generada hasta este momento. Un tráiler perdió parte de su carga mientras circulaba sobre el periférico ecológico con sentido a Chachapa, generando afectaciones viales en la zona. Como medida preventiva, autoridades cerraron la circulación desde el puente de Valsequillo.
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33: Un sismo de magnitud 4.4 se registró este viernes a 325 kilómetros al suroeste de Puerto Vallarta, Jalisco, informó el Servicio Sismológico Nacional. De acuerdo con el reporte, el evento ocurrió a las 10:28 horas y tuvo una profundidad de 10 kilómetros.
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1: Manuscrito inédito de Wolfgang Amadeus Mozart, extraviado por más de 2 siglos, fue hallado en la Biblioteca Nacional de Francia y será interpretado por primera vez en público este 21 de junio en París. El cuaderno de 44 páginas, fechado en 1778, contiene ejercicios de composición para arpa y 7 piezas para flauta y arpa. El documento fue autenticado por el Mozart de Salzburgo tras su descubrimiento por el conservador François-Pierre Goy. A nivel nacional, la presidenta de México, Claudia Sheinbaum, confirmó que no asistirá a Brasil para concretar el acuerdo con Petrobras. La mandataria señaló que representantes de Petróleos Mexicanos y de la Secretaría de Energía viajarán la próxima semana para llevar a cabo una primera etapa de la firma del convenio. El clima en esta tarde es de 22 grados centígrados. Se encuentra mayormente nublado. Se espera una máxima de 23 y una mínima de 14. 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En la consola digital Duval Rubio, Azul Hernández le desea una excelente tarde.
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0: todo para que ya no duela a través del agrupero 89.3. Así que, ¿qué dice los Watts?
1: Yo tengo mi bote del 1.
2: Atravieso, yo no tengo botecito, yo tengo lata de sardina. Voy con un 2.
0: Me imaginé la lata de sardina, oigan. Vámonos, las 12 con 9 minutos. 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Así que dice por acá, traviesa, yo sí tengo un buen botecito como de 7. ¡Vámonos!
3: Corazón de melón. Yo tengo un 6 de botecito.
0: Dime de qué número tienes tu botecito. Del 1 es naranjas agrias, 10 es un bote. O es que, ¿qué habíamos dicho? Un tinaco, ¿no? ¡Uy! ¡Vámonos al control remoto!
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0: ¡Vámonos contigo, Barbie! Muchísimas gracias. 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
0: 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Sigue obviamente pendiente de tu radio. Más adelante haremos un Facebook Live. Mientras, vámonos directamente a cabina de la Grupera 89.3. Hoy dominando con Telcel. ¡Vámonos! Y es que, mientras tanto, nosotros aquí en cabina, mira, tenemos, pero sí, de tocho morocho, dice por acá Travi. Puedes mandarle saludos a mi mamá, que se llama Lorena, está cumpliendo años. ¡Felicidades, don Lorena! Don Lorena. ¡Ay! ¡Agárrenme de los greños hoy! Doña Lorena, le mando muchos besos. Yo sé que era doña usted desde siempre. Siempre la hemos querido, doña Lorena. La amamos. Oigan, pues vámonos, vámonos, porque hay más información. Y es que, ¡ay! 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Nah. Vámonos, las 12 con 15 minutos. Vámonos al corte comercial, regresamos con más. No le cambies.
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16: La hora exacta es las 12:22. 12:22. Y se. 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
16: Llega el lunes y la Tracalosa de Monterrey. Ganar, 12:23.

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3: Vámonos con más otra vez de la Grupera 89.3, así que nosotros andamos, pero con todo, andamos de aquí a allá, andamos dominando y andamos por todas partes, ¿ok? 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
4: Buenas tardes, soy Marcos Bravo y a continuación te presento el Radar Mundialista. Al jugador de España, Borja Iglesias, le negaron la entrada al centro de entrenamiento de España porque no lo reconocían y casi llama a seguridad. Él mencionó, soy jugador de la selección, debo entrar. Se registra reconocimiento de cancha de Japón en el estadio de Monterrey.
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4: Escocia nunca ha pasado de la fase de grupo de una Copa Mundial en toda la historia de la selección. De hecho, es el equipo con más participaciones sin lograrlo, al menos 8 veces. Hoy buscarán hacerlo ganándole a Marruecos.
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4: La Federación de Fútbol de Curazao ahora ostenta el récord Guinness por ser el país más pequeño por población en clasificarse para la Copa Mundial.
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4: Continúa en 5 Radio, comunicación efectiva y minuto cero. Para el Radar Mundialista, le informó Marcos Bravo.
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3: En la indefensión se encuentran las víctimas del trenazo del primero de junio en San Antonio Abad. No les han pagado y no hay respuesta de las autoridades ni del concesionario. La aseguradora se desentendió del caso. Esto nos dice un familiar de uno de los lesionados.
5: A mi hermana no le han pagado nada. Mi hermana sí salió muy lastimada y la traen del C5 a la Pepsi. Ayer nos contactamos con la aseguradora y no nos quiso dar el nombre de la aseguradora y la aseguradora ya se lavó las manos. Pero la que debería de pagar es el dueño del micro y la aseguradora. La aseguradora ni para atrás ni para adelante con nadie.
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1: Son las 12:44. ¡12:44!
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1: ¡Y dice!
2: ¡Un, dos, tres, cuatro!
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1: Regresamos con ustedes, chicos.
2: Emociones, ¿no?
1: Oigan, y justamente, muchísimas gracias, Silvio Nava. Acabamos de terminar nuestro Facebook Live. Gracias a todos. Y es que el día de hoy acabo de participar. Acabo de aventarme unos penales. No, que mira, ni Quiñones atrevió a tanto, mi Gaby.
3: Directo aquí al equipo que tú quieras, la verdad.
1: Directo de aquí hasta las Chivas. ¡Órale!
3: Híjole, se acabó la transmisión.

0: Dice que me lo vas, mi Gaby.
1: América, por supuesto.
0: Híjole, Gaby, gracias, Bonana. Gracias por esto. Nos vemos. No podemos ser amigas. Ah, no es cierto. 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
0: 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Gracias al ingeniero Jorge. Gracias a mi queridísimo Esteban, a mi queridísimo a Clau, gracias a mi amigo Cóndor y gracias a ti Silvia Nava por este control remoto. Yo soy Barbie Martínez y nos escuchamos a la próxima. Les mando besos, chao, chao. Y nosotros con esto nos despedimos también, muchísimas gracias, nos escuchamos en una horita, en menos de una hora en control remoto, así que muy pendiente a la gente por allá de San Manuel, allá vamos a andar, así que súper pendiente. Y también te recuerdo, la cuenta regresiva ya empezó la cuenta regresiva para estar en este azar y cotorrear el día de mañana, a partir de las 2 de la tarde en el Parque Intermunicipal de San Andrés Cholula. Te esperamos, se va a poner muy bueno. Se presentan los Askis, se presenta Patrulla 81, los Hijos del Pueblo, se presenta Dalia Sosa y su Ritmo Colombiano, también Banda Primos y Código Norte. Ya nos vemos, un evento totalmente familiar, un evento gratuito, ve con toda tu familia, disfruta, canta, baila, empieza a festejar a papá, lo que quieras. Allá nos vemos a partir de las 2 de la tarde, se va a poner bueno, así que a bailar se ha dicho. Y dice, ya le dije a los Hijos del Pueblo que me canten esa canción. Yo no sé cómo le van a hacer. Ay, no es cierto, no les he dicho. Pero ojalá me la cantara más. Señores, muchísimas gracias. 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Así que ve, se va a poner padrísimo. Mientras tanto, te dejo con esto que es Ayúdame de los Dos de Tamaulipas. A través de la Grupera 89.3. No le cambies, mejor súbele. Soy Silvia Nava la Traviesa, te dejo en la compañía de Johnny y nos escuchamos al ratito en control remoto y a las 7 en la confrontación. ¡Vámonos!

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1: El programa Familias Fuertes busca fortalecer la convivencia familiar, prevenir la violencia y mejorar la relación entre madres, padres e hijos. ¿Qué tal? Muy buenas tardes. Los saluda con mucho gusto Rafa Crespo en el radar informativo correspondiente a las 13 horas, en donde le llevamos lo más relevante generado hasta este último momento. Y es que el programa Familias Fuertes busca fortalecer la convivencia familiar, prevenir la violencia y mejorar la relación entre madres, padres e hijos como parte de las acciones que impulsa el gobierno del estado. Esto lo informó el secretario de Gobernación Estatal, Samuel Aguilar Pala.
2: De los asistentes de hoy, gobernador, pero la presidenta de la República, en el combate a la seguridad, a la inseguridad, ha marcado cuatro ejes, y uno de ellos es atender las causas. Y en ese atender las causas, quien guía el proyecto nacional es la maestra Rocío. Y fíjense que esto tiene que ver con la vida interna, la vida en los hogares, la vida en las familias. Y por eso este programa se llama Familias Fuertes.
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1: La rectora de la UAP, Lilia Cedillo Ramírez, envió un mensaje de aliento a aspirantes previo al examen de admisión de este 20 de junio, al reconocer su esfuerzo e invitarlos a confiar en sus capacidades. La subsecretaria de Participación Social Federal, Rocío Bárcena, destacó que el programa Familias Fuertes promueve la unión, felicidad y amor en los hogares y reconoció a Puebla como referente nacional en la prevención y erradicación de la violencia. Janet Alvarado se suma a la onceava edición de Día Descabellado para representar a una nueva esperanza y visibilizar la lucha de niñas y niños con cáncer, invitando a la ciudadanía a participar en esta causa solidaria. El Centro de Investigación Oncológica Una Nueva Esperanza invita al Día Descabellado en su onceava edición al próximo 20 de septiembre en Solesta, donde participantes se raparán en apoyo a niñas y niños con cáncer. Este fue el radar informativo correspondiente a las 13 horas, le informó Rafa Crespo en la consola digital Duval Rubio. Actualmente en la ciudad de Puebla hay una temperatura de 23 grados. Que tenga una excelente tarde.
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0: Corazón sin cara, aquí a través de la grupera, la mera mera, por fin es viernes, oye. Ya se siente el fin de semana, viernes. Sí, es viernes. ¿Cómo andamos? Muy buenas tardes. Muy buenas tardes, amigos de la grupera, ¿cómo andamos? Saludos y bendiciones. Ya andamos en este viernes. Estamos a viernes 19 de junio del año 2026. Aquí a través de la grupera La Mera Mera me presento, a mí me dicen Johnny, el JR. Como ya lo sabes, tenemos redes sociales oficiales. Ahí estamos como La Grupera La Mera Mera en el Facebook. Y también estamos como arroba La Grupera 893. Ahí en el Instagram, estamos en el TikTok. Y obviamente en la espantosa X. ¡Es viernes! ¡Qué bonito! Recuerda, a 2 de la tarde viene la pregunta de la tarde. Y a las 3 te voy a estar compartiendo la siempre imitada, jamás igualada reflexión de colección. Y además también, puritita complacencia mera mera en el échamelas. 1 de la tarde ya con 10 minutos, soy Johnny el JR. Me voy a lanzar a corte comercial, pero ya regresamos con más aquí a través de la Grupera 89.3.
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0: 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Vámonos con música, la rola se llama El Perro, El Gato y Yo. Ahí están los Askis y los Guardianes del Amor, que recuerda, ya mañanita, mañana nos vemos allá en Cholulita la Bella. La neta es que se va a poner versallesco, se va a poner bonito, y también por allá van a estar los Askis, oye.

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13: Ya se juega el partido entre Estados Unidos y Australia en Seattle. Buenas tardes, soy Antonio Zamora y este es el Radar Mundialista con la información generada hasta este momento.
12: Última hora mundialista.
13: En el arranque de la jornada 2 en el grupo D, Estados Unidos ya juega ante Australia en Seattle, buscando sellar su clasificación a la siguiente ronda y sumarse a México como los equipos ya clasificados.
12: Polémica.
13: Irán presentó una queja formal ante la Organización de la Justa Futbolera por trato dispar de Estados Unidos. La queja se dio tras el rechazo de las autoridades estadounidenses a que la selección iraní esté 48 horas antes del partido con Bélgica en suelo estadounidense.
12: Viral.
13: En redes sociales se difundió una conversación que se dio solo unas horas antes del partido entre México y Corea de este jueves, en donde la esposa de Luis Romo le dijo que sentía ganas de llorar por toda la crítica que había recibido. El futbolista le dijo que se preparara porque iba a marcar un gol y dedicárselo a ella. Y finalmente cumplió su promesa.
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12: Viral.
13: Un aficionado brasileño le colocó la camiseta de Argentina a la estatua de Rocky Balboa en Filadelfia. Esto con el objetivo de activar la supuesta maldición contra la albiceleste.
12: Dato mundialista.
13: el partido entre Túnez y Japón que se jugará este sábado en Monterrey será el partido número 1000 de las justas futboleras. Al respecto, el presidente del comité de árbitros, Pierluigi Collina, indicó que el árbitro del partido lucirá una camiseta especial. Siguen en sintonía de Cinco Radio. En el Radar Mundialista informó Antonio Zamora. Que tengan una excelente tarde.
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18: La 1:37.

0: 9 con 39 minutos. Hola, hola.
1: ¿Qué onda, JR? Tú lo has dicho. Bendito Dios, es viernes. Y es viernes de ir por unas pirongas. Es viernes.
0: ¿Eso qué es, carnal? No lo entendí, oye, no sé. Ahora sí, como dijeran por ahí, mi no saber, mi no entender. ¿Qué significa eso, carnal? Hola, ¿qué tal? ¿Cómo andamos? Buenas tardes, ¿quién se reporta?
2: Hola, hola, guapo, buenas tardes. Bienvenido a JR.
0: Muchas gracias.
2: Por favor, puedes mandar saluditos para mis grandes amores.
0: Claro.
2: Santiago y Lunita.
0: Ok.
2: De parte de su mamá.
0: Perfecto.
2: Lupita, que los ama mucho.
0: Va que va.
2: Gracias, guapo, excelente turno.
0: De nada, corazón, saludos y bendiciones y muy buenas tardes. Vámonos con música, pero antes corte comercial, 1:00 p.m. ya con 40 minutos.
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32: La selección que pasó de no existir a ser protagonista en los mundiales. ¿Qué tal? ¿Cómo le va? Le saluda con muchísimo gusto su servidor Max López al micrófono para informarle más de estos datos mundialistas en el Minuto Mundialista. Y es que es momento de hablar de la selección de Croacia. ¿Qué ha pasado con esta selección? Ahora la vemos compitiendo en el más alto nivel, pero ¿esto ha sido así siempre? Hay que recapitular que antes ni siquiera existía Croacia. Los jugadores de esta misma selección jugaban bajo el nombre de Yugoslavia. Fue hasta 1998 en el Mundial de Francia cuando esta selección compite ya bajo el nombre de Croacia y de hecho debutan con un tercer lugar en este mismo trofeo. Así es, incluso teniendo al máximo goleador en esa ocasión. Posteriormente Croacia se fue consolidando a lo largo de los mundiales e incluso ya jugaron una final y en el pasado Mundial de Qatar 2022 llegaron como tercer lugar. Así que ya lo sabe, no siempre fue así, sin embargo, parece que Croacia ya está en los protagonistas y en los libros de historia.
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0: tarde con 50 minutos. ¡Qué rolota del señor Pancho Barraza, la neta, eh! Esta rola es un rolón. Que me maten las penas aquí a través de la grupera La Mera Mera. Dice por acá, mi Johnny, ¿cómo andamos? Muy buenas tardes, saludos y bendiciones. ¿Cómo le comandamos? ¿Quién se reporta?
1: Buenas tardes, buenas tardes. Aquí reportándose tu amigo, tu cuate, tu bro.
0: ¡Qué milagro!
1: Para mandar los saluditos a la poderosa Ruta 23, a la que hicieron contratación del nuevo operador, el Patotas.
0: ¡Enorme, enorme!
1: La nueva adquisición, hermano Roski.
0: ¡Ya estás, carnal!
1: Unidad 33, Ruta 23 de Superlujo.
0: ¡Qué chulada!
1: Aquí el Patotas, reportándose, ¡ánime!
0: ¡Ánime! Saludos y bendiciones y muy buenas tardes. 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Ahí estuvo la recomendación para que no les agarren en curva. Si van a salir, salgan bien protegidos. 1:52 p.m. Aquí le mandamos también por acá saludos a la Moniseñal, como debe de ser. Te mandamos un abrazote, mi Moni. Saludos y bendiciones y muy buenas tardes.
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0: Amigos de la grupera, ya son 1:53 p.m.
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23: 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Iniciamos con Mijares y terminamos con Cristian Nodal. Ahora sí te voy a dejar con el corte informativo, Radar.

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1: Conocen a las y los ganadores del Mundialito Social en San Andrés Azumiatla. Buenas tardes, soy Antonio Zamora y este es el Radar con la información generada hasta este momento. La secretaria del Deporte, Gabriela Sánchez, convivió con las y los ganadores del Mundialito Social en San Andrés Azumiatla, quienes disfrutaron junto a sus familias del encuentro entre México y República de Corea como premio especial por su participación.
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1: El director de deporte en Atlixco, Rogelio Romero, invita a participar en la carrera atlética Soy tu fan, papá, que se realizará este 28 de junio con inscripciones gratuitas y categorías de 4 y 8 kilómetros.

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1: Y en reportes de la red, se reporta una persona presuntamente infartada en la ruta 3 sobre Camino Real a Cholula, a la altura de Demetria, a unos 150 metros de Calzada Zabaleta. Ya se encuentra una ambulancia en el lugar. El gobernador Alejandro Armenta afirmó durante la clausura del programa Familias Fuertes que fortalecer los lazos familiares ayuda a prevenir la delincuencia y las adicciones, al destacar la importancia de construir relaciones humanas sólidas. La directora de Programas y Proyectos, Juliana Rojas, y el director de Turismo de Calpan, Abner Méndez, invitan a la 11ª edición de la Feria del Mole en San Lucas, Atzala, que se realizará el 27 y 28 de junio. La temperatura en la capital poblana es de 23 grados centígrados. Sigan en sintonía de 5 Radio, en la consola digital, Freddy Rojas, en el radar, informó Antonio Zamora. Que tengan una excelente tarde.
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3: Ya son las 2 de la tarde con 5 minutos.

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2: Ya son las 2 de la tarde con 8 minutos, amigos de la Grupera. Como ya lo escuchaste, andamos dominando todas las calles de la ciudad. Así que nos vamos a enlazar con mi querida Silvia Nava, la traviesa. Chivis, adelante.
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3: 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Pero de eso vamos a hablar más adelante, así que mi querido gruperrón, ponte buzo caperuso, ponte buzo caperuso. Así que regresamos a cabina porque estamos aquí con los chicos de Quaker State, tu copiloto, ¡vámonos!
2: Gracias, ya son las 2 de la tarde con 12 minutos, amigos de la grupera, recuerda, a las 3 de la tarde viene el Échamelas, así que obviamente no te lo pierdas.
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2: Muy buena tarde, buen provecho, ya son las 2 con 13 minutos.
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15: Ya son las 2:21.

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1: Ya son las 2 de la tarde con 25 minutos. Regresamos contigo, Chivis. Adelante.
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2: 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O sea, vamos ganando, váyanos ganando. 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
4: 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Es muy importante colocarle anticongelante a nuestro motor, porque los motores de ahora traen a las aleaciones de aluminio y de algunos otros metales que antiguamente no traían. Por eso antiguamente se usaba agua. 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Si no lo hacemos así, esas aleaciones se pueden calcomer más rápido con el agua.
2: Y, ay, de verdad, ya no le ponga agua, ¿no? 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No sea pichicatero, dirían en mi pueblo. Échele lo que le tiene que echar. Vámonos a cabina, seguimos hablando porque Quaker State es
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2: Vámonos.

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1: Estados Unidos le está ganando 2-0 a Australia al medio tiempo. Buenas tardes, soy Antonio Zamora y este es el Radar Mundialista con la información generada hasta este momento.
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1: Con autogol de Burgess y anotación de Freeman, Estados Unidos le está ganando 2-0 a Australia al medio tiempo en el partido de la jornada 2 del grupo D, que se está jugando en Seattle. Con este resultado, los estadounidenses obtendrían su clasificación a los 16avos de final.
0: Polémicas.
1: La Federación de Argelia ha presentado una queja ante la Organización de la Justa Futbolera por el arbitraje en el partido contra Argentina, específicamente cuestionando los siguientes dos incidentes: la entrada de Lionel Messi sobre Mandí y el codazo de McAllister al rostro de Massa.
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1: Según un estudio universitario, las personas que prefieren a Lionel Messi tienen más probabilidades de tener opiniones políticas de izquierda, mientras que las personas que prefieren a Cristiano Ronaldo tienen más probabilidades de tener opiniones políticas de derecha.
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1: El equipo nacional de Noruega transportó más de una tonelada de comida noruega a la justa futbolera porque no confiaban en la comida disponible en Estados Unidos.
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1: Siguen en sintonía de Cinco Radio. En el Radar Mundialista informó Antonio Zamora. Que tengan una excelente tarde.
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25: Ya son las 2 de la tarde con 40 minutos, amigos de la grupera. 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Como siempre decimos, si piensas en Chevrolet, piensa en Peregrina. 2 de la tarde con 40 minutos. Esta rolona se llama Bye. Es algo de Master Cumbia aquí a través de la grupera 89.3.

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1: Ya son las 2 de la tarde con 44 minutos. Regresamos contigo, Chivis. Adelante.
2: 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Oye, pero por ejemplo, ¿yo cómo sé cuál es la que necesita mi coche?
3: 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Ahora, no quiere decir que la verde no te sirva. La verde también te sirve. Por lo regular, la verde te puede servir para vehículos que en algún momento ya tienen su sistema de enfriamiento algo sucio y necesitan despejar con mayor rapidez el calor. La concentración de 33% contra 67% de agua te ayuda a despejar mejor el calor si tu sistema está sucio. Cuando un sistema de enfriamiento está sucio por dentro, las cámaras de enfriamiento están sucias, al calor le cuesta un poco más de trabajo pasar del lugar donde se está generando al anticongelante, para después pasar al lugar donde se va a dispersar. Entonces, si tú tienes tu motor en muy buen estado y siempre ha tenido anticongelante, lo más adecuado sería la presentación roja, 50-50. Esa te va a dar una protección más amplia en cuanto a la duración del anticongelante. 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
1: Gracias, amigos de la grupera. Ya son las 2 de la tarde con 47 minutos. Oye, ¿qué te cuento? ¿Qué te digo? ¿Qué te chismorreo? 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Y sí, ¿eh? Y sí, qué bonito. 2 de la tarde con 48 minutos, te recuerdo, el teléfono sonando en cabina. 22, 21, 23, 45, 99 y 22, 12, 66, 47, 80.

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1: Ya son las 2 de la tarde con 50 minutos. Regresamos contigo, Chivis. Adelante.
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2: 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Hola, Deb, ¿cómo estás? Buenas tardes. Así que vámonos a cabina, regresamos.
1: Bienvenidos a la Grupera, que son las 2 de la tarde con 54 minutos. Oye, ¿qué te cuento? 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

0: 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Vámonos a corte comercial, 2 de la tarde con 54 minutos. Voy a corte y ya regreso.
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0: Ya son las 2 de la tarde con 57 minutos. Regresamos contigo, Chivis, adelante.
8: Gracias, mi querido Johnny. Bueno, pues muchísimas gracias de verdad por invitarnos aquí a todos los chicos de JBR Refacciones. Gracias a Deb, gracias a Luis, gracias a Angie. De verdad, muchísimas gracias. Regresamos a cabina. Gracias a todo el equipo porque recuerden que Quaker State, tu copiloto. ¡Vámonos!
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1: La presidenta Sheinbaum anuncia sorpresa por el Día del Padre a través de Sectur México. Buenas tardes, son las 3 y estas son las noticias más importantes al momento. La presidenta Claudia Sheinbaum informó que habrá una sorpresa por el Día del Padre e invitó a seguir una publicación programada a las 14 horas en el Instagram de Sectur México, donde se difundirá el mensaje oficial. Se recomienda confirmar la información para que realmente participe en la página oficial de Instagram de Sectur México.
2: Muchas felicidades a todos los papás, porque este domingo es el Día del Padre, 21 de junio. Y aquellos que cumplen años, ese día les tenemos una gran sorpresa. Si entran hoy a las 2 de la tarde a las páginas o a las redes sociales de la Secretaría de Turismo, a los primeros 6 pueden llevarse un boleto doble para ir en Mexicana de Aviación al sureste de México, utilizar el Tren Maya y un hotel del Mundo Maya. Todo gratuito. 6 boletos dobles para los papás que cumplen años el 21 de junio.
1: En más información, trabajadores de Audi México revisarán este domingo la oferta salarial dentro de la revisión contractual 2026, informó el sindicato de esta armadora. Un reporte de la red, un atropellamiento en ampliación Balcones del Sur deja a una mujer de 35 años con lesiones graves en la pierna. Se reporta un camión de volteo azul presuntamente involucrado que habría intentado huir. Ocurrió en las calles Ramón López Velarde y Avenida Sor Juana Inés de la Cruz en ampliación Balcones del Sur. El Congreso del Estado de Puebla otorgó las preseas Ignacio Zaragoza al general José Alfredo González Rodríguez y al maestro Salvador Sánchez Trujillo en reconocimiento a sus trayectorias en el ámbito militar y educativo, respectivamente. En Santo Tomás, Hueyotlipan, la presidenta del patronato del sistema estatal DIF, Cecilia Arellano, realizó la jornada ciudadana por amor a las familias, acercando apoyos funcionales y alimentarios, además de sostener encuentros directos con habitantes de la zona. Y el Servicio Sismológico Nacional está informando de un sismo de magnitud 4.1 que se registró a 171 kilómetros al suroeste de Zihuatanejo, Guerrero, este 19 de junio a las 13 horas con 31 minutos, con una profundidad de 15 kilómetros, esto de acuerdo con el Servicio Sismológico Nacional. El detalle de estas y otras noticias, escúchelo en Red Ciudadana, en el 1120 de amplitud modulada, donde todo el día hay noticias y reportes de usted en vivo y en las redes sociales de arroba la red 5 radio. En Radar le informa Girat Aguilar Miranda. Gracias.
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4: Ya son las 3 de la tarde con 6 minutos, ya nos arrancamos con el Échamelas. Ahí está Junior, claro, recuerda, teléfono sonando en cabina, 2221-234599 y 2212-6349.

0: Feliz de la tarde con 8 minutos, amigos de la grupera. Ya estamos en el Échame Lazo. Recuerdo el teléfono sonando en cabina 2221-234599. ¿Qué vale?
1: ¿Qué tal, mi buen amigo Johnny? Muy buenas tardes. Un gusto escucharte nuevamente.
0: Amigo, gracias.
1: Necesito. ¿Podrías ponerte a los payasónicos con la de Es como el viento, por favor?
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0: ¡Un amor de este lado, carnal! Ahí están los payasónicos. Se llama la rola Como el viento. Aquí a través de la grupera, la mera mera, recuerda, el teléfono suena y suena en cabina. 22-21-23-45-99. Ya son las 3:09, aquí a través de la grupera 89. ¡Punto!

0: La rola se llama Es como el viento, aquí a través de la grupera La Mera Mera. 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Recuerda que en Gran Bodega encuentras surtido, calidad y frescura desde siempre. 3:13, voy a corte, regreso. Estamos en Delecha Melaza, aquí a través de la Grupera 89.3.
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20: Hola, ¿qué tal, amigos del Minuto Mundialista? Los saluda Antonio Zamora y en esta ocasión les voy a platicar de los máximos anotadores mexicanos en la historia de las justas futboleras. En el tercer lugar empezamos con Cuauhtémoc Blanco, quien hizo 2 goles en Francia 98, el primero ante Corea del Sur y otro ante Bélgica. Después hizo gol ante Francia en Sudáfrica 2010. El otro que está empatado en el tercer lugar es Rafa Márquez, el defensa que hizo gol en Alemania 2006 ante Argentina, también le hizo gol a Sudáfrica en 2010 y le hizo un tanto más a Corea del Sur en Brasil 2014. Y en el primer lugar hay empate también. Empezamos con Luis, el matador Hernández, quien hizo 4 goles en Francia 98. 2 goles ante Corea del Sur, 1 más ante Países Bajos y otro más en octavos de final ante Alemania. Y finalmente cerramos este conteo con Javier, el Chicharito Hernández, quien también hizo 4 goles. Anotó 2 goles en Sudáfrica 2010, 1 ante Argentina y otro ante Francia. En Brasil 2014 le hizo gol a Croacia y en Rusia 2018 le hizo gol a Corea del Sur. Y para ustedes, ¿cuáles de estos cuatro futbolistas son los mejores en la historia de México? Los leemos en los comentarios.
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13: Ya son las 3 de la tarde con 25 minutos, amigos de La Grupera, déjame te cuento algo. 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Dejando huella. 326, la rola se llama Dime Que Sí. Dice por acá Millones, ¿qué tal? ¿Cómo andamos? Saludos y bendiciones. Ahí mándale saludos para el caguamo, dice. Oye, ¿por qué le dicen el caguamo? Puede ser por dos cosas, pero mejor pregunto antes de por ahí andar sacando deducciones. Dice por acá Millones, no te podemos decir muchas gracias. Nos quedaremos con la duda, ya son las 3:26.
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1: Estados Unidos le ganó a Australia y ya clasificó a los 16avos de final. Buenas tardes, soy Antonio Zamora y este es el Radar Mundialista con la información generada hasta este momento.
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1: Con autogol de Burgess y anotación de Freeman, Estados Unidos le ganó 2-0 a Australia en el partido de la jornada 2 del grupo D que se jugó en Seattle. Con este resultado, los estadounidenses ya se clasificaron a los 16avos de final.
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1: La camiseta titular de la selección de Uruguay fue elegida como la más linda de toda la justa futbolera, según el diario estadounidense The Washington Post. En segundo lugar está la playera titular de Alemania, en tercer lugar está la playera suplente de España, en cuarto lugar está la playera suplente de Sudáfrica y en quinto lugar está la playera suplente de Curazao.
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1: El Estadio Ciudad de México ha registrado las mejores entradas en lo que va de la justa futbolera. En los partidos entre México y Sudáfrica y Uzbekistán ante Colombia asistieron 80.824 personas. El tercer partido con mayor asistencia en lo que va de la justa fue el Brasil contra Marruecos en New Jersey, en donde asistieron 80.663 personas.
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1: Siguen en sintonía de Cinco Radio. En el Radar Mundialista informó Antonio Zamora. Que tengan una excelente tarde.
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3 de la tarde con 52 amigos de la grupera. Ahí está Diana Vanoni, se llama la rola Incapacitada. 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Me voy, pero llega a la cabina de la grupera, la mera mera, mi querida Berbie Martínez. Así que ahí se las dejo. Yo regreso en punto de las 9 de la noche aquí a través de la grupera, la mera mera. Recuerda que tenemos pasado, presente y además también tenemos puritita complacencia mera mera de inicio de fin de semana. Bye bye.

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1: El presidente Chedraui inicia rehabilitación de calle en la colonia Fraternidad Antorchista. Son las 4 de la tarde y estas son las noticias más importantes al momento. El alcalde de Puebla, José Chedraui, dio inicio a la rehabilitación de la calle José Martí en la colonia Fraternidad Antorchista en Puebla Capital, dentro de la estrategia Calles al 100, con la que se busca mejorar la conectividad y movilidad en la zona sur de la ciudad de Puebla.
2: Tal cual nos dice nuestra presidenta, la doctora Claudia Sheinbaum, llevemos los servicios a las colonias. Y estamos trabajando muy de cerca con el gobierno del estado, con el gobierno Alejandro Armenta. Fíjense, ahorita estamos haciendo en todo Puebla Capital, este año vamos a terminar con 4,410 calles, que está haciendo el municipio de Puebla. Más otras 5,000 que ya hizo el gobierno del estado, el gobernador Alejandro Armenta, y como ya lo dijo él, va a llegar hasta 13,000. Es la primera vez que tenemos esa coordinación municipio y estado y por supuesto federación en beneficio de Puebla, de las y los poblanos. Y como les digo, esta calle no es nomás hacer la calle, sino tiene que estar perfectamente bien iluminada, con las guarniciones, con las banquetas, con las huellas podotáctiles.

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1: En más información, durante la toma de protesta de la nueva mesa directiva de Amexme, capítulo Cholula, la empresaria Anabel Bello Cortés asumió el cargo de vicepresidenta y destacó el impulso a emprendedoras mediante capacitación, networking y vinculación con el gobierno y sector empresarial. La asociación integra una red nacional de más de 7,000 mujeres.
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1: En información nacional, la Secretaría de Gobernación y la Comisión Nacional de Derechos Humanos reforzaron la coordinación interinstitucional para el seguimiento de recomendaciones en derechos humanos con el objetivo de mejorar la atención y prevención de violaciones. Y en información del municipio de Atlixco, Tránsito Municipal aseguró a un motociclista identificado como Kevin N. tras un hecho de tránsito en el centro de Atlixco con un conductor de plataforma. Ambos vehículos presentaron daños y el conductor fue detenido por presunto aliento alcohólico. El detalle de estas y otras noticias en Red Ciudadana, 11:20 de amplitud modulada, donde todo el día hay noticias y reportes de usted en vivo, al igual que en las redes sociales de arroba la red 5 radio. En Radar le informa Girard Aguilar Miranda. Gracias.
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1: Son las 4 de la tarde con 10 minutos, señores. Vámonos directamente con mi compañera Silvia Nava, que el día de hoy está dominando. Así que adelante.
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2: Oigan, son las 4 de la tarde con 14 minutos, ya tan rápido aquí en la Grupera 89.3. Yo te acompaño de aquí hasta las 7 en punto. 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Ya es viernes y el cuerpo lo sabe. Oigan, ya estamos a un día, señores. ¿Qué día? ¿Un día? Mañana es el gran día, porque mañana vamos a ir a bailar con una cosa bárbara, una cosa
1: bella, hermosa y sabrosa. Un evento completísimo que reúne comida, música y muchos regalos. Mañana nos vemos en el Parque Intermunicipal de San Andrés Cholula a partir de las 2 de la tarde. Recuerda que la entrada es libre. Vámonos a una pausa, regreso contigo. Yo te acompaño de aquí hasta las 7 a través de la Grupera 89.3.
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1: 4:18.

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1: Es correcto, es momento de enlazarnos justamente con Silvia Nava. Adelante. Gracias, y es que señora, de verdad, este es el momento que tiene que aprovechar, venga, porque estamos en Expo del Descanso 2026 en el Centro de Convenciones, porque además usted dice, bueno, ahorita convenzo al señor, ¿no? Que me invite un café por acá por el centro, me lo llevo al Centro de Convenciones, empezamos a probar colchones, que sí, mi amor, mira, pruébalo, siéntelo, ¿no? Ya, uy, mira tú y yo acá disfrutando, ¿no? Una cosa deliciosa. Entonces dice, bueno, ya lo convencí, pero si ya sabes que los hombres son de ahorita, si no, no me lo llevo. Sí, que te pone de pretexto de que es que no traigo efectivo, es que no traje la tarjeta. Mi querido Ale, eso no es impedimento.
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1: 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La verdad es que a veces creemos que, ay, es que es bien complicado, es que cómo le voy a hacer. Ponemos a veces hasta pretexto. Pero algo que platicábamos fuera del aire, mi querido Ale, es que comprar un colchón es una gran inversión. ¿Por qué es una gran inversión? 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
1: Ay, no, hombre, de eso vamos a seguir platicando, así que nos vamos a cabina. Recuerda, estamos desde Expo del Descanso, aquí en el Centro de Convenciones, del 19 al 22 de junio. Regresamos a cabina.
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1: 4:25, tan rápido, hay allí en Gran Bodega. 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Vamos a ver quién nos anda saludando por acá. Hola, buenas.
3: Buenas tardes, buenas tardes, buenas tardes. Famosísima, famosísima ternurita.
1: ¡Qué milagro, Ariel perdido! Patotas,
3: reportándose de Superlujo, ruta 23, unidad 33. Ánimo, ternurita. Los saludos para el Patotas. ¡Enorme!
1: Ándale, te mando un fuerte abrazo, Pato. ¡Qué milagro perdido! ¿Dónde andabas? Oigan, ¿y qué creen? ¿Qué creen? 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Oigan, son las 4:27. Vámonos una pausa rapidísimo. Regreso contigo, repórtate qué andas haciendo, cómo vamos en este viernes. Por cierto, saludos a todos los abriteros que hace ahorita no lo encontramos. Saludos, my friend. Gracias por la foto. Te mando un beso. ¡Mua! Grande. Vámonos una pausa, regreso con más. No te muevas.
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5: Ya se juega el partido entre Escocia y Marruecos en Boston. Buenas tardes, soy Antonio Zamora y este es el Radar Mundialista con la información generada hasta este momento.
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5: Arrancó la actividad de la jornada 2 del Grupo C con el partido entre Escocia y Marruecos que se disputa en Boston. El favorito es Marruecos, pero si Escocia gana, lograría avanzar a los 16avos de final.
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5: Estos son los resultados de los mejores equipos de las últimas 5 justas futboleras, excluyendo a equipos de Europa y de Sudamérica. En el 2006 fue Ghana, que terminó en el lugar 13. En el 2010 también Ghana, que terminó en el séptimo sitio. En el 2014 fue Costa Rica, ocupando el octavo lugar. En 2018 fue México, en el 12avo sitio. Y en el 2022 fue Marruecos, con su cuarto lugar.
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5: Montevideo es la ciudad en donde nacieron más jugadores en la historia de las justas futboleras, con un total de 142. La capital de Uruguay lidera el ranking por sobre Buenos Aires, Ciudad de México y Santiago de Chile. 6 jugadores no mexicanos que anotaron por lo menos un gol en la justa futbolera mientras militaban en algún equipo de la Liga MX. José Cardoso con el Toluca y anotó con Paraguay en 1998. Nelson Cuevas de Pachuca y anotó con Paraguay en el 2006. John Boseyur, que jugaba en el América y anotó con Chile en el 2010. Cristian Riveros, que jugaba con Cruz Azul y anotó con Paraguay en el 2010. Ener Valencia, que jugaba en Pachuca y anotó 3 goles con Ecuador en el 2014. Y el japonés Keisuke Honda, que jugaba en Pachuca y anotó con Japón en el 2018. Sigan en sintonía de Cinco Radio. En el Radar Mundialista informó Antonio Zamora. Que tengan una excelente tarde.
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7: Es correcto, vámonos directamente contigo, Silvia Nava, adelante. 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
7: 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Vámonos a cabina, regresamos.
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7: Son las 4:36 minutos. Oigan, ¿quién anda por acá? Hola, buenas tardes.
9: Hola, mi ternurita, ternurita de la vida, ternurita del amor, aquí tu amigo el payasónico reportándose.
7: ¿Qué onda?
9: Perdida, ¿dónde andabas? ¿No es cierto?
7: ¿Dónde andabas?
9: Es el patotas, es el perdido, ¿dónde andaba el perdido? Le castigaron el teléfono por portarse mal, porque no castigaron el teléfono al buen pato total, mi compadre. Les saludos del payasónico, besos, bye.
7: Cuídate mucho, te mando un beso grande. 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Oye, vámonos con música. Y mañana, señores, tenemos el gran evento. Allá nos vemos, a las 2 de la tarde. Son las 4:37.

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13: Ya son las 4:44.

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1: Solamente 12 minutos y las 5 de la tarde. Vámonos contigo, Silvia Nava, adelante.
2: Muchísimas gracias. Oigan, y antes de que sigamos con más promociones, saludos para mi querida Carly Isabel Mena, que nos anda escuchando y anda nada más viendo dónde andan las promociones. Carlita, te mandamos muchos besos, muchos, muchos besos también de parte de tu papi. 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
1: Así que muchísimas gracias a mi querido Juan Esteban, gracias a Jorge Vera, gracias a mi querido Jorge Sánchez, a mi querida Clau también, muchísimas gracias mi querido Ale.
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1: 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Gracias allá en cabina, mi querida Berby Martínez. Soy Silvia Nava la traviesa. Mauno, nos escuchamos en punto de las 7. Muchísimas gracias. Regresamos a cabina y no te pierdas el Facebook Live.
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6: En la indefensión se encuentran las víctimas del trenazo del 1 de junio en San Antonio Abad. No les han pagado y no hay respuesta de las autoridades ni del concesionario. La aseguradora se desentendió del caso. Esto nos dice un familiar de uno de los lesionados.
7: A mi hermana no le han pagado nada. Mi hermana sí salió muy lastimada y la traen del C5 a la Pepsi. Ayer nos contactamos con la aseguradora y no nos quiso dar el nombre de la aseguradora y la aseguradora ya se lavó las manos. Pero la que debería de pagar es el dueño del micro y la aseguradora. La aseguradora ni para atrás ni para adelante con nadie.
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1: Se dio inicio a la rehabilitación de la calle José Martí en la colonia Fraternidad Antorchista. ¿Qué tal? ¿Cómo le va? Les saluda con muchísimo gusto su servidor Max López al micrófono para informarle en este radar de las 17 horas que el alcalde de Puebla, Pepe Chedraui, dio inicio a la rehabilitación de la calle José Martí en la colonia Fraternidad Antorchista en Puebla capital, dentro de la estrategia Calles al 100, con la que se busca mejorar la conectividad y movilidad en la zona sur de la ciudad. Durante la toma de protesta del nuevo capítulo del AMEXE, capítulo Tlaxcala, su presidenta Vía Castillo informó que el organismo inicia con 25 integrantes y busca impulsar a mujeres emprendedoras hacia la formalidad mediante acompañamiento, capacitación y networking.

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1: En la información internacional le presentamos que bomberos de Brooklyn, Nueva York, sofocaron un incendio que afectó la histórica South Bushwick Reformed Church, una iglesia de 174 años donde parte del inmueble colapsó. No se reportan heridos graves y las autoridades ya investigan las causas de este siniestro. En la información nacional le presentamos que la secretaria de Gobernación, Rosa Isela Rodríguez, y el canciller Roberto Velasco sostuvieron una reunión con el embajador de Estados Unidos en México, Ronald Johnson, esto para fortalecer la coordinación bilateral en materia migratoria. La Secretaría de Cultura de Tlaxcala prepara el lanzamiento de Conecta Cultura, una plataforma digital para impulsar a artistas y creadores del estado con nuevas oportunidades de difusión y comercialización. La presentación oficial será en octubre, informó Jacqueline España, jefa del Departamento de Innovación Artística y Cultural.
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1: El clima hasta este momento es de 22 grados centígrados. Le invito a que continúe en sintonía de 5 Radio a través de todos nuestros canales de información. En los controles, Freddy Rojas. Para el radar informó Max López. Excelente tarde.
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1: 5 de la tarde con 5 minutos.
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0: 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Dice por acá, saludos para el famoso Picurris desde algún lugar de Tlaxcala. Saludos a toda la gente de Tlaxcala, les mandamos un abrazo y un beso enorme hasta allá. Que tengan excelente tarde, gracias por reportarse. ¿Quién anda por acá? Hola, buenas tardes.
1: Ternurita, mándale un saludito a mi hijo Matías, que hoy cumpleaños.
0: ¡Ay, qué bonito!
1: Estamos de manteles largos.
0: ¡Épale, Matías!
1: Vamos a ir a dar una vuelta al cine, que se divierta un ratito.
0: ¡Uy, qué padre!
1: Mándale saludito, se llama Matías.
0: Matías, te mando un abrazo. Oye, Matías, ¿te van a llevar a ver Toy Story o qué rollo? Oye, sí, ¿no? Que ayer fue la... Ayer estuvo... No, ayer no, antier fue la premier, me parece. ¡Matías! ¡Muchas felicidades!

0: Estés muy bien, que todo salga increíble, que tengas muchos años de felicidad, de amor. Consientas mucho a Matías, por favor. Le mandamos un abrazo especial de parte de todo el equipo de la Grupo 89.3. Saludos especiales para el Patotas. ¿Qué pasó, Patotas? Hace ratito ya pasé tu audio, bebé. ¿Qué traes, hombre? Andas perdido. ¡Perdido!
1: Hola, guapurita, ¿cómo estás? Buenas tardes. Pues nada más quiero decirte que te vi en tu en vivo que hiciste, en donde tienes el cabello recogido, y te ves realmente muy bonita, pero muy muy bonita, con todo respeto y con todo cariño, ya sabes. Te mando un abrazo fuerte, buena vibra, y acá estamos a la escucha.
0: Eso, bebé.
1: Hasta luego, bye bye.
0: Te mando un abrazo, es que una cuando se peina, ¿verdad? Pero a mí, cuando una se peina, hasta cambia uno. Saludos para mi Moy precioso, te mando un abrazo y un beso. ¡Mua! Grande, grande, grande. Vámonos con música, llega algo de Xavi, se llama Dosis, a través de la Grupo 89.3. Yo te acompaño hasta las 7, hoy a las 6 tenemos

11:14, señores. Mañana es el gran día. Mañana nos vemos en Pasar y Cotorrear. A partir de las 2 de la tarde, no te lo pierdas. Recuerda que iniciamos puntual. Además, allá va a haber muchos tacos. Tacos de canasta, tacos. No te lo pierdas. Es en el Parque Intermunicipal de San Andrés Cholula. Allá te veo.

0: los tacos de canasta, tacos.
1: Es correcto, mañana estaremos comiendo muchos taquitos, como de que no, oye. Mañana nos vemos a partir de las 2 de la tarde. Recuerda pasar y cotorrear. Va a estar buenísimo. Recuerda que estará con nosotros nada más y nada menos que Dalia Sosa y su ritmo colombiano. Nos va a poner a bailar una cosa barbarísima. Pero también estará en el escenario poniéndonos a bailar y todo el ambiente mero mero. Nada más y nada menos.

0: más que habrá tacos también.
1: ¡Tacos! ¡Tacos de canasta! ¡Tacos!
0: ¡Claro! Eso no puede faltar por nada del mundo, oye. Estará nada más y nada menos que...

0: Mañana ya nos vi. Ya nos vi todos bailando. Me convierto en
1: marciano. Oh, oh, oh. No sé ni cómo me llamo.
0: Es que mañana a partir de las 2 de la tarde tienes que llegar, my friend. Hermosura, no llegues tarde. Allá nos vemos. Vete dispuesto a bailar, a pasar la bomba y a comer muchos, pero muchos tacos.
2: Tacos, los tacos de canasta, tacos.
0: Va a haber tacos de todo, la neta, eso va a estar muy padre. Pero también estaré en el escenario Código Norte.
3: Es cuestión de que digas que sí.
0: Imagínate bailando con Código Norte este rolón. ¡Hala! ¡Qué rollo! Sí se antoja un guapango ahí. Traca, traca, matraca. No, hombre, la neta va a estar buenísimo. Recuerda, mañana la cita a partir de las 2 de la tarde en el Parque Intermunicipal de San Andrés Cholula. No se me vaya a confundir y vayas a llegar a San Pedro. A ese no, ni para tocarle la campana, ¿eh? Allá con San Pedro ni para eso. Ni para el baile allá con San Pedro. No. Pero llega puntual a partir de las 2. La entrada es libre, es gratis, o sea, no hay cobro, nada de que, oh no, boleto, nada de boleto. De hecho, puedes llegar, la entrada es libre, llévate a los amigos, la familia, a quien tú quieras, porque también vamos a cantar.

0: cita, my friend. A las 2 de la tarde yo ya te avisé, llega puntual, nada de que, llego hasta las 4. No, bebé, llega temprano para que alcances tacos. Claro, entonces mañana te vemos pasar y cotorrear a partir de las 2 y hasta que el cuerpo aguante. Allá nos vemos. ¿Jalas o qué? ¿O te pegan agruras? Vámonos a la pausa, no te muevas, ya son las 5:20.
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3: La selección de Marruecos vence a Escocia. ¿Qué tal? ¿Cómo le va? Le saluda con muchísimo gusto su servidor Max López al micrófono para informarle en este Radar Mundialista que los apodados Leones del Atlas de Marruecos vencen a la selección de Escocia como parte de los enfrentamientos del Grupo C. Provisionalmente los africanos se colocarían líderes de su sector.
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3: Al momento, solo 7 de las 48 selecciones que compiten en la justa mundialista no han marcado gol, mismas que son España, Cabo Verde, Ecuador, Turquía, Haití, Panamá y Argelia.
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3: Ismael Saibari, jugador marroquí, anotó ante la selección de Escocia el segundo gol más rápido de una selección africana en la historia de los mundiales. El tanto cayó a los 71 segundos de juego. De momento, Estados Unidos y México son los únicos clasificados a 16avos de final. Los anfitriones aún tendrán una fecha más para reafirmar su liderato en sus respectivos grupos. Recuerde estar al pendiente de Cinco Radio, comunicación efectiva y de Minuto Cero a través de todos nuestros canales de información. En el Radar Mundialista le informó Max López. Excelente tarde.
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1: Eso es una mentira.
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0: 8 minutos y las 6 ya viene Noche de Estrellas, pero ¿sabías que en Farmacias Fleming cuidamos tu salud y bienestar con los mejores medicamentos, productos dermatológicos y atención profesional? 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Solamente 7 minutos y las, ¿qué? 6 de la tarde, tan rápido. ¿Qué onda, cabrón?
1: Hola, Trucita, ¿me puedes poner la canción de La Llamada de mi ex?
0: La Llamada.
2: Saludos para la locutora más bonita, que tiene una sonrisa que enamora.
0: ¡Ay!
3: Hola, claro, Terrorita.
0: No. Hola, ¿qué
3: un saludo
0: rollo,
3: para
0: bebé?
3: Mi esposa Lupita. Saludos. Que anda muy sospechosa. No sé por Dios del padre o porque le dedico la canción de Ojitos al Revés de Leandro Ríos.
0: Ay,
3: saludos y
0: te
3: bendiciones.
0: Mando un abrazo, un abrazo para todos los papiringos que este fin de semana van a celebrar. Mira, su día como debe de ser. ¡Feliz
4: Hola, Carmelita, muy buenas tardes. Espero que te encuentres bien. No seas malita, ¿me podrías poner las mini mañanitas para mi hermana Laura, que hoy está cumpliendo años?
0: Laura.
4: Años, añetes, por favor.
0: Laura no está.
4: Queremos pastel.
0: Laura,
4: de parte de mi hermano Marcelino Barranco.
0: ¡Saludos, Marcelino! GPI al pastel, GPI.

dirás, ¿eh? Tú dirás. Salud para mi Laurita preciosa. Muchas felicidades. Que la pases increíble. Y mi Laurita baila. Sí. Tú dirás, Laurita. ¿De aquí a dónde? Total, es viernes. El cuerpo lo sabe. Es tu

0: cumpleaños, especialmente a Laurita y a todos los que nos están escuchando en esta tarde, que de pronto pues nos lo reportan, ¿verdad? Saludos y un beso enorme a cada uno de ustedes. Oigan, a las 6 llega nada más y nada menos que Noche Estrellas. A ver qué nos dicen por acá. Hola.
1: Hola, grupera. Buenas tardes. Quiero un saludo para mi amiga Gisela de la Colonia Reforma Sur, C71 Sur.
0: Saludos hasta Reforma Sur, dice por acá. Ternurita, pasando lista tu radio escucha, Camus. Me gustaron, ¿qué? Las chalupas de la mañana. Excelente programa, saludos. Te mando un abrazo, yo dije, ahora yo, cuando comí chalupa. Oye, pues vámonos con más música. Claro que yes, porque. Hombre, llega la rola favorita de. Del Johnny. Saludos al Johnny perdido que regresa a las 9. Esa es su canción favorita, me dijo. Es que amo mi canción. Es más, me dijo, ponme mi rola favorita.

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1: Pensiona Plus celebra su quinto aniversario y ofrece financiamiento para modalidad 40. Son las 6 de la tarde y estas son las noticias más importantes al momento. Pensiona Plus celebró su quinto aniversario, destacando su esquema de financiamiento para cubrir modalidad 40 del IMSS bajo Ley 73, con el objetivo de que más trabajadores puedan maximizar su pensión mediante la continuidad de semanas y el incremento del salario base de cotización.
2: Pensiona Plus celebra con orgullo su quinto aniversario este viernes 19 de junio. Y desde su apertura en la ciudad de Puebla en 2021, la compañía ha sido pionera en ofrecer asesoría y apoyo para que los trabajadores obtengan una pensión o se logre maximizar. Y en estos momentos me encuentro con Alejandro Blasio Islas, asesor especialista. ¿Qué es lo que podemos encontrar aquí en Pensiona Plus? ¿Qué es lo que nos ofrece?
3: Claro, Pensiona Plus es una empresa.